Saludos a todos, ya son las 6 de la tarde y eso quiere decir que va a arrancar ya la ruta universal del día de hoy, porque todos los días de 6 a 7 estamos con ustedes. Yo soy Leo de Lozán, saludándolos con mucho gusto y mucho cariño. Y para arrancar el programa de hoy, ¿qué tal este rolón de The Cars de 1978, Bye Bye Love? Me encanta The Cars y me encanta esta canción, dedicada para todos ustedes.

Y una que sabemos que a futuro va a ser o se va a convertir en un gran clásico aquí en Universal FM. Y más adelante también tenemos Vivo Universal, donde ya saben que recomendamos música del mundo, no importa el idioma, no importa la corriente musical, cosas que descubrimos o cosas también del pasado, como es este caso, que vamos a tener una banda icónica de músicos, de integrantes mexicoamericanos, que se llama Los Lobos. La revelo de una vez porque es muy importante que la escuchen. Seguramente la tendremos en programas futuros en Descubre los Clásicos, porque Los Lobos da para mucho más, pero por lo pronto hoy va a ser en Vivo Universal y vamos a hablar de ellos, vamos a platicar un poco, vamos a tocar fragmentos de varias de sus canciones. En fin, viene un gran programa, muy ecléctico, tenemos de todo un poco. Y vamos a empezar con esta para que vean de lo que les estoy hablando. De 1976, Steve Miller Band, con este rolón que se llama Take the Money and Run. Estamos en la Ruta Universal.

Un clásico de los Foo Fighters, Learn to Fly, del 2002. Fíjense que el otro día vi un fragmento de una entrevista muy famosa de Dave Grohl, líder de los Foo Fighters, y pues como saben fue baterista de Nirvana también, y contaba justamente de esta época en la que Kurt Cobain se quitó la vida, y bueno, pues entraron los integrantes en una... los integrantes y todo el equipo y todo el mundo en una terrible depresión, sobre todo los fans, pero pues ellos principalmente siendo compañeros y pues entre la tristeza de perder al líder y cantante de la banda y un gran amigo, un hermano, pues también saber qué iban a hacer de su vida. Él decía, Dave Grohl, que ya no quería tocar, que ya se quería retirar, que no sabía qué hacer, y entonces fue de viaje a Escocia y rentó un coche y que venía manejando. Escocia pues es un país hermosísimo, y narra que bueno, que había un día hermosísimo y todo verde y ovejas y en el campo, y estaba como despejando su mente, y de pronto vio una persona así donde no había nadie, y cuando pasó junto era un chavo que estaba pidiendo ride y traía una playera de Kurt Cobain, y para él fue como una señal, y desde ese momento dijo, esto no puede ser una casualidad. Es una señal que me está llegando de algún lado y yo tengo que seguir adelante. Y tengo que hacer mi carrera y tengo que hacer una banda y tengo que levantarme y tengo que seguir haciendo música. Y esa fue una linda entrevista. Si la pueden ver, hay fragmentos por ahí, si los buscan en YouTube y en otros lugares. Pero bueno, vamos a Future Past, a nuestra primera sección del día de hoy. Hoy tenemos dos joyitas muy bien escogidas para ustedes. Fíjense en esto. Este es del 2022. Toda la gente que es fan del grunge pues va a estar muy contenta porque esta es una canción solista de Eddie Vedder. 2022, apenas tiene, pues va para 4 años. Se llama The Dark y bueno, vamos a escucharla, pero para mí no tiene tanto que ver con el grunge. Es una... ¿qué les digo? Bueno, vamos a escucharla y luego la comentamos, pero me gustó muchísimo. Me gusta mucho cuando los cantantes tienen esta iniciativa de hacer cosas diferentes como solistas. Vamos a escuchar esta primero que nada. Es Eddie Vedder, The Dark, aquí en La Ruta Universal.

Y esos fueron los Chemical Brothers con Let Forever Be, de 1999, aquí en nuestra sección de Future Past. Obviamente esta fue la del pasado, y antes de eso Eddie Vedder sacó hace poco, en el 22, y ese es nuestra predicción para el futuro. Creemos que pronto se va a convertir en un clásico aquí de Universal FM. Y de los Chemical Brothers, fíjense que me gusta cuando hacen este tipo de canciones, como, pues sí que son canciones, ¿no? Yo no soy tan fan del electrónico clavado así, ¿no? Y una vez me acuerdo que en Nueva York me invitaron a verlos, iban a hacer un set de DJs, y fuimos y llegamos temprano, pues el boleto decía 9 de la noche, llegamos, no sé, 9, 9 y 20, y de pronto no empezaban, y todo el tiempo había música electrónica, y cuando ya estaba yo harto, como a las 11 y media de la noche, decía, ¿a qué hora empieza esto? Y me dicen, ya llevan como media hora tocando. No me di ni cuenta. Y además la cabina del DJ estaba ahí como oscura arriba, ¿no? Y la verdad, yo sé que hay muchos fans de la música electrónica, yo no noté ninguna diferencia entre lo que estaban poniendo en el antro y el set de DJs maravilloso de los Chemical Brothers. Pero cuando hacen canciones como esta, Let Forever Be, me gustan mucho y tienen muy buenos discos. Pero bueno, continuamos con más música. No se ven a ninguna parte porque volvemos pronto, y por ahora vamos con estos rolones. Mucha, muy buena música aquí en la Ruta Universal.

0: Acabamos de escuchar a Jamiroquai con, o Jamiroquai, con Canned Heat del 2001. Me acuerdo hace ya muchos años, los vi en el Auditorio Nacional, muy buenos, ¿eh? Muy, muy buenos, es una fiestota. Todas las canciones son bailables y es un espectáculo pues muy entretenido, muy efusivo, muy de mucha energía. Ahora ya este muchacho, ¿cómo se llama el cantante? Se me fue la onda, pero ahorita les digo, ya lo vi grandezón, ¿eh? Lo vi grandezón, un poquito gordillo, pero cuando lo vi en el auditorio era un ¿cómo se llaman estos? Un remolino. JK, exactamente, perdónenme, es que ya me maté muchas neuronas con el rock and roll y luego ya se me olvidan las cosas, pero sí, JK, su nombre real, de hecho, es Jason Louis Cheatman, pero bueno, es mejor conocido como JK. Sí, lo vi ya un poquito fodongón, pero cuando lo vi en vivo parecía un remolino en el escenario, impresionante. Tenía este piso móvil que es como una como de máquina de caminar, ¿saben? Y entonces hacía sus pasos ahí, se veía como espacial, increíble cuando cantaba Cosmic Girl y bueno, un fenómeno. Pero bueno, increíble esta canción también, Can't Hit. Y nosotros vamos a un brevísimo corte comercial y regresamos con Vivo Universal. Esta tarde tenemos a Los Lobos, una banda importantísima mexicoamericana que verdaderamente vale la pena descubrir, disfrutar y gozar. Vamos con eso después de este corte comercial, aquí en La Ruta Universal.
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0: Y ya estamos de regreso aquí en la Ruta Universal, directamente entrando a nuestra sección Vivo Universal, donde, como ustedes saben, recomendamos música del mundo, no importa si es en español, en inglés, en cualquier idioma o sin letra, música instrumental, world music, música del mundo. Y hoy escogimos una banda que nos gusta muchísimo aquí en el programa. Yo tuve oportunidad de verlos hace algunos años, unos 8 o 9 años allá en California. Y los vi varias veces también en festivales porque estuve viviendo un tiempo en California, en Los Ángeles, y tocaban mucho allá. Ellos son originarios de East LA, de hecho. Y pues es una de las bandas más importantes y respetadas del rock latino y chicano, Los Lobos. Empezaron, les decía, en California, en East LA, en los 70s. Y pues es una mezcla muy ecléctica de estilos, muy interesante. Rock, Tex-Mex, blues, folk, música norteña incluso, country. Bueno, como puedes escuchar esta que es increíble aquí con The Lavender Moon, cumbia. Son jarocho. Y efectivamente eso me llamó mucho la atención cuando los veía. Estaban rockeando y de repente hacían un son jarocho. Y de repente ay, ay, ay, y hay gritos mariachis y demás. Entonces eso es lo que los caracteriza y se convirtió en una mezcla pues muy icónica de ellos. Y pues yo diría que son de los padres del rock chicano, ¿no? Así lo podríamos un poco describir. Una banda interesantísima. Prometemos tenerlos más adelante en futuros programas para Descubre los Clásicos, para Vinyl Tasting también. Yo escogería el Kick on the Lavender Moon, pero también hay otros muy buenos. Lo vamos a poner aquí sobre la mesa. Pero sin duda, una banda influyente, importante y un gran clásico, Los Lobos. Aquí en Vivo Universal es nuestra recomendación del día de hoy. Y lo que escuchamos ahí, primero fue Kick on the Lavender Moon, luego Just a Man, La Bamba, que es un gran cover, pero además ellos hicieron el soundtrack de la película de La Bamba, con toda la historia de Richie Valens, y fue ahí donde pues, se volvieron ya más populares en cuestiones masivas. Y también estamos escuchando fragmentos de la canción del mariachi y Will the Wolf Survive. Ponemos un poquito de todo para que, bueno, se ilustre la recomendación. Son fragmentitos pequeños, pero vale la pena echarse un clavado a la carrera de Los Lobos. Y aquí los van a estar escuchando también, porque nos gustan mucho y porque son una banda importante.

Así es que bueno, eso fue nuestro vivo universal del día de hoy. Y ahora vamos a escuchar a Electric Light Orchestra con este clásico que se llama Don't Bring Me Down, 1979, aquí en la Ruta Universal.

Y ahí estuvo Don't Bring Me Down de Electric Light Orchestra, 1979. Y qué calidad esta banda, qué genio Jeff Lynne. Bueno, les voy a contar la magnitud del genio de Jeff Lynne. Cuando los Beatles tuvieron la intención de reunirse después de la muerte de Lennon, Jeff Lynne era la principal o la primera opción que tenían para suplir a Lennon. Imagínense ustedes. Entonces, de ese tamaño es el gran Jeff Lynne, y un gran compositor, guitarrista y cantante. Y esta banda, pues, muy importante. También vamos a tener mucho de Electric Light Orchestra más adelante en otras secciones. Pero ahora vamos con un clásico. A mí, la verdad, sí me sigue enchinando la piel esta canción. Ya sé que está trillada, ya sé que la ponen en todos lados, que ya nos cansó, que ya hasta le hicieron covers y versiones de lounge y instrumentales. Ya está choteadísima, ya sé. Pero uno oye este riff del gran Slash y la voz, cuando estaba todavía su voz bien, increíble, de Axl Rose. A mí se me enchina la piel. Yo cuando los vi, la verdad, sí me impactaron. Son, por supuesto, Guns N' Roses con Sweet Child of Mine, su hit más grande aquí en la Ruta Universal.

Un clásico de Radiohead, Karma Police, del OK Computer, que por cierto, les prometemos que lo vamos a tener en Vinyl Tasting. Sin duda, un álbum importantísimo del rock. Para mí, su mejor álbum, el mejor álbum de Radiohead desde mi punto de vista, aunque tienen otros interesantísimos también, Kid A, y bueno, tienen muchos otros, The Bends. Pero a mí, en lo particular, OK Computer me impactó mucho y me parece que vale la pena estudiarlo con ustedes algún día en Vinyl Tasting. Y también Radiohead para descubrir los clásicos, se los prometemos, porque hay muchos fans allá afuera. Pero bueno, este clásico, qué disfrutable es, no me cansa esta canción, increíble. Atmosférica, oscura, pero melódica, con una letra súper creativa y original, me encanta. Karma Police de Radiohead. Y ahora vamos con otros de ese nivel, que son los Arctic Monkeys. Ya para cerrar el programa del día de hoy, esta canción que también es un clásico instantáneo, se llama Do I Wanna Know. Y también Arctic Monkeys vendrán en otras secciones. Y otro proyecto que me encanta de ellos, que se llama Last Shadow Puppets, que ya lo hemos tocado en otros programas, pero también lo vamos a seguir tocando. Vamos a escuchar esta y volvemos aquí a La Ruta Universal.

0: Do I Wanna Know de los Arctic Monkeys para cerrar hoy martes de la Ruta Universal. Muchas gracias por su atención. Con eso llegamos al final del programa. Ya saben que nos escuchamos mañana y todos los días de 6 a 7 de la tarde y los invitamos a que nos escriban, por favor, en todas las redes @universal881fm o a la página de internet universal881.com. Yo soy Leo de Lozán. Esto fue la Ruta Universal del día de hoy. Nos escuchamos mañana y que tengan una gran tarde.
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0: Gracias por estar con nosotros en este martes 12 de mayo 2026. Continúa este año, este mes de mayo, el quinto. ¡Qué bárbaro! Se me ha ido de volada. Y bueno, le doy la más cordial bienvenida, porque eso hablábamos fuera del aire, ¿no? Que está yéndose de pronto así como agua entre las manos este año. Bueno, y ya llegando a la noche, y bueno, ya saben, tomar las precauciones. Ya ven que ayer también hablábamos de las lluvias, hoy no es la excepción. Por favor, si no tienen a qué salir, no salgan. Si ya se encuentran en el tráfico y ven que está muy denso, pues busquen vías alternas, pero sobre todo refugio, ¿no? Es decir, no se sometan a estos tráficos infernales. Si no tienen la necesidad de estar ahí y pueden a lo mejor acercarse a una plaza comercial, meterse al cine, qué sé yo, o está a lo mejor un compadre o amigo o familiar cercano, pues caerles, porque de estar ahí en el tráfico metidos haciendo horas, a mejor llegar a un resguardo más seguro, pues yo creo que eso sería viable. Mi querido Lalo Chávez está en la producción, Fabricio en los controles y Paola González al micrófono. Te damos la más cordial bienvenida en donde en Universal, pues más que agua, aquí lo que llueve es la buena música para acompañarte a donde quiera que vayas, y nuestro mayor interés que llegues con bien. Así mantendréte también informado en su momento. De Eric Clapton, Tears in Heaven, con Black Sabbath escuchaste Paranoid, The Simple Minds, Alive and Kicking, The Pet Shop Boys con Domino Dancing, Blondie con María, y de Irene Cara, Fame. Esta es una canción que, por demás, desde su lanzamiento en un diseño además también gráfico, musical, coreográfico y sumamente aspiracional para todos aquellos jóvenes que quieren ser artistas, pues esta canción habla precisamente de eso. Que la fama pues puede ser tan efímera como llega se va, pero lo que más importa es la lucha, el sacrificio, el esfuerzo, esta devoción, esta disciplina, este principio que pues tiene a bien dejar durante todo el tiempo de esta canción, y la mejor interpretación vocal pop femenina para ganar un Grammy así en esta canción. Es una pues película que se convierte en un éxito instantáneo, ganadora al Oscar a la mejor canción en 1981, y en el 82 se relanza gracias al éxito de la serie de televisión y alcanza también el número uno en las listas de varios países. Así, esta canción se utiliza posteriormente como tema principal de diferentes momentos, en donde pues es precisa también Irene Cara, quien de nueva cuenta pues llega a los primeros lugares de popularidad. Ella ya no está entre nosotros, pero su magia, su música y por supuesto su talento se quedan aquí, en Los Clásicos Contigo.
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0: Gracias por haber estado con una servidora y con todos nosotros a través de Universal en la frecuencia correcta. Recuerda que a partir de este momento redirecciono los clásicos a universalestereoonline.com, en línea contigo, 60 minutos de lunes a jueves de 8 a 9, tiempo horario Ciudad de México. Y para todos aquellos que nos escuchan más allá de nuestras fronteras, los invito a que lo hagan también desde nuestra página oficial en universal881.com o desde la dirección directa de universalestereoonline.com. Escribe estéreo como en inglés, o sea, no le pongas la E, nada más stereo y todo juntito, Universal Stereo Online. Bueno, dicho lo anterior, vamos a despedir este gran tema, Give All Your Loving, esta canción de la banda de rock estadounidense de City Top, este dueto de su álbum Eliminator de 1983, lanzado como el primer sencillo de su álbum a principios de este mismo año, alcanza el puesto número 37 en las listas del Billboard Hot 100 y así también lo hace en la versión de 1992, en la posición más alta en las listas del Reino Unido, cuando es lanzada además pues un especial en la versión de la banda sonora para Viva Las Vegas de Elvis Presley. Así que Give Me All Your Loving muestra pues a un joven empleado de una gasolinería que es llevado a dar una vuelta por pues un trío de mujeres que conducen el Hot Rod Classic Eliminator, es decir, una Ford de 1933. Y bueno, con todo este tema y con ese automóvil y tres chicas sumamente guapas, es como ZZ Top pues hace de esta canción todo un contraste, pero sobre todo pues yo creo que uno de los sueños guajiros de todos los caballeros, ¿no? Imagínense llegar a una gasolinería que te estén esperando ahí y tres mujeres bellísimas y que te lleven en un coche deportivo y que tú no hagas nada. Mira, aquí hasta se despertaron en cabina. Sí, cómo no. Ya no les digo lo que me están diciendo aquí. No les digo que es el chicharito porque aquí sí usamos audífonos, pero qué bárbaros, muchachos. De verdad que echa a volar tu imaginación, como dirían por ahí el comercial. Bueno, pues con esta canción y con este ritmo pues entran al Top 40 en varios países en 1999, después de haber sido ya de entrada en 1983 todo un clásico y éxito que puedes disfrutar de Universal. Bueno, hasta se despertaron, muchachos, me da gusto. Bueno, pues ya dicho lo anterior, es momento de trasladarme a universalestereoonline.com. Mañana te espero a partir de las 11 de la mañana. El espacio pues queda abierto para que de 9 a 10 te olvides que transmitimos también para ti a través de la frecuencia correcta la segunda edición del Club de los Beatles. Y a las 10 de la noche es Adolfo Fernández Cepeda, la voz universal, que llega contigo con las grandes noches de Double Play, tus canciones continuas de tus artistas favoritos. Y mañana, de nueva cuenta, a las 11 de la mañana, te espero aquí en este espacio en la primera edición de Clásicos. Gracias a mis compañeros en cabina que hacen posible la magia de esta transmisión. Espero y deseo que llegues con bien a casa. Mañana te espero y vámonos en línea con una servidora. Soy Paola González. Muy buenas noches.
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Muy buenas noches. Qué gusto darle la bienvenida. Esto es La Octava, una producción de Radio Centro Noticias. Y este martes 12 de mayo del 2026 estamos escuchando Where the Streets Have No Name de U2. Y es que el grupo irlandés sorprendió a sus fans en nuestro país al convocarlos para participar a la grabación de un nuevo video en pleno centro histórico de la Ciudad de México. La cita, que se mantuvo en secreto hasta el último momento, reunió a cientos de seguidores cerca de la Plaza de Santo Domingo, muy cerquita también del Palacio de Medicina, donde los músicos aparecieron tocando sobre la parte superior de un autobús en el que se alcanza a leer que su destino es la calle de los sueños, así en español, y con la arquitectura colonial de la zona como telón de fondo. Esta no es la primera vez que U2 estrecha lazos con nuestro país. En 1997 grabaron Pop Mart Live from Mexico City y en 2017 filmaron el video de Get Out on Your Own Way. Ahora, esta grabación ocurre en medio de rumores sobre el lanzamiento de un nuevo sencillo el próximo mes, vinculado con el Mundial de Fútbol, y que podría formar parte de su siguiente material discográfico. Al final de la grabación, U2 improvisó un pequeño concierto en acústico, sin luz, debido a la fuerte lluvia que cayó en la última hora en la Ciudad de México, y tocaron Desire, Vértigo, Angel of Harlem e In a Little While. Por eso hoy, entre calles sin nombre y la calle de los sueños, vamos a estar escuchando en este espacio música de U2. Pero para entrar en materia, hoy en el programa hablaremos del caso Roxana, pero también de las lluvias, de la CIA, y tendremos nuestras secciones de martes. Les invitamos para que se queden. Yo soy Carlos Castellanos, y a nombre de mis colegas, mis compañeros profesionales de la comunicación y las comunicaciones,

0: de 3 años en Mexicali, Baja California. El asunto dio un giro tras la vinculación a proceso en donde la defensa busca un enfoque con perspectiva de género ante los antecedentes de violencia intrafamiliar. A pesar de los argumentos de la defensa sobre depresión y ansiedad, el juez determinó mantener la vinculación a proceso por homicidio por omisión impropia con dolo eventual. La defensa argumentó que Roxana vivía bajo una situación grave de violencia intrafamiliar, depresión y estrés extremo desde hace años, pidiendo que esto sea considerado al juzgar el caso. Se expuso que el padre de Vicente tenía carpetas de investigación por presuntas agresiones físicas y psicológicas hacia ella, argumentando que el deterioro emocional fue causado por dicha violencia. Sin embargo, la defensa aseguró también que los exámenes toxicológicos no mostraron alcohol ni sustancias psicotrópicas, contradiciendo así datos iniciales de la fiscalía que apuntaban al consumo de bebidas embriagantes. No obstante, Roxana permanecerá en prisión preventiva en el Cerezo de Mexicali con un plazo de 4 meses para la investigación complementaria. En retrospectiva, ¿qué sucedió el pasado sábado 2 de mayo? Vicente, el niño de 3 años, permaneció más de 12 horas en una sillita de seguridad dentro de un vehículo a temperaturas superiores a los 45 grados. Lamentablemente, el menor falleció por golpe de calor, presentando quemaduras de primer grado. La fiscalía sostuvo que durante la omisión, la madre realizó publicaciones en redes sociales desde su domicilio. Al respecto, el padre del menor, Juan Carlos Mesa, denunció ya la presunta premeditación de la madre y hasta exigió justicia, una situación que ha generado la exigencia de la denominada ahora Ley Vicente, un movimiento promovido por familiares que buscan endurecer las medidas de protección a menores en situaciones de custodia. Para tener un panorama de esta disyuntiva, vámonos a la entrevista.
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0: Para hablar del asunto, le damos la bienvenida en este espacio y con el gusto de siempre a la maestra Leslie Jiménez, profesora de la Facultad de Derecho de la UNAM. Maestra, bienvenida, muy buenas noches. Gracias por aceptar platicar con nosotros en este espacio.
2: Muy buenas noches, Carlos, y gracias por la invitación.
0: Al contrario, maestra. Platicábamos fuera del aire en el equipo cómo este tipo de situaciones, de casos particulares, pues quizás de alguna o de otra manera, cuando vivimos en tiempos en los que también por allí surge algo que se denomina machósfera, pueden de alguna o de otra manera tratar de prejuzgar y a veces incluso terminan revictimizando a las personas que se encuentran involucradas. Muchas aristas en el asunto, maestra Leslie Jiménez. ¿Por dónde le entraríamos? ¿Qué es lo que usted ve como más relevante de este asunto del caso de Roxana N?
2: Bueno, pues como bien comentas, creo que es un caso que nos deja un montón de variantes, pero me parece que uno de los principales es esta idea que solo las mujeres, por el simple hecho de serlo, deberían tener o encargarse de casos, casos o hechos de cuidado, ¿no? Y en este caso se ha desprendido que hubo una o que existió una batalla legal por la custodia del niño y que, pues de una manera u otra, pues terminó la custodia con Roxana y que incluso dentro de esta disputa que se dieron entre los padres ya se venía manejando temas relativos al cuidado o al manejo que se estaba dando con el niño. Además, pues también los videos que podemos ver en redes sociales como que reafirman más este señalamiento. Entonces creo que sí es importante hacer este señalamiento en el que por el simple hecho de que las madres actualmente tengan el cuidado no implica o no es un tema ni de necesariamente un tema de género o una victoria feminista, sino que parte mucho del esencialismo jurídico que muchos operadores parten de decir, bueno, como es mamá y es mujer, pues se va en carga de los cuidados. Cuando la realidad es que se tiene que advertir el interés superior de la infancia cuando se trata precisamente de señalar quién se va a encargar de la custodia y de los cuidados que pueda tener, sobre todo un niño en la edad que tenía, por ejemplo, Vicente.
0: Esto es lo que de alguna forma estarían solicitando con esta petición de una ley Vicente. Entiendo de esta forma que lo que se pretendería con esta ley Vicente es que las autoridades fueran un poco más a fondo justamente en sus decisiones al determinar a quién se le va a asignar la guardia y custodia de un menor, maestra.
2: Sí, la verdad, bueno, entiendo mucho este aspecto, ha movido bastantes personas, es un caso sumamente lamentable por donde lo veamos, pero eso ya está en la ley, o sea, eso ya está y es obligación de los operadores advertir precisamente todas las características para poder

0: Señalar quién se va a encargar de la guarda y custodia, en este caso de niños, adolescentes, porque principalmente cuando estamos en una disputa de esta índole y además de la disputa de alimentos, estos no son derechos de los padres. Muchas veces se entiende que es que la mamá me está pidiendo la pensión o es que es un aspecto que viene justo de las madres, ¿no? El tema de la pensión no es un derecho de padres, es un derecho que tiene el niño, la niña o el adolescente, porque precisamente tiene que cubrir todas sus necesidades de vida. La custodia va en el sentido de que también los operadores tengan que advertir cuál es el lugar mejor atendiendo el interés superior de la infancia, cosa que, como comentaba, desafortunadamente muchas veces los operadores no lo advierten, ¿no? Sencillamente le dan la custodia, en este caso, pues a la madre, pues porque es mujer y históricamente las mujeres nos encargamos de cuidado. Son muy pocos los casos en donde no se da la custodia a las madres y además también son muy pocas las ocasiones en que los operadores se ponen en esta perspectiva de advertir lo mejor para el niño o la niña en ese tipo de contextos. Y sumado a todo esto, también me parece muy importante mencionar lo que involucra los procesos penales, porque aquí también, como muchos casos que se dan desafortunadamente, se llevan los procesos tanto en la vía familiar como en la vía penal con denuncias que impliquen violencia familiar. Aquí es muy, muy importante señalar que son procesos diferentes, que se pueden llevar de manera paralela, pero que precisamente es aquí donde el operador, en este caso, y el juez de control, tiene que advertir precisamente en esta perspectiva, juzgar con perspectiva de género, qué se tiene que tomar en consideración. Porque cuando hablamos de jugar con perspectiva de género, no tenemos que entenderlo como este juzgamiento con, entre comillas, favoritismo a las mujeres por el simple hecho de ser mujeres, sino que tiene que partir de una base metodológica en la que el operador advierta que precisamente el género es una categoría que coloca en disyuntiva y en desventaja, en este caso, a Roxana, ¿no? Entonces, si estamos advirtiendo que Roxana es una mujer que vivía en tal lugar, que tenía esta rutina de vida, que tenía estas redes de apoyo o no contaba con redes de apoyo, que tenía temas de salud mental, pero además también advertir si había temas de violencia generadas por ella misma o por otras personas alrededor de ella, si tener que advertir todo lo relacionado partiendo precisamente desde el género, pero no siendo la única categoría que se tenga que advertir en este caso, que también nos ha dado esta discusión de hablar de que el género no es la única categoría en la que actualmente las mujeres estamos en una, llamémosle, disyuntiva o desventaja en el sistema de justicia, ¿no? Roxana es una mujer que tenía o advertía una buena calidad de vida, una buena situación económica, y que finalmente eso también podía haberle apoyado o no en tener redes de apoyo y redes de cuidado. Entonces, esos
1: Maestra.
0: aspectos se tienen que ir advirtiendo en todo este análisis de caso.
1: Claro. Maestra Leslie Jiménez, es innegable que vivimos en un momento en el que las redes sociales y a veces también haciendo eco de ellas algunos medios de comunicación se erigen en jueces que emiten veredictos y parece que el caso de Roxana no es la excepción. ¿Cómo afecta esta circunstancia el derecho a un proceso justo?
0: Muchísimo, porque no solamente le afecta a ella como persona imputada. Al inicio escuchaba que justo comentabas que una de las narrativas que se dio es que ella estaba en una condición, posiblemente que había consumido sustancias, y pues ya con lo que se advirtió en los toxicológicos no era de esa forma. Entonces esa narrativa se va sumando a otras narrativas que precisamente, como también comentabas, ¿no? El tema de la machósfera va generalizando asuntos. En Estados Unidos, si me permite compartirlo, ocurrió un caso un poco similar en donde una mujer fue a dar clases, era maestra, y dejó a su hija en el interior de su vehículo. Ella fue a dar clases y tuvo todo su día normal y al final sale y advierte en el vehículo que su hija se quedó ahí y también pasó lo mismo. Desafortunadamente falleció por un temas de calor y de quemaduras. El caso también se hizo sumamente viral en su momento porque precisamente cómo es que una madre olvida a su hijo en el vehículo. O sea, no podemos permitir, o sea, no nos permite esa pregunta o esa hipótesis. Y el caso ahí finalmente también la señora vivió un montón de revictimización y un montón de narrativas otra vez en el escrutinio sobre cuidado, sobre lo que es ser madre, sobre estas exigencias que se tienen. Aquí hay muchas diferencias porque finalmente esta mujer no tuvo el mismo escrutinio que ha tenido Roxana sobre su calidad de vida, también por el mismo tema de redes sociales, ¿no? Redes sociales ha sumado estas narrativas y sí quiero invitar a todas las personas que nos escuchan a que este tipo de casos, no solamente sumarnos a la crítica, sino advertir precisamente que finalmente todas las personas tenemos dinámicas de vida muy diferentes y que es factible, aunque pensemos que no, que podamos caer en este tipo de casos.
1: Claro. ¿Cuál sería la forma correcta, maestra Leslie Jiménez, de proteger a los menores en disputas de custodia sin que esto se convierta en una herramienta de persecución contra mujeres?
0: Pues es muy importante que los operadores, tanto juzgadores como personas que llevan incluso los procesos, los abogados, realmente se tome el compromiso de poner ante todo el interés superior de la infancia. Desafortunadamente, en muchos de estos procesos no es así. Hay protocolos ya no solamente de juzgar con perspectiva de género, sino hay protocolos que la misma Suprema Corte tiene para juzgar con perspectiva de infancias. Entender, ponerlos en el centro, entender sus necesidades y sobre todo también entender este estándar de derechos que tienen. Porque muchas veces los jueces toman decisiones no viéndolos como personas dentro del proceso y como personas de derecho, sino viéndolas como personas accesorias y como justo menores que no pueden tomar cierta clase de decisión y que finalmente atendiendo estos estereotipos o sesgos los ponen en ciertos espacios en donde pues muchas veces ni siquiera deberían estar en ese lugar. Entonces, invitar precisamente también a que reflexionemos sobre qué estamos entendiendo como personas dentro del proceso, específicamente infancias y adolescencias, para otorgarles este derecho y ese reconocimiento que la Suprema Corte les ha dado, ¿no? Este desarrollo progresivo de sus derechos.
1: ¿Cómo podríamos, por último, maestra Leslie Jiménez, como sociedad y como medios, informar sin revictimizar y sin alimentar discursos de odio que ignoren la complejidad humana y jurídica de casos como este?
0: Es muy, muy importante atender los contextos. Ningún caso es similar y creo que este caso nos tiene que permitir entender que precisamente no todas las madres o todos los procesos son iguales y que el hecho de que existan ciertos procesos legales que afecten o beneficien a ciertas personas no va a implicar que sean todos los procesos, porque muchos de los discursos de la machosfera es este tema de soy padre pero no soy criminal y no me dejan ver a mis hijos. Es decir, no generalicemos asuntos. Todos los asuntos son muy diferentes y cada uno de ellos tiene sus particularidades. Entonces, también invitar esta reflexión, me parece muy oportuna esta pregunta, de invitar a la reflexión especialmente a las personas que se dedican a comunicar. Si vamos a dar información del caso, demos la información que la misma autoridad nos esté dando, sin sumar otro tema adicional, como por ejemplo, es que era una borracha, es que superaba. Porque finalmente todo esto va construyendo narrativas y va construyendo estereotipos que suman para estereotipar no solamente en este caso a Roxana, sino a mujeres que se vean como Roxana o se comporten como ella, que tampoco ayuda muchísimo en entender por qué son esas dinámicas de vida. Entonces, principalmente eso, ¿no? Entender que cada asunto es diferente, comunicar con la información que se tenga y sobre todo también poner en el centro, en este caso, a la víctima, porque finalmente la víctima no es Roxana, no es el papá, es Vicente, y Vicente desafortunadamente también tiene una narrativa que ya lo va a cargar desde una revictimización. Entonces, también recordar que finalmente hay un niño que falleció y que justamente es importante colocarlo desde este lugar para no revictimizarlo más de lo que ya se está revictimizando este asunto.
1: Por allí se hablaba en algún lado de el denominado síndrome del bebé olvidado. Entiendo que quizás en algunas otras latitudes esto sí se utiliza como una estrategia de defensa legal. ¿Aquí en México cabe?
0: Sí se puede invocar y que justamente es algo que invocó la defensa para la no vinculación y estoy segura que lo va a seguir invocando para construir su teoría del caso. No obstante, también aquí me gustaría señalar una cosa. Siempre que se habla de síndromes, recordemos que los síndromes están involucrados a temas de salud mental, que de una manera u otra tienen todavía un estigma que le quita agencia a las personas. Entonces, hablar de síndrome, no estamos colocando a Roxana en un lugar en donde a lo mejor pueda hacerse cargo de sus acciones como una mujer con autonomía, sino que la quieren desvirtuar como una persona que no puede hacerlo. Y hay una delgada línea entre una persona imputable e inimputable a partir de alegar síndromes. Entonces, eso también es un tema un poco cuestionable de quererla colocar desde ese lugar. No es una mujer con autonomía, con agencia, que en este caso ocurrió un hecho derivado de otros aspectos que se van a investigar y que se están investigando, pero no necesariamente creo que es beneficioso invocar este tipo de aspectos como síndrome de mujer violentada o síndrome del niño olvidado, porque ya es una estigmatización al tema de salud mental y la puede colocar en una inimputabilidad.
1: Muy bien. Perfecto, maestra Leslie Jiménez, profesora de la Facultad de Derecho de la UNAM, siempre muchas gracias por aceptar platicar con nosotros en este espacio.
0: Gracias a ti, Carlos. Hasta luego.
1: Hasta la próxima. La maestra Leslie Jiménez, de la Facultad de Derecho de la UNAM. Ahora vamos a conocer qué es noticia, pero desde las calles del Valle de México.
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1: Es Octavio Ojeda quien nos informa. Bienvenido, Octavio. Buena noche. Infórmanos, por favor.
3: Claro que sí, Carlos. Un gusto en saludarte. Buena noche para todos. Vaya manera de llover en diferentes partes del Valle de México, lo que afectó tanto la movilidad como el tráfico en diferentes zonas. estamos hablando también de lo que es parte del Valle de México, tanto de la zona norte, centro, oriente y poniente, que dejó severos encharcamientos, inundaciones, caída de árboles, así como la suspensión del servicio del tren Felipe Ángeles o el tren suburbano, por lo que pues ya hace unos instantes se restableció por una inundación que se generó en la zona de San Rafael. De igual manera, también llovió muy fuerte en la parte de Indios Verdes, Río de los Remedios, Naucalpan y Tlanepantla. También, a su vez, se suspendió el servicio del cablebús por una tormenta eléctrica de esta línea 3 que va sobre Constituyentes, lo que también afectó a la movilidad en esa parte poniente de la Ciudad de México. También en la parte oriente, tanto la calzada General Ignacio Zaragoza, Ermita Iztapalapa y el eje 6 Sur, también hubo complicaciones debido a la fuerte lluvia que se suscitó. Una parte del sur también se vio afectada, tanto en el anillo periférico como la avenida Alta Tensión, en la parte de Las Águilas, lo que redujo la velocidad de los automovilistas, y esto evidentemente mucho tráfico y en la zona. Y finalmente, Carlos, informarles que debido a la fuerte lluvia de anoche en la zona sur de la ciudad, hay reducción de carriles sobre la carretera Picacho-Jusco, ya que la lluvia que bajó de la parte alta de Tlalpan y que fue hacia periférico levantó el concreto, por lo que esto está afectando para los automovilistas que van con dirección hacia el anillo periférico procedente de la parte alta de la alcaldía de Tlalpan. De momento la información, Carlos, ya en diferentes zonas ha dejado de llover.
1: Esa es la buena, sin lugar a dudas. Gracias, Octavio Ojeda.
3: Hasta luego, buena noche.
1: Excelente noche. Vamos a hacer un paréntesis en la información. Ya estamos escuchando de fondo a YouTube, recuerde, porque estuvieron grabando una canción aquí en pleno centro histórico de la Ciudad de México. Esta que fondea se llama The Fly, es de 1991. Pausa y volvemos.

0: Regresamos.
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0: Elevation, lo que muchos quisiéramos poder hacer cuando estamos atrapados en el tráfico y más con las lluvias como la que tuvimos la tarde de este día. Es de YouTube, la canción del año 2000. Y ahora nos vamos a lo que tenemos preparado para todos ustedes. Está lista nuestra buena noticia de esta noche. Ya lo sabe. Siempre le tenemos una buena noticia en este espacio, como mínimo información amable. Siempre son datos útiles para nuestra audiencia de La Octava. ¿Y se acuerda usted de ese concurso de canto del gobierno de la presidenta Claudia Sheinbaum, en donde se pide, pues, enarbolar otro tipo de temáticas en contra de ese tipo de corridos y cosas que hacen hasta apología del delito en ocasiones? Bueno, pues, en esta ocasión déjeme decirle que la Secretaría de Cultura ya presentó de manera oficial. En la mañanera lo presentaron, la edición de este 2026, es la segunda, de México Canta, un concurso binacional que pretende, le decía yo, impulsar nuevas narrativas musicales entre jóvenes, no solo de México, también de Estados Unidos. Durante el anuncio, la titular de Cultura, Claudia Curiel, estuvo acompañada por la cantante Majo Aguilar, el intérprete Junior H y Miguel Trujillo, representante del Consejo Mexicano de la Música. La secretaria de Cultura explicó que el proyecto forma parte de la Estrategia Integral de Atención a las Causas por la Paz y contra las Adicciones, al considerar que la música y la cultura son herramientas fundamentales para transformar vidas y para fortalecer el tejido social, pues tiene un enfoque especial en que se envíen mensajes, le decía ya, alejados de la violencia y de la discriminación. De acuerdo con la Secretaría de Cultura, la convocatoria en nuestro país de México Canta está abierta del 11 de mayo hasta el 10 de junio a través de la plataforma oficial del concurso México Canta. .gov.mx. Este certamen va dirigido a jóvenes de entre 18 y 29 años. Podrán participar como solistas, duetos o ensambles, con canciones en español, inglés, lenguas originarias o spanglish. La edición de este año va a estar enfocada en el regional mexicano con fusiones urbanas. Según las autoridades, este género representa alrededor del 70% del consumo de música mexicana en plataformas de streaming. La Secretaría de Cultura informó que va a haber 14 semifinalistas, 7 mexicanos y 7 mexicoestadounidenses. Las semifinales presenciales se van a llevar a cabo en dos sedes. El 23 de agosto se realizará en el Million Dollar Theater de Los Ángeles, California. La segunda fecha será el 30 de agosto en el Teatro Ángela Peralta de Mazatlán, Sinaloa. La final, esa será el 13 de septiembre en el Auditorio Nacional. Y los ganadores participarán posteriormente en las celebraciones del 15 de septiembre en el Zócalo. ¿Qué premios otorgará esta segunda edición? Bueno, recuérdelo, como parte de la premiación, los finalistas recibirán la producción de un disco profesional con el acompañamiento del Consejo Mexicano de la Música. Y los ganadores, además, ofrecerán una presentación especial el 15 de septiembre en pleno Zócalo de la Ciudad de México en el marco de las celebraciones patrias. Esta, definitivamente, es nuestra buena noticia de esta noche. Vámonos a otros asuntos. Información del día. Luego de que se publicara en CNN un reportaje en el que se aseguraba que, ¿se acuerda usted de ese video que se volvió viral? Se observaba la explosión que ocurrió el pasado 28 de marzo en Tecámac de una camioneta que presuntamente iba saliendo de Laifa en el Estado de México. En esa explosión, acuérdese, falleció Francisco Efraín Beltrán de la Peña, alias El Pallín, presunto operador del cártel de Sinaloa. Bueno, pues de acuerdo con CNN, habría sido el asunto resultado de una operación encubierta vinculada con la CIA. Entonces, el secretario de Seguridad y Protección Ciudadana, Omar García Harfuch, de inmediato calificó como falsa esta historia. Pero Daniel Rosas tiene toda la información completa al respecto. Bienvenido, Dani. Infórmanos, por favor. Buenas noches.
1: Hola, Carlos. Muy buenas noches. Pues de entrada, pues poner en contexto esta situación porque, pues digamos, el escándalo, Carlos, se ha hecho derivado de lo que ha ocurrido precisamente en Chihuahua con el asunto de los dos presuntos agentes de la CIA, también que habrían realizado operaciones terrestres en nuestro territorio o en territorio mexicano. Y por esta razón, Carlos, es que ha llamado tanto la atención este reportaje de CNN o de CNN en el que pues se aseguraba que hubo inclusive un asesinato selectivo. Es decir, que pues bajo el operativo de agentes de la CIA, pues había había, pues de acuerdo con esta investigación, pues colocado el artefacto explosivo en la camioneta Toyota, que finalmente detonó y que habría pues cobrado la vida precisamente de el Pallín y también de su escolta, hay que recordar. Entonces, ya lo decías tú, Carlos, luego de esta información, pues Omar García Harfuch pues negó precisamente que se hubiera dado esta situación. A través de su cuenta de X hizo un posteo, reconoció que hay una cooperación con Estados Unidos que ha generado resultados en el combate al crimen organizado, entre ellos pues detenciones, pero que la colaboración se conduce bajo principios de respeto a la soberanía, responsabilidad compartida y confianza mutua sin subordinación. La versión que ha dado el gobierno federal en torno a la colaboración con Estados Unidos. Y Harfuch subrayó que cualquier forma de cooperación internacional se limita al intercambio de información y coordinación institucional a través de mecanismos formales establecidos por el gobierno de México, particularmente por conducto de la Cancillería y del Gabinete de Seguridad. Así que de esta manera, Carlos, es como pues Omar García Harfuch rechazó esta versión de CNN sobre lo ocurrido el 28 de marzo pasado en la carretera México-Pachuca. Ya lo decías tú cuando pues se dijo que había salido la camioneta del AIFA. Pero bueno, el tema, Carlos, no quedó allí. El propio Omar García Harfuch posteriormente reposteó una publicación que hizo Liz Lyons. Ella es la vocera de la CIA y precisamente en la que se aseguró en este posteo que era falsa precisamente esta información que se le había que se hizo por parte de CNN, falsa, y que pues además no servía para nada esta publicación, este tipo de informaciones en la relación entre ambos países y que por el contrario lo que hacía era hacer una campaña de relaciones públicas en favor, pues digamos, de las del crimen organizado. Así que bueno, fue el posteo que se hizo también por parte de la CIA y que fue reposteado por el propio Omar García Harfuch. Y bueno, luego de esta situación, Carlos, otra versión fue la que dio, o digamos, otra reacción fue la que hizo la propia empresa CNN, que dijo, a través también de un posteo, que antes de la publicación del reportaje de la historia, pues la CIA, la CNN, presentó a la CIA los detalles de sus informes y que en ese momento la agencia estadounidense se negó a hacer comentarios, pero que ya una vez que se había publicado el reportaje, bueno, pues lo que ya les he comentado, la portavoz de la CIA, Liz Lyons, pues emitió esta declaración desmintiendo, diciendo que era un informe falso y lascivo que no servía pues más que para las campañas precisamente de los cárteles. Y bueno, finalmente una última reacción, Carlos, la que ofreció propiamente la Fiscalía del Estado de México, también a través de un posteo en el que rechazó precisamente de manera contundente pues las afirmaciones de la cadena CNN en el sentido de que se le haya informado por parte del medio de comunicación sobre un artefacto explosivo oculto dentro del vehículo, y de esta manera es como también la propia Fiscalía del Estado de México rechazó la misma versión. Así que, Carlos, pues ahí el escándalo que se hizo en torno a pues lo que suponía otro caso de injerencia de agentes de la CIA en territorio mexicano, en este caso hasta con un, pues digamos, un homicidio selectivo, pero bueno, ya salieron las autoridades mexicanas y hasta la propia CIA a desmentir este reportaje de CNN, Carlos.
0: Importante, importante lo que nos informas. Muy bien, muchas gracias, Daniel Rosas.
1: Hasta luego, muy buena noche.
0: Excelente noche también para ti. Vamos a otros asuntos, más del Estado de México, por cierto, y es que continúa un bloqueo en la carretera al Aeropuerto Internacional Felipe Ángeles por parte de ejidatarios y habitantes de Tonanitla. Félix Hernández, bienvenido, buena noche. Infórmanos cómo va el asunto, que no ha habido diálogo con las autoridades. Te escuchamos.
2: Gracias, Carlos. Sí, efectivamente no ha habido ningún acuerdo con las autoridades y campesinos de Tonanitla, por lo que mantiene por segundo día consecutivo este bloqueo carretero para acceder al Aeropuerto Internacional Felipe Ángeles. Esto en protesta porque reclaman la pertenencia de 800 hectáreas que también las disputa el municipio vecino de Tecámac. Desde la tarde de ayer los manifestantes instalaron carpas y reforzaron el plantón con tractores, llantas y otros objetos sobre la carretera libre para obstruir la vialidad en ambos sentidos, Carlos. Los campesinos explicaron que en las manos del Congreso del Estado está resolver el problema, ya que la Comisión de Límites Territoriales se había comprometido a emitir un dictamen al respecto para acabar con esta añeja controversia, pero hasta el momento no lo ha hecho. Se han firmado minutas, pero tampoco se han cumplido. Son las palabras de Enrique Díaz Martínez, ejidatario. Vamos a escucharlo.
0: Adelante.
3: Y en la última reunión que tuvimos con el presidente de la Comisión de la Cámara de Diputados de Límites, también estuvo gente de gobierno del estado. Firmaron por segunda vez esa minuta de compromiso de sacar el dictamen. Se les dio en febrero 45 días para sacar ese dictamen. Ya que mes estábamos, debió de haber salido a mediados, a fines de marzo, esos 45 días, ¿sí? En la cual no hay respuesta. Y se los dijimos claramente, señores, en sus manos está de resolver el problema. Si no quieren otro bloqueo, pues resuelvan el problema.
2: Por lo pronto quiero comentarle, Carlos, hoy arribaron funcionarios de la Secretaría General de Gobierno del Estado de México para llevar a cabo una mesa de diálogo, proponerles esta mesa, pero fue rechazada por los campesinos habitantes. La protesta ha generado complicaciones, desde luego, para usuarios que buscan llegar a la IFA, además de afectaciones a trabajadores y automovilistas que transitan diariamente por esta zona. Durante las últimas horas, quiero comentarle, Carlos, varias personas han tenido que buscar rutas alternas, mientras otras vialidades como el Circuito Exterior Mexiquense y la Autopista México-Pachuca, Carlos. Así las cosas en esta zona.
0: Muy bien, muchas gracias, Félix Hernández.
2: Fuerte abrazo, hasta luego.
0: Cuatro de regreso con afecto. Vámonos a nuestra sección de la tarea de la educación con la doctora Graciela Carrasco López, académica de la UNAM e integrante del Sistema Nacional de Investigadoras e Investigadores. Doctora, bienvenida, buena noche. ¿De qué nos platica hoy?
4: La tarea de la educación.
5: Buenas noches, Carlos. Un saludo a ti y a toda tu audiencia. Hoy vamos a hablar acerca de la UNESCO. De acuerdo con el informe de seguimiento de la educación en el mundo 2026, en México, menos de la mitad de los alumnos que terminan la escuela primaria comprende lo que lee. Otro problema que detecta el organismo internacional es la falta de conectividad escolar, ya que 7 de cada 10 escuelas carecen de internet. También sostiene que ha disminuido el porcentaje de alumnos de segundo y tercer grado de primaria en materia de habilidades básicas de lectura. Por todo ello, el organismo nos sitúa en la categoría sin progreso. Este informe analiza los avances realizados por los países miembros con el objetivo de aumentar la participación en la educación en todos los niveles. Examina los factores que han dado lugar a que los distintos países progresen a ritmos diferentes y las lecciones que se pueden extraer para mejorar el acceso y la equidad en el futuro. El documento señala que los gobiernos deben redoblar sus esfuerzos para garantizar que todos los niños y las niñas puedan disfrutar de su derecho a la educación. El informe apunta que para lograr avances sostenibles a largo plazo en materia de acceso y equidad a gran escala, es necesario adoptar un enfoque sistémico que combine una coordinación entre los distintos sectores educativos, un compromiso político duradero, una capacidad de ejecución y una adaptación a los contextos locales. Recordemos que estamos a pocos años de que finalice el plazo del año 2030 para alcanzar el objetivo de desarrollo sostenible 4, educación de calidad. La UNESCO es la Organización de las Naciones Unidas que promueve la cooperación en educación, ciencia, cultura y comunicación para fomentar la paz en todo el mundo. La UNESCO también monitorea y evalúa permanentemente las decisiones gubernamentales de México en materia educativa. Muchísimas gracias, Carlos, y hasta la próxima.
0: Muchas gracias. Gracias, doctora Graciela Carrasco López. Ya estamos escuchando en el fondo. Esta se llama Vértigo. Es del año 2004, por supuesto. Es YouTube. Y con esta nos vamos a una pausa.

0: Regresamos.
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0: YouTube y Beautiful Day, la canción con la que regresamos del corte. Y hoy, ya le anticipábamos, día de secciones. En este caso, es Hernán Gómez enseguida para usted.
1: La visita de Isabel Díaz Ayuso, la presidenta de la Comunidad de Madrid a México, no solo ha generado ruido aquí en nuestro país, después de que tuvo que acortar su viaje 5 días para irse 5 días antes de lo previsto, también ha generado muchas críticas allá en España. Primero por la cantidad de recursos que gastó en este viaje, por la cantidad de días que duró su visita. Recordemos que iban a ser 10, aunque al final fueron 5 por el fiasco que resultó esta, en que resultó esta visita. Luego también porque aparentemente incluyó unas vacaciones pagadas en la Riviera Maya, pagadas por los contribuyentes madrileños. También por la serie de conflictos que generó con México y con los mexicanos. Y ahora incluso porque Díaz Ayuso, al regresar a España, ha acusado directamente al gobierno de Pedro Sánchez, del presidente del gobierno español emanado de las filas del PSOE, de haberla abandonado en México y haberla dejado a su suerte en una situación que ella definió como de peligro extremo. ¿Y cuál es ese peligro extremo? Pues que la presidenta de la Comunidad de Madrid dice que, pues que según ella, Claudia Sheinbaum alentó protestas públicas en su contra y alega que pese a haber solicitado asistencia para su seguridad, el presidente del gobierno español fue omiso y no le ofreció ninguna forma de protección. Bueno, para hablar del asunto, le agradezco mucho a Irene Zugasti, politóloga y periodista en el canal Red de España, allá en Madrid, que hoy esté con nosotros en este espacio. Irene, ¿cómo estás? Te saludo.
2: ¿Qué tal, Hernán? Encantada de saludarte.
1: Oye, Irene, si algo me ha llamado la atención de todo este asunto, ya cuando uno revisa todo lo que ha sido esta visita de Isabel Díaz Ayuso a México, pues es la cantidad de mentiras evidentes que han salido de la boca de Isabel Díaz Ayuso. Primero salió a decir que, en un comunicado además, que la presidenta Claudia Sheinbaum había estado promoviendo en sus conferencias de prensa un boicot a sus actos públicos en México, los actos de Isabel Díaz Ayuso, sin que nosotros viéramos ninguna evidencia de ello en las participaciones públicas que tiene la presidenta Claudia Sheinbaum todas las mañanas. Luego dijo que el gobierno de México había pedido listas de todas las personas que se iban a reunir con Isabel Díaz Ayuso en su visita a México. Después dijo que tenía que suspender su gira 5 días antes por este boicot que dice que sufrió, pero se quedó a vacacionar en nuestro país cerca de 4 días porque por las playas de la Riviera Maya están bonitas y se ve que a ella también le gustan. Dijo también que quienes la habían invitado a los famosos premios Platino habían recibido presiones para desinvitarla y luego los mismos organizadores de esos eventos negaron por completo que hubiesen recibido cualquier tipo de presión del gobierno. Y bueno, ahora pues una mentira más. Llega a España y dice que pidió seguridad al gobierno español y que este se habría negado a dársela y que la dejó sola, abandonada a su suerte y en una situación de extremo peligro, porque yo creo que en su mente piensa que México es un país de salvajes y que el hecho de que le griten algo en una llegando a algún lugar es someterse a un peligro extremo. Bueno, mi pregunta para ti, y perdóname que me alargue tanto, pero me parecía importante hacer este recuento. ¿Cómo es posible que alguien mienta tanto, de forma tan descarada y de manera sistemática? ¿Es este el estilo de la ultraderecha española?
2: Sí, querido Hernán, te agradezco mucho el contexto. Y la respuesta es que la gestión de Isabel Díaz Ayuso se basa principalmente en la mentira. Decimos muchas veces los periodistas que quien mejor ha entendido la lógica del trumpismo, la lógica del trumpismo, del populismo de extrema derecha, la motosierra de Milei, todo eso combinado en España, que mejor lo ha entendido es Isabel Díaz Ayuso, que es del Partido Popular, que es de la derecha conservadora, no es de la extrema derecha de Vox, aunque se alinee mucho en su ideario con ellos, pero es la que mejor lo ha entendido y ha hecho de esa forma de hacer política su forma de gestionar Madrid, porque además recordemos que ella es la presidenta de la Comunidad de Madrid, una región donde me encuentro yo ahora mismo, donde vivimos 6, 7 millones de personas. Ella no es una representante del Estado español, por lo cual los madrileños no entendemos qué hace jugando a ser embajadora de España por el mundo cuando no tiene esa competencia y debería estar en Madrid gestionando los problemas.
1: Y 10 días viajando además, ¿no?
2: Sí, últimamente pasa más días en América Latina y en Miami, que donde también está últimamente mucho más que a pie de calle aquí con los madrileños. Y mienten todo, Hernán, porque no solamente ha sido estas mentiras en torno a esos bulos que ha intentado ya lanzar, esas fake news en torno a Claudia Sheinbaum y al boicot en Los Platino y al boicot en Aguascalientes, sino que acá, por ejemplo, pues es la única forma que tiene de defender su gestión. Ella hizo una gestión terrible de la COVID-19 y la pandemia, su pareja está hasta el cuello en asuntos de corrupción terribles que tienen que ver también precisamente con la gestión sanitaria, su hermano lo estuvo, su padre lo estuvo, pero ella, en vez de utilizar pues, una política de argumentación, de datos, etcétera, cada vez es más exagerada, es más esperpento, se rodea de elementos más radicales, y así es como bueno, va salvando su gestión, pero efectivamente hay muy poca verdad en lo que dice, y si hablamos ya de conocimiento de la historia, no te quiero ni contar.
1: Que me impresiona que creo que no solo es el caso de España, en general, si uno ve las ultraderechas en Europa, el arma de los bulos, de las fake news, de las noticias falsas, parece ser parte de su estrategia. Buscan instalar prejuicios en la gente o aprovechar de los prejuicios que ciertas personas ya tienen y a través de la mentira pues buscan reforzarles cierto sesgo ideológico, pero así han crecido.
2: Eso es. Además, Ayuso en concreto se dio cuenta de que funcionaba con algunas cosas muy burdas, ¿no? Por ejemplo, utilizó la expresión hija de fruta, que rima con otra expresión que seguro toda nuestra audiencia entiende, y a partir de ahí utilizó eso, aquello se hizo viral, en realidad era muy ofensivo porque estaba ofendiendo a una rival política así, pero ella de eso ya hizo una marca, hizo esta camiseta.
1: Danos un poco de contexto, ¿a quién le dijo hija de fruta y por qué?
2: Pues ahora mismo no recuerdo, creo que fue en sede parlamentaria en la Comunidad de Madrid, en un rifirrafe con la izquierda precisamente por el asunto de corrupción, y ella dijo que no había dicho tal cosa, que ella no había dicho la palabra con P, que había dicho fruta. Y a partir de ahí generó un efecto viral en el que, claro, el insulto ya estaba dicho, no hubo disculpa, pero aunque lo hubiera habido, ella ya había conseguido lo que quería, que era colocar en la calle ese relato, mismo con cosas más graves, porque esto, bueno, puede ser una cosa anecdótica, pero cosas más graves, como digo, como la gestión de la pandemia en Madrid. Ella gestionaba las residencias de mayores, de personas mayores de la Comunidad de Madrid en marzo del 2020 y firmó un protocolo, Hernán, en el que solo permitía que se trasladara a hospitales públicos a las personas mayores que tuvieran un seguro privado sanitario. Murieron 7.291 personas mayores porque no tuvieron acceso a atención médica que podría haberles salvado. Bueno, pues cuando se la preguntó por eso, ella contestó, se iban a morir igual. Esa fue su respuesta. Es el nivel de la política de la perversidad. En ese sentido, ella es muy amiga de Javier Milei, se lleva muy bien con Noboa, cada vez es, como digo, más cercana a algunas líneas del trumpismo duro, de la extrema derecha latinoamericana, pues venezolana, cubana, etcétera, y tiene como ha extremado como esa forma de expresarse que ya es casi como cruel, ¿no? Porque parece que en esa política del populismo barato y del eslogan fácil y del hacerse viral, soltar una mentira y luego recoger cable, digamos, está utilizando los peores métodos y ya en ese sentido ha habido una evolución en su figura. Cuando empezó en una política conservadora, incluso cierta, con algún punto liberal, en lo social parecía, en lo económico era más conservadora, pero ahora ya está absolutamente alineada pues con elementos de la ultraderecha, también religiosos.
1: Irene Zugasti, ha llamado mucho la atención en México que la presidenta de la Comunidad de Madrid pues haya venido a nuestro país a reivindicar a una figura tan despreciada históricamente como es Hernán Cortés. Una figura que, pues que desde niños aprendemos los libros de texto gratuitos, pues que es un personaje siniestro. ¿Qué tan atractivo, creo que esta es mi pregunta, qué tan atractivo es ese discurso entre los seguidores de Díaz Ayuso? Digamos, ¿le da votos, le da popularidad? ¿Hay un sector de los españoles que añoran o quisieran volver a esas épocas en las que en los imperios de Carlos V no se ponía el sol?
2: Pues por desgracia sí, hay un sector de la derecha conservadora y de la ultraderecha española que tiene esa especie como de necesidad de identificarse con el pasado genocida y romantizar toda la cuestión de la colonización y bueno, y que de hecho aspiran a que España vuelva a tener ese lugar en el mundo, ¿no? Como tú dices, de imperio omnipotente en el que no se ponía el sol y que además con esa misma idea es como tratan a América Latina, a la que nunca han tratado como una igual, ni a México ni a ningún otro país, sino que la han tratado siempre desde la subordinación. Pero es la menor gente. Y de hecho, en este país estamos teniendo un debate desde hace ya mucho tiempo que necesitábamos tener, de pedir disculpas, de trabajar históricamente qué ha pasado, de que en los colegios se deje de hablar de la horrible palabra de la conquista, de dejar de hacer culto de Cortés, de Pizarro, de Colón. Y habíamos avanzado mucho en ese sentido. Isabel Díaz Ayuso lo sabía. Isabel Díaz Ayuso sabía que ir a México con ese discurso era hacer mucho daño a México, era hacer mucho daño al gobierno central de España y era tirar por tierra un trabajo enorme. Lo que pasa que yo creo que se equivocó, se pasó de frenada. Ella pensaba que quizá iba a tener mucho más aplauso por parte de cierto sector en España y de cierto sector de la población mexicana, pero no ha sido así, porque en el caso de España ha sido tan extremo, tan esperpéntico llegar a decir que Hernán Cortés es amor. Llegar a decir que Hernán Cortés es América Latina lo que Cristo a la
1: Bueno, un
2: cristiandad.
1: feminicida, Hernán Cortés.
2: Exacto, o sea, negar absolutamente, negar la violencia, negar el expolio, negar la violencia sexual, negar el daño también que se hicieron a nivel sanitario con la extensión de enfermedades, cosas que aquí están ya más que documentadas y que hay un consenso académico y hay un consenso social, ella les ha tirado por la borda volviendo a los libros del franquismo, de cuando aquí en la dictadura mi madre tenía que estudiar que la gloriosa conquista de América, de Sudamérica, como decían en los libros, por parte de los valientes españoles fue la gloria de nuestro país. Eso lo ha recuperado ella. Y ella, eso quizá la puede funcionar aquí cuando celebra el 12 de octubre y demás, porque se quiere como convertir en el estandarte de la hispanidad. Ella es la que se supone que quiere ser la que une los dos mundos, pero solamente representándose en esa idea cipaya, ¿no? De lo que es América Latina y en esa idea de esa España líder y conquistadora. Pero la realidad es que queremos, en España estamos coincidiendo muchos analistas, incluso de diferentes posturas políticas, en que le ha fallado, en que ha fracasado, porque ella pensaba ir a provocar, pero no pensaba que iba a indignar tanto a la sociedad civil mexicana,
1: Pues
2: porque
1: yo creo
2: es
1: que,
2: tan racista que la ha despreciado.
1: claro, yo creo que su mentalidad de colonia ha generado indignación en México, incluso entre grupos que no simpatizan con el gobierno de Claudia Sheinbaum. Hubo una legisladora de Movimiento Ciudadano que fue a increparla, creo que fue en un aeropuerto, a criticar sus posturas, a criticar que escribiera México con J, a sabiendas de que México se escribe desde hace mucho tiempo con X. Pero te hago una última pregunta. Tengo un minutito nada más, pero me gustaría saber, Isabel Díaz Ayuso, ¿qué tipo de pretensiones políticas tiene? Es una mujer que seguramente está buscando mucho más que ser presidenta de la Comunidad de Madrid. ¿Y qué tantas posibilidades tendría de llevar a buen puerto esas pretensiones políticas?
2: Qué buenísima pregunta es esa, Hernán, porque esa es la clave de la cuestión. Isabel Díaz Ayuso quizá pudo aspirar al gobierno de España, pero tiene un problema. Funciona muy bien en Madrid, que es un territorio muy concreto. En el resto de los territorios de España, la derecha no tiene tan buena imagen de ella, ni la derecha ni la extrema derecha. Y además está perseguida, está rodeada de casos de corrupción de su familia y de casos de mala gestión que la pueden acabar llevando a los tribunales. Sin embargo, parece que en Miami, en Florida y bajo ese ala de la élite económica de la derecha latinoamericana sí que tiene una salida. Así que también hay muchos puntos que señalan que igual lo que le interesa precisamente es comenzar a mover hacia allá sus intereses, su discurso, hacerse popular y hacerse un nicho político y empresarial ahí.
1: Pues ya veremos. Irene Zugasti, politóloga, periodista en Canal Red de España, te agradezco mucho esta conversación.
2: Igualmente, Hernán, un abrazo.
0: Vamos a establecer contacto con mi colega Jesús Velázquez porque ya hay respuesta de la Fiscalía de Chihuahua sobre la participación o no de agentes de la CIA en nuestro territorio. Jesús Velázquez, infórmanos. Buenas noches.
3: Carlos Auditorio, muy buenas noches. Informarles que la Fiscalía General del Estado de Chihuahua confirmó la presencia de al menos 4 posibles agentes estadounidenses durante el desmantelamiento de un narcolaboratorio el pasado 19 de abril. Al menos uno portaba un arma de fuego. De acuerdo con la titular de la unidad especializada para la investigación de los hechos relacionados con el desmantelamiento del narcolaboratorio, Wendy Chávez Villanueva, con base a los nuevos datos de prueba, los agentes asistieron al edificio de la Fiscalía de Operaciones Estratégicas en al menos 2 fechas previas al operativo. También destacó que la representación diplomática y consular estadounidense no ha respondido a las solicitudes de la identidad de los elementos, su situación migratoria, sus acreditaciones en México y los cargos que pudieran tener. Si te parece, escuchemos a Wendy Chávez Villanueva.
0: Adelante.
4: Es importante señalar que hasta la fecha no se ha recibido respuesta formal a las solicitudes de información realizadas a la representación diplomática y consular de los Estados Unidos de América, así como al Instituto Nacional de Migración, con respecto de la identidad de dichas personas, su situación migratoria, sus acreditaciones en México y los cargos que eventualmente pudieran desempeñar. Asimismo, seguimos con las investigaciones que nos permitan establecer plenamente la identidad de 2 de ellas, quienes permanecen en calidad de desconocidos.
3: Y bueno, explicó que hasta el momento no hay datos que arrojen que el titular de la Agencia Estatal de Investigación, Pedro Román Oseguera Cervantes, quien falleció junto con los 2 agentes en el accidente automovilístico, haya solicitado permiso para la participación de los elementos extranjeros. Carlos Auditorio, la información que les tengo.
0: Muy bien. Muchas gracias. Gracias a Jesús Velázquez. Por cierto, luego del asunto también se conoció que Morena pues está buscando precisamente pues el juicio político en contra de Maru Campos. Y en este sentido, la gobernadora emitió un mensaje en el que asegura que sigue la desinformación y los ataques políticos a propósito del que calificó como un exitoso operativo en la Sierra Tarahumara. En su mensaje también se dirigió a Morena, a quienes dijo, solo ponen pretextos y buscan culpables para tapar la crisis y la falta de resultados. Esto ante los señalamientos y ataques que dicen que han dirigido a su gobierno. Previo a esta respuesta, como le anticipaba, Morena había anunciado que buscaría el desafuero de la gobernadora de Chihuahua, María Eugenia Campos, al considerar como un atropello a la soberanía nacional el que hubiera permitido la presencia de agentes de la CIA en la entidad que gobierna. La presidenta nacional del partido, la incipiente Ariadna Montiel, fue la encargada de anunciar el arranque del juicio político durante la conferencia de prensa desde aquella entidad, en la que además acusó que el gobierno del estado no asiste a las mesas de seguridad nacionales, así como el caso de la Torre Centinela, de la que se ha dicho tendría oficinas para albergar a los agentes extranjeros. Pues prácticamente ya nos estamos despidiendo. Muchas gracias por habernos acompañado. Recuerde, mañana en punto de las 2 de la tarde, mi colega Bianca Aguirre le informa. Nosotros, en el 88.1 de FM, en punto de las 20 horas, y la retransmisión de este noticiario a las 21 horas en el 1110 de amplitud modulada. Muchas gracias por habernos acompañado. Nos despedimos escuchando Sunday Bloody Sunday de 1983. Por supuesto, es YouTube porque está aquí, en nuestro país, y esta tarde estuvo grabando un video en pleno centro histórico de la capital. Nos vemos. Muy buenas noches. Cheers.

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¿Qué tal? Muy buena noche, Adolfo Fernández Cepeda, la voz universal saludándote. 12 de mayo de 1948, nace Steve Winwood. 12 de mayo de 1958, nace Eric Singer, ex de Kiss. Sígueme en Facebook como La Voz Universal. Phil Collins, True Colors, Grandes Noches, Doble Play. Paul Young con Love of the Common People.

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OMD Secreto. Grandes Noches, Doble Play, YouTube con Contigo Sin Ti, primer lugar de abril 4 del 87.

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10: ¿Te has preguntado qué contienen los productos que consumes a diario? Conocer los ingredientes es el primer paso para elegir mejor.
11: Exacto. Por eso, una gran alternativa es preparar tus propios productos en casa.
10: Hoy te contaremos sobre las tecnologías domésticas. Una opción para cuidar tu salud y tu bolsillo al mismo tiempo.
11: Por eso, te enseñaremos a preparar una crema de cacahuate para toda la familia.
10: Y para ahorrar, también hay que aprender de finanzas personales.
11: Te diremos cómo hacer un presupuesto familiar. Es fácil, rápido y con resultados efectivos de apoyo a tu economía.
10: Presta atención y quédate con nosotras.
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12: Desde hace más de 4 décadas, en la Profeco brindamos opciones para elaborar productos útiles, seguros, económicos y con excelente calidad.
10: Se trata de las tecnologías domésticas, una pieza clave de nuestras actividades de educación para el consumo.
12: Con ingredientes que se encuentran fácilmente y procedimientos simples, buscamos que las infancias y las familias tengan alternativas para elaborar lo que necesitan a un menor costo, comparado con los precios que ofrece el mercado.
10: Todo este esfuerzo tiene el respaldo del Laboratorio Nacional de Protección al Consumidor, donde se encargan de validar cada receta.
12: Con la meta de cuidar el bolsillo de los hogares y ofrecer nuevas alternativas, la Profeco organiza talleres en toda la República a través de sus oficinas de defensa del consumidor.
10: Tan solo en 2025 se realizaron 10.983 talleres de tecnologías domésticas, logrando apoyar a 347.500 personas en todo el país.
12: Esta labor ayuda directamente al ahorro familiar, fomenta un consumo más consciente y desarrolla habilidades que impulsan la autonomía económica.
10: Incluso, estas tecnologías han servido para quienes desean emprender y generar algo de dinero extra. Bajo este modelo hemos hecho, por ejemplo, limpiador de piso, pasta dental, gel para el cabello, protector solar y productos de confitería y panificación.
12: Hoy toca el turno de la crema de cacahuate.
10: ¡Comenzamos!
12: Con pocos ingredientes podemos hacer algo muy rico. Prueba de ello es que para hacer crema de cacahuate necesitaremos solamente
10: 1 taza de cacahuates pelados sin sal, 1 cucharada de piloncillo molido y 1 cucharadita de extracto de vainilla.
12: Seguro tienes en casa alguno de los ingredientes. De cualquier forma, se consiguen en el mercado más cercano.
10: De utensilios necesitaremos un procesador de alimentos o licuadora, taza medidora, cuchara sopera, cuchara cafetera, espátula de plástico y para envasar, un frasco de vidrio con tapa hermética.
12: Y esto me encanta, Nat. Una ventaja más de esta tecnología doméstica es que solo toma 30 minutos hacer la crema de cacahuate y en cambio se conserva por mucho tiempo. Su caducidad es de 1 año.
10: Pues manos a la obra. Para empezar, molemos los cacahuates en el procesador de alimentos hasta formar una pasta. Es importante que lo hagamos en intervalos cortos y al mismo tiempo ir reduciendo la velocidad mientras se va moliendo. Ya que tengamos la pasta de cacahuate y sin apagar el procesador, agregamos el piloncillo y la vainilla.
12: Mientras integramos todo muy bien, quiero comentarles que la crema de cacahuate es rica en proteína vegetal, tiene grasas saludables y mucha fibra.
10: Pero sobre todo brinda saciedad y mucha energía. Volviendo a la receta, hemos seguido mezclando en el procesador. Continuamos hasta obtener una crema suave y homogénea.
12: Ojo, si queda muy seca, podemos agregar 1/2 cucharadita de aceite vegetal. Se va agregando poco a poco en el procesador para que se incorpore correctamente.
10: Ahora, a envasar. Con ayuda de la espátula, vertemos la crema de cacahuate en el frasco de vidrio y lo etiquetamos con la fecha de elaboración y caducidad.
12: Esto es primordial para que luego no estemos comiendo algo ya caducado que nos pueda hacer daño. Finalmente, recuerda que hay que mantenerla en refrigeración.
10: Además, toma en cuenta que si con el tiempo percibes un aroma rancio, debes desecharla de inmediato, independientemente de la fecha de caducidad.
12: Da ese paso hacia un consumo informado e inteligente y anímate a elaborar esta tecnología doméstica.
10: No olviden que pueden ver más procedimientos de diferentes tecnologías en el canal de YouTube Profeco TV.
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12: Sigan en Revista del Consumidor Radio, porque vamos a escuchar cómo una tarea sencilla puede proteger nuestra economía.
15: El presupuesto familiar es una herramienta básica para cuidar tu dinero.
16: Así es, aunque cada familia es distinta, organizar los ingresos y gastos puede marcar la diferencia entre vivir al día o empezar a ahorrar.
15: Ojo con este dato. De acuerdo con la Encuesta Nacional de Inclusión Financiera 2024, solo el 36.6% de las familias lleva un presupuesto o registro formal de sus gastos.
16: Esto no significa que las familias no intenten organizarse. Hay personas que tienen otros hábitos. Por ejemplo, apartar dinero para pagos, llevar el registro de recibos o anotar deudas. El problema es que no siempre lo hacen de forma estructurada.
15: Entonces, ¿por dónde empezar? Un presupuesto familiar efectivo se construye con 4 elementos básicos: ingresos, gastos, compromisos financieros y ahorro.
16: El primer paso es anotar todo el dinero que entra al hogar: sueldos, ingresos extra, apoyos o cualquier otra fuente. Es importante considerar el total mensual real.
15: Ahora, registra los gastos del día a día: alimentación, servicios, transportes, educación, entretenimiento.
16: En el tercer punto van los compromisos financieros o pagos mensuales como renta o hipoteca, seguros o créditos. Es importante que anotes montos, fechas de pago y revisar si puedes adelantar pagos para reducir intereses.
15: No hay que olvidar que el ahorro no es lo que sobra, es una prioridad. Define un objetivo: vacaciones, emergencias o algún proyecto familiar, así como el monto que le destinarán cada quincena o al mes. Tenlo en cuenta. Una meta clara motiva a todos en casa.
16: Ahora, te compartimos recomendaciones prácticas para que tu presupuesto funcione de verdad.
15: Lleva un registro constante de tus gastos, ya sea en libreta o en tu celular.
16: Usa categorías sencillas y ajústalas conforme te familiarices.
15: Sé flexible. Si algo no funciona, cámbialo. El presupuesto debe adaptarse a ti, no al revés.
16: Automatiza tus pagos para evitar recargos y olvidos.
15: Evita compras innecesarias, esas que parecen pequeñas pero desbalancean todo.
16: Y muy importante, hablen en familia sobre el dinero, sin juicios, con empatía.
15: También es fundamental revisar el presupuesto periódicamente. La vida cambia y tus finanzas también deben hacerlo.
16: Antes de hacer una compra importante, pregúntate: ¿está dentro de mi presupuesto? ¿Realmente lo necesito?
15: Y si hay niñas o niños en casa, inclúyelos. Desde pequeños pueden aprender a ahorrar y a tomar decisiones responsables.
16: Recuerda, no importa cuánto ganes, sino cómo administras lo que tienes.
15: Un presupuesto familiar no solo organiza tu dinero, te da tranquilidad, claridad y control sobre tu economía.
16: Empieza hoy. Tu bolsillo y tu futuro te lo van a agradecer.
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1: Este es el día que hizo el Señor. Vivámoslo con alegría, gozo y gratitud. 13 de mayo.

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0: Buenos días, México. Bienvenidas, bienvenidos. Gracias por estar aquí esta mañana. Es día miércoles 13 de mayo 2026. Estamos con las noticias, la información, lo que está pasando. Y empezamos con esto que es lo más importante. La cadena de televisión CNN informó que la CIA ha realizado operaciones mortales contra presuntos narcotraficantes en México, incluyendo la muerte de Francisco El Pallín Beltrán en Tecámac, Estado de México, mediante un dispositivo explosivo oculto en su vehículo. Según las fuentes citadas por CNN, esta estrategia está encabezada por la división paramilitar y busca desmantelar redes completas, atacando mandos medios y logísticos del narcotráfico. Además, reportan que la CIA ha comenzado a trabajar directamente con funcionarios regionales, estatales y locales, saltándose al gobierno federal por temor a infiltración del narcotráfico. Por su parte, The New York Times publicó que la CIA colaboró con inteligencia para ubicar a Francisco El Pallín Beltrán, pero que el operativo para atacarlos con explosivos fue ejecutado por el gobierno mexicano. El secretario de Seguridad y Protección Ciudadana, Omar García Harfuch, de inmediato rechazó cualquier operación letal encubierta o unilateral de agencias extranjeras y afirmó que las acciones operativas corresponden exclusivamente a las autoridades mexicanas competentes. La Fiscalía del Estado de México informó por su parte que mantiene en curso una indagatoria en relación con los hechos del 28 de marzo de 2026 sin que existan conclusiones hasta el momento sobre las causas del deceso de esas dos víctimas mortales y bueno, y de lo que ocurrió ahí, del dispositivo explosivo que explotó en el vehículo donde iban estos dos personajes, uno de los cuales ya quedó más claramente identificado, Francisco El Pallín Beltrán, en Tecámac, Estado de México, uno de los involucrados, bueno, uno de los muertos en esta circunstancia, identificado como parte del crimen organizado. Así que está lo que publica CNN, está lo que publica The New York Times, está lo que responde Omar García Harfuch, y de todo esto estaremos hablando. Pues va subiendo de tono y van enfatizándose declaraciones respecto a lo que puede venir para México, porque el secretario de Guerra de los Estados Unidos, el señor Pete Hegseth, reiteró la exigencia del presidente Donald Trump para que México aumente sus esfuerzos contra el narcotráfico con el fin de evitar una intervención directa. Compareció Hegseth en el Comité de Servicios Armados de la Cámara de Representantes. El jefe del Pentágono expresó que espera que México dé un paso hacia el frente para que ellos no tengan que hacerlo.
1: En México hemos tenido una cantidad impresionante y sin precedentes de colaboración. Alentamos al Departamento de Defensa y a Marina a que continúen colaborando en la medida de lo posible y hagan más. Esa es la expectativa del gobierno de Estados Unidos y del gobierno mexicano, que dé un paso al frente para que nosotros no tengamos que hacerlo.
0: Que dé un paso al frente para que nosotros no tengamos que hacerlo. Agregue usted lo que dijo el jefe de la DEA, el jefe de la Administración de Control de Drogas, la DEA, Terry Cole, dijo que la acusación contra el gobernador con licencia, hoy con licencia, de Sinaloa, Rubén Rocha Moya, es solo el comienzo. Lo de Rocha Moya, dice el director de la DEA, es solo el comienzo de acciones contra funcionarios mexicanos involucrados con el crimen organizado. Esto dijo como parte de la comparecencia, importante comparecencia ante el Senado de su país.
1: No hay duda de que los narcotraficantes y los funcionarios de alto rango en México han estado confabulando juntos durante años. Pero de repente le estamos prestando atención a esto. Tenemos un presidente que apoya.

0: haces al cooperar, conspirar, ayudar y producir este veneno que cruza la frontera y entra en nuestro país. Y les puedo asegurar que esto es solo el comienzo de lo que está por venir en México.
1: Good, le respondió el legislador frente a estas declaraciones que hizo el director de la DEA. Ayer en la tarde, por cierto, un tema muy importante relacionado con... Ayer en la tarde, la unidad especializada de la Fiscalía de Chihuahua confirmó ya desde esta unidad especializada instaurada con este propósito de investigar lo que pasó en Chihuahua, confirmó que 4 agentes del gobierno de Estados Unidos convivieron con elementos de la Fiscalía Estatal antes de un operativo en el que se aseguró un importante narcolaboratorio. Tras revisar más de 6,000 horas de grabaciones de video, la fiscal encargada del caso, Wendy Chávez Villanueva, dijo que se detectó que horas antes de partir al operativo en Chihuahua, uno de los presuntos agentes extranjeros fue captado dentro de instalaciones oficiales portando un arma larga, aunque se desconoce si la llevaba durante las acciones del operativo.
2: Estos indicios advierten que el día 16 de abril de 2026 se observa a uno de los presuntos extranjeros en el interior de las instalaciones antes mencionadas portando un arma larga en la mano derecha y en posición vertical, sin que se aprecie ninguna disposición de uso. Sin embargo, hasta este momento no se ha corroborado su portación o uso fuera de estas instalaciones, en el operativo o en otros lugares donde fueron identificadas estas personas de presunto origen extranjero.
1: Bueno, pues de esto tendría que hablar el fiscal en turno, el fiscal en funciones de ese momento, pero bueno, recordemos que el fiscal de Chihuahua, justamente por estos eventos, por esta circunstancia que ha detonado una confrontación entre el gobierno, el régimen de Morena y el gobierno de María Eugenia Campos de Chihuahua, pues renunció, salió de su cargo el fiscal de Chihuahua, pero bueno, de cualquier manera, aquí está esta fiscal. Bueno, es fiscal especial para el caso en cuestión que ha declarado lo que usted acaba de escuchar. Que 4 agentes del gobierno de Estados Unidos convivieron con elementos de la Fiscalía Estatal antes de ese operativo en el que se aseguró ese narcolaboratorio. Y ya escuchó usted la narración que hace Wendy Chávez Villanueva, la fiscal encargada del caso. Minutos después, la gobernadora de Chihuahua, María Eugenia Campos, emitió un mensaje para afirmar que en ningún momento gestionó, autorizó ni tuvo conocimiento de la presencia de personas extranjeras en el despliegue operativo, el cual fue diseñado y ejecutado exclusivamente por personal con atribuciones policiales de investigación. La panista aprovechó para acusar a los gobiernos de Morena de tener señalamientos graves de estar vinculados con el narcotráfico.
3: En ningún momento gestioné, autoricé ni tuve conocimiento de la presencia de personas extranjeras en esa acción. Ante los ataques que he recibido de Morena, quiero decirles, no es lo mismo desmantelar un narcolaboratorio y combatir al crimen de manera frontal, como lo ha hecho mi gobierno, que ser un gobierno como los de ellos, con acusaciones graves de tener vínculos con el narcotráfico.
1: Más temprano, la presidenta nacional de Morena, Ariadna Montiel, anunció que su partido, que Morena, solicitará un juicio político y desafuero contra la gobernadora de Chihuahua, María Eugenia Campos. Señaló que la gobernadora panista es responsable directa de la presencia de agentes de inteligencia de Estados Unidos en ese operativo de seguridad en Chihuahua. Lo que está señalando Morena es que la gobernadora pues tuvo conocimiento y es responsable de lo que

0: pues fue la presencia de extranjeros en ese operativo. Esto fue lo que dijo la nueva presidenta de Morena.
1: El Comité Ejecutivo Nacional ha determinado que en Chihuahua debemos mantener acciones de movilización para plantear también el juicio de desafuero hacia la gobernadora. Lo que aquí ha sucedido ha sido que se ha atropellado la soberanía nacional. Ya lo han expresado nuestros compañeros y compañeras legisladores y el alcalde. Lo que estamos planteando es que la seguridad de Chihuahua, lo hemos manifestado en días anteriores, es una responsabilidad de la gobernadora. Es una responsabilidad que se le confirió cuando tomó el cargo. Y también cuando tomó el cargo juró cumplir y hacer cumplir las leyes del Estado y de la Nación para desempeñar su cargo.
0: ¿Qué piensa usted? Invitamos al público de Aristegui Noticias a dar su punto de vista. ¿Qué está viendo? ¿Qué está observando el auditorio? ¿Qué está pensando usted? ¿Qué está observando respecto a lo que estamos aquí narrando e informándole desde la comparecencia en el Senado de los Estados Unidos, donde tanto el jefe del Pentágono como el director de la DEA pues están planteando cosas tan directas como las que usted escuchó? Tiene que hacer algo México antes de que nosotros lo hagamos. Reitera la frase que Donald Trump dijo hace algunos días respecto a los países que no actúan contra el narcotráfico. Si no lo hacen ellos, lo haremos nosotros. Fue una frase que se escuchó hace apenas unos días. Ahora se repite de alguna otra manera, pero esencialmente se está diciendo lo mismo. O México hace lo que tiene que hacer o lo haremos nosotros, en pocas palabras. Ya ni se diga la discusión que se tiene en este momento o la información que se ha revelado y la discusión sobre si sí o no en estos momentos ya están actuando agentes de la CIA, si sí o no ya están actuando específicamente en cosas como el desmantelamiento de narcolaboratorio o bien la explosión donde murió en un vehículo a las afueras de un aeropuerto un importante narcotraficante, si tuvo que ver o no la CIA en ese evento, como se afirma en medios internacionales, en medios estadounidenses. ¿Frente a qué estamos? Esa es una de las preguntas obligadas. Y bueno, nuestro buzón de voz está abierto para ustedes, para escucharnos, para discutir, para analizar y para perfilar cosas que se están observando cada vez más cerca en el horizonte de México. Y esto de que lo de Rocha Moya es apenas el comienzo, en pocas palabras, pues es todo un tema. Estamos también viendo cómo se perfilan cosas que podrían efectivamente impactar a la estructura política de México con el tema de los narcopolíticos, con el tema de quienes han protegido, quienes han permitido que existan y que crezcan y que estén aquí y en otras partes del mundo, los criminales, aquellos que se han organizado de forma muy potente en las últimas décadas en México y que han creado organizaciones criminales como el Cártel de Sinaloa o el Cártel Jalisco Nueva Generación y otros. Así que, ¿frente a qué estamos y qué decimos las y los mexicanos? Lucía Guadalupe Mora Ávalos, coordinadora municipal de Morena en Valle de Allende, Chihuahua, fue asesinada la noche del martes, fue asesinada ayer en la noche durante un ataque armado en la colonia Nicolás Fernández. La Fiscalía General del Estado informó que la mujer viajaba junto con su esposo cuando hombres armados dispararon contra el vehículo de la coordinadora municipal de Morena en Valle de Allende, Chihuahua. Pues se disparó contra el vehículo y Manuel Bailón Cereceres resultó herido y fue trasladado a un hospital. Estamos hablando de que las autoridades abrieron una investigación con perspectiva de género y desplegaron un operativo para localizar a los responsables sin reporte aún de persona alguna detenida. Así que esto ocurrió ayer por la noche, martes. Lucía Guadalupe Mora Ávalos, coordinadora municipal de Morena en Valle de Allende, fue asesinada. Y bueno, pues las cosas no están bien para México porque también la calificadora Standard & Poor's cambió de estable a negativa. Es una muy mala noticia, es una noticia bastante preocupante porque Standard & Poor's, una de las calificadoras más importantes del mundo, cambió de estable a negativa la perspectiva de la deuda soberana de México por el bajo crecimiento económico y el aumento de la deuda pública. La agencia advirtió que las restricciones presupuestarias, dice la calificadora, que las restricciones presupuestarias, la incertidumbre por la revisión del tratado entre México, Estados Unidos y Canadá de libre comercio y una consolidación fiscal lenta podrían debilitar la confianza de inversionistas y afectar la calificación del país. Además, previó un crecimiento económico de apenas 1% para 2026. Señaló también que el apoyo financiero a Pemex y la Comisión Federal de Electricidad podrían presionar las finanzas públicas, mientras que la deuda neta del gobierno podría subir de 49% del PIB en 2025 a 54% en 2029.

0: Las autoridades de Irán presentaron este martes una demanda contra Estados Unidos ante un tribunal de arbitraje con sede en La Haya, Países Bajos, por perpetrar una agresión militar contra el país y atacar sus instalaciones nucleares, además de imponer sanciones económicas y amenazar con recurrir a la fuerza. Las autoridades iraníes señalan que Estados Unidos habría violado sus obligaciones internacionales con la ofensiva desatada junto a Israel contra el país el pasado mes de febrero, una guerra que se encuentra actualmente sujeta a una frágil tregua. Irán ha pedido al tribunal que responda por la violación de los acuerdos, ordene a Estados Unidos poner fin de inmediato a toda la injerencia en los asuntos internos de Irán y que exija a Estados Unidos ofrecer garantías para evitar la repetición de tales actos ilícitos. Y la mirada también está puesta en Bolivia. La Fiscalía Boliviana confirmó este martes que solicitará una pena de 20 años de cárcel para el expresidente Evo Morales por el delito de trata de personas con agravante dentro de la causa judicial relacionada con su vínculo presunto con una menor de edad. Entonces, durante el final de su etapa presidencial, se le acusa de haber mantenido una relación con una menor de edad durante su etapa final de presidente. El fiscal del departamento de Tarija, José Mogro, explicó que el agravante radica en que la supuesta víctima era menor de edad cuando ocurrieron los hechos en 2015. Mogro también destacó que ni Evo Morales ni la madre de la supuesta víctima justificaron de manera adecuada su ausencia este lunes en los tribunales de Tarija, al sur de Bolivia, donde se desarrolla la causa contra ambos. Por ello recordó que la fiscalía solicitó el lunes que ambos fueran declarados en rebeldía, además de emitir órdenes de búsqueda y captura, prohibirles salir del país y congelar sus cuentas. En ese sentido, instó a la policía a cumplir su mandato constitucional y ejecutar la orden de arresto contra el expresidente boliviano. Evo Morales permanece en el trópico de Cochabamba, resguardado por sus seguidores. Y en buenas noticias, se ha dado a conocer el premio Princesa de Asturias de Investigación Científica y Técnica a favor de los químicos británicos David Glenerman y Shankar Balasubramani, junto al biofísico francés Pascal Mayer. Los científicos están siendo reconocidos por desarrollar tecnologías de secuenciación del ADN que transformaron la investigación biomédica y la medicina personalizada. Así que están siendo reconocidos por desarrollar estas tecnologías de secuenciación de ADN. El jurado destacó que sus métodos, hoy los más utilizados, permitieron reducir la secuenciación de un genoma humano de meses y millones de euros a apenas un día y con costos mucho menores. La tecnología también fue clave para identificar rápidamente el SARS-CoV-2 y acelerar el desarrollo de vacunas contra COVID-19. Los científicos, a quienes hay que agradecerles todo su trabajo, el resto de la humanidad, tenemos que agradecerle el trabajo a los científicos y científicas, impulsaron a finales del siglo pasado sistemas de secuenciación masiva de ADN a través de la empresa Solexa, luego adquirida por Illumina. Desarrollaron un método comercial rápido y económico basado en amplificación superficial del ADN. Así que felicidades a estos químicos británicos y al biofísico francés. Aquí el anuncio del premio Princesa de Asturias.
1: Por haber desarrollado las tecnologías de secuenciación del ADN más utilizadas en la actualidad. Estos métodos han impulsado el diagnóstico clínico y la investigación en biología, biomedicina, medicina forense y ecología. Antes de los desarrollos de estos tres investigadores, la secuenciación de un genoma humano completo requería meses y millones de euros.
0: Pues ahí está el reconocimiento a los pioneros de la secuenciación moderna del ADN. Así están las cosas. De todo esto y más estaremos hablando esta mañana, este día miércoles. Gracias a quienes están oyendo la radio, gracias por oír las estaciones de Grupo Radio Centro en el país. Muchas gracias a quienes están conectados en nuestro sistema multiplataforma de Aristegui Noticias. Muchas gracias a quienes ven y oyen este programa en México, en Estados Unidos, en cualquier parte del mundo, a través de internet en www.aristeguinoticias.com.
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3: Muy buenos días, Carmen. Buenos días, auditorio. La dirección deportiva de la Selección Nacional de México dio a conocer este martes la prelista con 55 jugadores escogidos por el técnico Javier Aguirre para el Mundial 2026. Entre ellos destacan los volantes Marcel Ruiz y Diego Lainez. La segunda y definitiva lista, con 26 jugadores, debe entregarse a la FIFA a más tardar el lunes 1 de junio. El organismo internacional dará a conocer las listas oficiales de los 48 selecciones nacionales participantes en el Mundial el martes 2 de junio. Ruiz Suárez, mediocampista del Toluca, es una de las sorpresas luego de que parecía que quedaría fuera del tricolor por la ruptura parcial del ligamento cruzado anterior que sufrió en marzo pasado, lesión que decidió no operarse y optar por un tratamiento conservador para tener la oportunidad de asistir a la justa mundialista. En el caso de Lainez Leiva, extremo de Tigres, quien había sido borrado en las anteriores convocatorias del Vasco Aguirre por una supuesta indisciplina, apareció en esta lista de 55 futbolistas. Irving Lozano, jugador que está borrado del San Diego de la MLS, no tiene posibilidades de ir al Mundial al quedar fuera de esta prelista. La prelista de 55 jugadores de la selección mexicana es la siguiente. Guardametas: Alex Padilla, de Athletic Club; Antonio Rodríguez, de Tijuana; Carlos Acevedo, de Santos; Carlos Moreno, de Pachuca; Guillermo Ochoa, de AL Limassol; y Raúl Rangel, de Guadalajara. Defensas: Brian González, de Guadalajara; César Montes, Lokomotiv; Edson Álvarez, Fenerbahce; Eduardo Águila, San Luis; Everardo López, Toluca; Israel Reyes, América; Jesús Angulo, Tigres; Jesús Gallardo, Toluca; Jesús Gómez, Tijuana; Johan Vázquez, Génova; Jorge Sánchez, PAOK; Julián Araujo, Celtic; Luis Rey, Puebla; Mateo Chávez, AZ Alkmaar; Ramón Juárez, América; Richard Ledesma, Guadalajara; y Víctor Guzmán, Monterrey. Centrocampistas: Alexei Domínguez, Pachuca; Alexis Gutiérrez, América; Álvaro Fidalgo, Real Betis; Brian Gutiérrez, Guadalajara; Carlos Rodríguez, Cruz; Denzel García, Juárez; Diego Lainez, Tigres; Efraín Álvarez, Guadalajara; Elías Montiel, Pachuca; Eric Sánchez, América; Eric Lira, Cruz Azul; Gilberto Mora, Tijuana; Isaías Violante, América; Jordan Carrillo, Pumas; Kevin Castañeda, Tijuana; Luis Chávez, Dinamo Moscú; Luis Romo, Guadalajara; Marcel Ruiz, Toluca; Obed Vargas, Atlético de Madrid; Orbelín Pineda, AEK Atenas; y Ricardo Angulo, Toluca. Delanteros: Alexis Vega, Toluca; Armando González, Guadalajara; César Huerta, Anderlecht; Germán Berterame, Inter Miami; Guillermo Martínez, Pumas; Julián Quiñones, Al-Qadisa; Raúl Jiménez, Fulham; Roberto Alvarado, Guadalajara; y Santiago Jiménez, AC Milan. 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Muy buenos días.

0: A los niños y niñas que anden por ahí siguiendo el programa, saludos, y a quienes cumplen años les mandamos un abrazo. Felicidades a María Ángela Orozco Saavedra, que cumple 11 años. Pía y sus papás le mandan un abrazo. Felicidades, María Ángela. Francisco Ortega, felicidades. Sofía, te mando un abrazo. Eduardo Herrera Rodríguez, tus papás y hermanas desde Río Verde. Saludos a Río Verde, saludos a San Luis Potosí. Eduardo Herrera Rodríguez, cumples 15 años. Felicidades, Eduardo. Ahmed Natán Solís Flores, cumpleaños, y sus papás, hermanas y abuelitos le mandan un abrazo. Ahmed Natán, felicidades. Emilio Argumedo Villarruel, felices 4 años, qué bonito nombre tienes, Emilio. Su abuelito Moisés y sus papás te mandan un abrazo, Emilio, que tengas un gran día. Estamos viendo también que los papás de Andrea Trinidad Sánchez Albarrán le mandan felicitaciones por sus 14 años. También se quedó en la escolta de su secundaria. ¡Ándale! Andrea, felicidades. Andrea Trinidad, felicidades por tu selección para ser la escolta, para ser parte de la escolta. Es un gran honor. Es un gran honor cuando a uno lo escogen para ser de la escolta de la escuela. Así que felicidades. Un abrazo para ti y para tus papás. Andrea Trinidad, felices 14. Y tenemos un mensaje que nos envían desde Villas del Pedregal, en Michoacán, en Morelia, Michoacán. Saludos a Morelia. Mateo Portillo Bravo está cumpliendo 4 años y su hermana le mandan un abrazo desde allá. Felicidades a todas y a todos. Pásenla bien, diviértanse. Esto es para ustedes.
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2: En el mundo, afortunadamente para los que lo amamos, hay decenas de variedades de aguacate. Tal vez estés acostumbrado a una de las más comunes, por ejemplo la Hass, que es la que más fácilmente se consigue en la Ciudad de México y en realidad en todo el mundo. Pero resulta que hay más, muchas más. Durante años se han mezclado variedades de Guatemala, de México y de Estados Unidos, para dar origen a otras como Fuerte, Rincón, Bacon, Lula, Grana, Criollo, San Miguel, etc. Hay aguacates grandes y pequeños, redondos y alargados, de piel rugosa y negra o verde y lisita, con más o menos contenido de grasa, con diferentes sabores y diferentes cantidades de vitaminas. Pero todos son deliciosos. Y si te animas, cualquiera puede servir para que te hagas un licuado indonesio de aguacate con jarabe de chocolate, un helado de aguacate, un juguito al estilo de Etiopía, una ensalada de fruta como en Kenia o Nigeria, o simplemente partirlo en dos, ponerle azúcar y comértelo como postre, como se hace en algunos países de América del Sur. Y ya que estás explorando, ¿qué tal una buena mascarilla de aguacate para la cara o el pelo? Seguro quedas lindísimo por dentro y por fuera.
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12: Titulares de la prensa nacional.
14: Estas son las noticias destacadas de este miércoles 13 de mayo de 2026, en los principales diarios de circulación nacional.
15: Reforma.
14: Va Fiscalía General de la República tras la red de 31 guachibuques. Acusan al Señor de los Cielos de delincuencia organizada.
15: La Jornada.
14: Este año el abril con menos homicidios en el país desde 2015. Durante esta gestión cae 40% el promedio diario.
15: El Universal.
14: Tercera llamada. Ahora Pentágono y DEA amenazan.
15: Milenio.
14: Rocha escrutinio de la FGR por asesinato de Cuen y elecciones. Seguridad. Revisa si, como dice Washington, hubo dinero sucio en su campaña. Y si estuvo en el episodio donde murió el exrector. Y secuestraron a El Mayo Zambada.
15: Excelsior.
14: Homicidios dolosos se desploman 40%. Es resultado de coordinación con estados.
15: El Financiero.
14: Preocupa la inflación en Estados Unidos. Tiene la mayor alza en 3 años. Energéticos. El principal foco de presión en los precios es la gasolina. Registra un incremento de 28.4% anual en abril.
15: El Economista.
14: México debe ir más a fondo en la consolidación fiscal. Dice S&P. Tiene estabilidad, pero no se refleja en crecimiento.
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0: Bueno, pues muchos elementos están a la mesa, muchos elementos están hoy a la mesa y tenemos frente a nosotros un panorama pues incierto respecto a qué puede venir para nuestro país después de ver y escuchar la comparecencia del director de la DEA, Terrence Cole, que bueno, pues ha dicho que lo de las acusaciones contra Rubén Rocha Moya, el hoy gobernador con licencia de Sinaloa, pues es el principio, es solo el principio de lo que está por venir. Esa frase está ahí. Es solo el principio de lo que está por venir y el foco está puesto ya no solo en los narcos, en los narcos identificados claramente con el crimen organizado, sino en los narcopolíticos. Ese es el tema en este momento. Este es el punto central en el que se encuentra hoy México y el desafío es gigantesco para el gobierno de la República. Para la sociedad mexicana, pues tendríamos que analizar con toda frialdad qué es lo que está enfilándose hacia México, qué tipo de desafíos están ya aquí. No es que estén ahí lejísimos en el horizonte, cada vez están más cerca los elementos que uno pueda imaginar de acciones específicas de los Estados Unidos en esto que pues ha definido Donald Trump es su combate contra los narcoterroristas, porque así los ha definido como terroristas a quienes se organizan criminalmente para el narcotráfico y el crimen organizado en general. Y está ya como nunca puesto a la mesa el tema de quienes permiten, no han permitido, o se han coludido para que este crimen organizado que ha crecido y que es muy fuerte, triste y trágicamente para México en las últimas décadas, pues esté ahí. Y ahí aparece la figura de la política, los funcionarios, los agentes del Estado que debiendo proteger a la sociedad mexicana se coluden. No generalizo porque no podríamos hacer algo así, no hay que hacerlo de esa manera, hay que pensar que el Estado mexicano es muchas cosas. Nada es monolítico y uniforme y al final de cuentas deben coexistir o coexisten dentro del propio Estado mexicano un montón de cosas, un montón de perfiles, un montón de situaciones. Y dentro de ese Estado mexicano complejo, contradictorio, que por un lado nos ofrece cierto tipo de resultados últimamente, de operativos importantes, de incautaciones importantes, de detenciones importantes. En ese mismo estado se observan circunstancias como las que hoy atrapan a Sinaloa, no únicamente a Sinaloa, pero hoy tenemos a un gobernador con licencia, pero que cuando fue acusado estaba en funciones, eso no había ocurrido. Hoy tenemos a un gobernador con licencia que está siendo acusado junto con otros 9 de estar coludido con los Chapitos, una de las facciones del cártel de Sinaloa. Así que estamos frente a este panorama y agreguemos lo que dijo el secretario, el director de la DEA, con esta frase de lo de Rocha Moya, pues es apenas el inicio, ¿no? Es apenas lo que empieza, es solo el principio de lo que está por venir. Vamos a tener el fragmento precisamente de lo que han dicho los dos personajes, tanto Terrence Cole como Pete Hegseth, el secretario de Guerra de los Estados Unidos, que obviamente habló en su comparecencia sobre la colaboración que no tiene precedentes. Esto lo han dicho una y otra vez. Esta es la parte del Estado mexicano que está colaborando en una situación sin precedentes, reconocido y dicho así en voz alta por Estados Unidos, con Estados Unidos, colaborando como nunca antes con los Estados Unidos. Eso es lo que están planteando y eso es lo que dijo también ayer Pete Hegseth, el secretario de Defensa de los Estados Unidos. Estamos hablando que ha dicho que la colaboración tanto de la Marina como de la defensa mexicana no tienen precedentes en los últimos años. Y han dicho también que van a hacer todo lo necesario para reforzar la frontera México-Estados Unidos y para frenar el tráfico de drogas hacia su país. Así que estamos en esto. Y por un lado estamos viendo cómo desde la Unión Americana, cómo desde el gobierno de Donald Trump están diciendo con cada vez más claridad que están perfilándose para hacer algo si México no lo hace. ¿Qué es lo que quieren que haga México? ¿Cuál es el alcance de las acciones de México para que Estados Unidos no intervenga directamente. Eso es lo que están diciendo. ¿Hasta dónde la acción de la parte operativa del Estado mexicano, que está colaborando como nunca con Estados Unidos, tiene que hacer cosas para que no intervengan directamente los estadounidenses? ¿Hasta dónde están pensando que debe actuar el gobierno y las autoridades mexicanas frente al crimen organizado? ¿No les ha sido suficiente lo que en este sexenio, y no en el otro, por cierto, en este sexenio se ha realizado en materia de operativos, de incautaciones y demás acciones contra el crimen organizado? ¿Eso no les está siendo suficiente porque están subiendo el tono y decir lo de Rocha Moya es apenas el inicio de lo que viene para México? Si no hacen lo que deben hacer, pues tendremos que hacerlo nosotros. ¿En qué se va a traducir todo esto? Bueno, pues seguiremos hablando de ello. Déjeme hacer una pausa y dejamos nuestro buzón abierto, este buzón de voz de Aristegui Noticias, que es muy fuerte, es una posibilidad que tenemos muy valiosa de escuchar directamente lo que las personas como usted están pensando, reflexionando, pues poniendo frente al espejo de la sociedad que somos y del tipo de discusión pública que se tiene que alentar para procesar, entender, analizar y tomar postura respecto a lo que está ocurriendo y lo que parece estar en camino. Este buzón de voz está abierto para ustedes. Gracias, gracias por estar aquí.
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9: A todo lo que le hemos informado en el arranque de este programa, agregue lo que nuestros colegas de Proceso están publicando de ayer a hoy. Rodrigo Hernández López, periodista de Proceso, publica en la versión digital lo siguiente. Rubén Rochamoya dice, bajo vigilancia aérea, reporte de inteligencia ubica a Rochamoya en el Palacio de Gobierno de Culiacán. Un reporte de inteligencia de alto nivel obtenido por Proceso ubica a Rubén Rochamoya en el Palacio de Gobierno de Culiacán, así lo dice, bajo vigilancia aérea permanente con un helicóptero tipo Little Bird y 6 drones en un despliegue inédito de presión sobre el poder estatal. Esto es lo que dice Proceso en esta información, en donde está hablando de este reporte de inteligencia, y dice que el reporte de inteligencia al que tuvo acceso Proceso es un reporte de inteligencia de fuentes norteamericanas de alto nivel que perfila un escenario inédito en el corazón político de Sinaloa. El gobernador Rubén Rochamoya se encontraría resguardado dentro del Palacio de Gobierno Estatal bajo un esquema de vigilancia aérea permanente que incluye un helicóptero táctico y al menos 6 drones de gran tamaño. Este documento que está citando Proceso es un documento fechado el 11 de mayo, apenas esta semana, en donde señala que los indicios recabados en las últimas horas ubican al mandatario en el área de azotea del inmueble oficial con un cuadro clínico asociado a una afección respiratoria derivada de un debilitamiento inmunológico. La información clasificada como de seguimiento operativo no ofrece precisión absoluta sobre su localización interna, pero insiste en la permanencia del gobernador dentro del complejo gubernamental. Y dice Proceso que el elemento más delicado del reporte no es, sin embargo, la condición de salud del mandatario, sino el dispositivo de observación que lo rodea. Según las fuentes consultadas durante el día y con mayor intensidad en horarios nocturnos y de madrugada, se ha registrado una presencia aérea constante sobre el perímetro del Palacio de Gobierno. Un helicóptero ligero, utilizado en operaciones especiales por fuerzas estadounidenses. Aquí está un tema, ¿eh? Este helicóptero ligero, identificado por sus características como un modelo tipo Little Bird, utilizado en operaciones especiales por fuerzas estadounidenses, mantiene órbitas continuas, mientras que al menos 6 drones realizan sobrevuelos recurrentes, particularmente durante la noche. Es la primera parte de esta información que usted puede leer completa, es mucho más amplia. Solo leo esta parte por razones periodísticas, recuperamos lo que está diciendo Proceso, pero léalo usted completo en la página de Proceso, que está dando a conocer este reporte, que está citando un reporte de inteligencia estadounidense que cita Rodrigo Hernández López. Así que se está ubicando a Rubén Rochamoya como un gobernador con licencia que se encuentra ahí, en el Palacio de Gobierno. Es decir, estaría dentro de las instalaciones del gobierno de Sinaloa el señor que pidió licencia. Dentro de las instalaciones de Palacio de Gobierno Estatal, bajo un esquema de vigilancia aérea permanente que incluye este helicóptero táctico y al menos 6 drones de gran tamaño. Hay algunas imágenes que han circulado en redes sociales, pero por lo pronto lo que tenemos aquí periodísticamente hablando es lo que está reportando Proceso de ayer a hoy sobre este tema. Pues tienen que proteger absolutamente a Rocha Moya. Evidentemente la vida de Rocha Moya debe ser preservada por el Estado mexicano. Aquí la gran pregunta es si ese helicóptero y los drones, y los 6 drones en este despliegue inédito de presión sobre el poder estatal, son de los Estados Unidos. Porque el tipo de helicóptero que se cita aquí es un helicóptero propio de operaciones hechas por Estados Unidos. Así que queda ahí el asunto que está reportando Proceso, que se suma a lo que hemos aquí informado desde hace unos minutos.

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1: Jesús Esquivel, buenos días. Saludos a los Estados Unidos. ¿Cómo vas? ¿Cómo ves? Buenos días.
2: Uf. Crítico el panorama, Carmen.
1: Tremendo. Inédito.
2: Complicado.
1: Inédito.
2: Y difícil de entender porque está hablando, por ejemplo, el administrador de la DEA, Terry Cole, de que se van a llevar a cabo más encauzamientos judiciales en contra de políticos, militares, policías y no sabemos quién. Lo de Rocha Moya es el inicio de algo que se viene, pero no fue muy específico y obviamente no lo será porque se tratan de encauzamientos que se encuentran pues bajo la aprobación de un gran jurado y en cortes federales, y habrá que ver a qué nivel gubernamental, Carmen, se refiere el administrador de la DEA al hablar ante el Senado de los Estados Unidos, en donde, por cierto, y agregando lo que mencionabas, y para poner el fragmento, si lo tiene la producción, todo esto se generó por la pregunta y preguntas que le hizo el senador John Kennedy al administrador de la DEA sobre el caso Rocha Moya específicamente. Y este senador republicano por Luisiana, pues lanzó una crítica muy dura a los abrazos no balazos de Andrés Manuel López Obrador, señalando básicamente que fue perder el tiempo en la relación bilateral en la lucha contra el narcotráfico, Carmen. No sé si tengan el fragmento.
1: A ver, tenemos un fragmento, vamos a tener más ampliamente el tema, pero tenemos el fragmento que recuperamos en el resumen inicial. A ver, volvamos al punto y estamos con Jesús.
3: There's no doubt that the narcotraffickers and high-ranking government officials in Mexico.
4: No hay duda de que los narcotraficantes y los funcionarios de alto rango en México han estado confabulando juntos durante años. Pero de repente, le estamos prestando atención a esto. Tenemos un presidente que apoya plenamente la política de Estados Unidos primero. Ellos son igual de responsables de la muerte y la destrucción de cantidades récord de estadounidenses, al cooperar, conspirar, ayudar y producir este veneno que cruza la frontera y entra en nuestro país. Y les puedo asegurar que esto es solo el comienzo de lo que está por venir en México.
1: Esta es una parte de lo que se dijo.
2: ¿Perdón?
1: Esta es una parte de lo que tenemos de declaraciones desde Estados Unidos.
2: Sí, lo que está por comenzar en México. Y decía Carmen, pues hay que tener bastante atención a lo que puede ocurrir, porque no es precisamente la DEA la que da a conocer este tipo de encauzamientos, son los fiscales federales que entregan o develan a los jueces las acusaciones después de que han sido aprobadas por un gran jurado. Ahora bien, está clarísimo, Carmen, que con las expulsiones, extradiciones de capos que ha hecho el gobierno de la presidenta Claudia Sheinbaum, en la DEA, en el Departamento de Justicia, se está abonando estas investigaciones, acusaciones en contra de quienes están involucrados por corrupción con el crimen organizado en nuestro país, grupos del narcotráfico internacional, como los designó el presidente de los Estados Unidos, Donald Trump. Y te decía, pues no podemos especular a qué nivel, quiénes o cuántos más estarían involucrados. Hay un elemento en el cual se habló también en esta audiencia el día de ayer, que es la problemática del narcotráfico en Estados Unidos. Y ahí el administrador de la DEA pues no respondió a los cuestionamientos, habló directamente del problema a nivel internacional y me parece que es uno de los elementos que tiene el gobierno mexicano. Pero ahora bien, tú hablabas de qué más, Carmen, qué más puede hacer el gobierno de Claudia Sheinbaum.
1: Oye, por lo pronto, enviar a Rocha Moya.
2: Así es.
1: Para empezar a hablar. Oye, para empezar a hablar.
2: Sí, sí. Lo hablábamos, no están acusando, no están diciendo que es culpable, es presunto culpable. Y si el gobierno mexicano dice que en las pruebas que le han entregado, ya lo hemos comentado, a la fiscalía no hay sustento para las acusaciones, ¿cuál es el temor? Sería declarado inocente en una corte. Es por eso que yo insisto en que muchos de los encauzamientos se explayan una vez que se lleva a cabo un juicio en una corte federal, Carmen. Antes no, y no van a quemar sus naves, no van a darle información y mucho menos a un gobierno extranjero. Ahora, el contexto de todo esto, pues tiene que ver también con la problemática que hay en nuestro país para explicar operaciones encubiertas o presuntas operaciones encubiertas. Se hablaba, pues, de lo que reportó la cadena de televisión CNN respecto al operativo o el incidente que hubo el 29 de marzo en nuestro país, en donde Francisco Beltrán, alias el Pallín, fue eliminado junto con otra persona en una operación de explosión en una camioneta. La cadena de televisión CNN, que ya ha dejado de transmitir en inglés este reporte, Carmen, se lo achaca a la CIA. El periódico The New York Times.
1: A ver, dame un segundo. Dame un segundo. ¿Dijiste que CNN dejó de transmitirlo en su versión en inglés?
2: En inglés, sí.
1: ¿Cómo? ¿Qué pasó ahí? O sea, ¿ya lo transmitieron y dejaron de hacerlo o qué?
2: Sí, ya no lo están transmitiendo.
1: ¿Porque ya lo transmitieron o qué?
2: Sí, por eso, pero el día de hoy ya no lo están transmitiendo.
1: O sea, ya lo sacaron ya. Y ya salió la noticia, ok.
2: Sí, ya están metidos en otros temas. Ya está el asunto de China. La
1: visita de Trump a China, claro. Pero bueno, más allá de si lo está transmitiendo en este momento CNN o no, lo importante es que CNN está dando a conocer esta información sobre que tuvo que ver la CIA en este evento, que cuando sucedió era rarísimo, ¿no? Era un vehículo que había salido del aeropuerto y que había explotado. Y todo el mundo dijo, ¿qué pasó aquí, no? Ahora, semanas después, tenemos esta información de que quien murió ahí eran narcotraficantes directamente y, según la cadena, pues tuvo que ver la CIA con el operativo, con la información para hacer este operativo o como haya sido.
2: Y que la vocera de la CIA lo desmintió. Pero ahora te agrego lo que da a conocer el periódico The New York Times el día de hoy. Te leo este párrafo. Dice que un exfuncionario y otras personas informadas sobre el operativo dijeron que la CIA aportó información sobre la ubicación del agente del cártel y participó en la planificación del asesinato. No está claro hasta qué punto habría participado la CIA en la planificación, pero los agentes de la CIA no estuvieron presentes en el lugar del atentado ni asesoraron en persona a los mexicanos cuando se llevó a cabo la operación, dijeron el exfuncionario y las personas que hablaron con The New York Times bajo la condición del anonimato. Lo que está reportando tanto el New York Times como CNN, en primer lugar, Carmen, es que sí hubo participación de la CIA, no necesariamente al momento en que ocurre la explosión del Exacto. vehículo, pero en la logística. La CIA lo negó. El secretario de Seguridad Pública y Protección Ciudadana de nuestro país, Omar García Harfuch, también lo rechazó. Y lo hemos dicho aquí, Carmen, jamás la CIA va a aceptar llevar a cabo operaciones en el extranjero. Esa es la regla, la norma. No se van a dar un tiro en el pie. Ahora bien, ¿hasta qué punto conoceremos la verdad de esto? Es complicadísimo saberlo, Carmen. Por lo pronto estamos dando a conocer primero lo que dijo CNN y te acabo de leer lo que publica en su página cibernética de New York Times desde esta mañana.
1: Ni más ni menos. Y está la respuesta directamente de García Harfuch. Reaccionó de inmediato García Harfuch sobre el tema. Primero reaccionó ayer y después reposteó, digámoslo así, a la propia CIA. Omar García Harfuch, desde México, en la cuenta oficial, está citando la cuenta oficial de la vocería de la CIA. Esto que estás uh-huh. diciendo lo está reposteando García Harfuch. Dice, esto es una información falsa y sensacionalista que no sirve para nada más que como una campaña de relaciones públicas para los cárteles y pone en riesgo la vida de los estadounidenses. Así que, sí, pues...
2: Eso es lo que dijo Liz Lyons.
1: Liz Lyons, exacto. Está en el post de Liz Lyons y este post lo está reposteando Omar García Harfuch.
2: Sí, esa es la posición, digamos, oficial de la CIA, que, te insisto, jamás va a aceptar llevar a cabo operaciones si es que las lleva a cabo en otro país, fuera de los Estados Unidos. Ahora, lo que dice el New York Times es que proporcionó la logística, la ubicación del objetivo y que no estaba presente al momento de que ocurrió la explosión. Que eso pudiera ser lo más lógico si lo vemos desde el punto de vista de las operaciones tradicionales de la CIA, tal y como ocurrió con lo del caso del Mencho, ¿no? Que varias agencias de Estados Unidos, incluida la DEA, el FBI, ayudaron a la ubicación de Nemesio Ceguera Cervantes antes de que las fuerzas militares de nuestro país actuaran en contra de quien fuera el cabecilla del cártel de Jalisco Nueva Generación. Pero si juntamos todo esto, Carmen, lo que se ha mencionado en México, lo que no se puede corroborar, lo que se especula, lo que estamos viendo, sin duda, es un panorama complicadísimo en materia de seguridad, en la cooperación bilateral con el gobierno de Donald Trump, y tomando en cuenta lo impredecible que es el mandatario estadounidense, cualquier cosa puede ocurrir en nuestro país en contra del narcotráfico. Lo platicábamos estos días, Carmen, aun cuando electoralmente no le puede rendir mucho al Partido Republicano lo que ocurra en México, la realidad es que sí les ayuda un poco a desviar la atención de los temas críticos que hay en estos momentos en los Estados Unidos. Hay otro hecho significativo. Ha disminuido en Estados Unidos el trasiego de drogas, por lo menos en el registro que tiene el gobierno de Estados Unidos.

0: y como son pequeñas y no son cantidades abultadas, se les pueden estar escapando de la contabilidad a las autoridades de los dos países. Lo claro aquí es que ahora el objetivo que tiene Washington, y me refiero al Departamento de Justicia, y de ahí podemos pues deducir la DEA, la CIA y demás, Carmen, es actuar contra la corrupción en México, que es lo que parece que están llevando a cabo ahora en estos momentos, el combate a la narcocorrupción política de nuestro país, militar y policial.
1: Ese es el
0: porque
1: tema.
0: Si entendemos la acusación contra Rocha Moya, pues es contra dos políticos relevantes, el exgobernador o gobernador con licencia, un senador, policías y funcionarios públicos y exfuncionarios públicos del Estado.
1: Sí, sí. Totalmente, totalmente. Ya es el tema de la narcopolítica el que está en el corazón de todo esto, al final de cuentas. Y respecto al tema de lo que ocurrió en esta explosión de ese vehículo, pues si se está teniendo información de que ahí en ese vehículo iban dos personas, narcotraficantes o no, ¿quién hizo explotar? Aquí hay un tema. ¿Quién hizo explotar ese vehículo? Si todo esto ocurrió así, con o sin la CIA directamente, al final de cuentas, sí tenemos un tema del cual hablar. Si se realizó una acción de esta naturaleza, es una acción primermana de las acciones en el mar, de hacer explotar embarcaciones con presuntos narcotraficantes desde los Estados Unidos. Ya lo había dicho Donald Trump hace no muchos días, que habían logrado exitosamente reducir dramáticamente el flujo de droga desde el mar hacia los Estados Unidos y que lo harían también por tierra. ¿Qué cosa sería esto de hacer explotar un vehículo con un narco adentro? Pues algo como lo de las lanchas. Sería un equivalente a una acción quirúrgica específicamente con un vehículo concreto, con un vehículo ocupado por alguien que quien hizo el ataque estaba relacionado con el crimen organizado. Si eso es así, lo ocurrido en México, pues sería, como digo, primo hermano de lo que pasa con las lanchas.
0: Sí, porque en el caso de lo que hacía o lo que venía haciendo el Pentágono en el Pacífico y en el Caribe, era pues presuntamente acabar con cargamentos de narcóticos, que era lo que decían cuando daban explicación sobre los ataques. Y aquí estamos hablando de asesinatos de capos del narcotráfico, presuntos capos del narcotráfico, que si leemos la historia de la CIA, pues encaja mucho en lo que han hecho a lo largo de su historia, desde que fue creada esta agencia de inteligencia o de espionaje secreta de los Estados Unidos. Pero si tuviéramos que hacer una deducción de lo que da a entender CNN y The New York Times, Carmen, sobre todo por lo que dice The New York Times, quienes habrían operado, si nos basamos en eso, en contra de los tripulantes de este vehículo, serían autoridades mexicanas.
1: Sí, pues, ¿hacia dónde nos dirigimos? Jesús Esquivel.
0: No, pues está complicado, mi querida Carmen, pero lo que sí te digo es que cuando el río suena es porque agua lleva.
1: No, pues sí.
0: Y este tipo de operativos son típicos de la CIA, pero pues aquí lo que dice el New York Times, lo voy a repetir porque da a entender que el operativo, o sea, la explosión, no la llevó a cabo la CIA, sino que el gobierno mexicano presuntamente recibió toda la información logística. Dice, un exfuncionario y otras personas informadas sobre el operativo dijeron que la CIA aportó información sobre la ubicación del agente del cártel y participó en la planificación del asesinato. No está claro hasta qué punto habría participado la CIA en la planificación, pero los agentes de la CIA no estuvieron presentes en el lugar del atentado ni asesoraron en persona a los mexicanos cuando se llevó a cabo la operación, dijeron el exfuncionario y las personas informadas. Está claro lo que dice el New York Times. El operativo, pues lo llevarían a cabo los mexicanos, lo dice.
1: Lo dice, pero lo llevarán a cabo los mexicanos bajo las indicaciones de los Estados Unidos.
0: Sí, la logística.

0: O sea, yo te digo qué hacer, te digo qué hacer y te doy la información de dónde está lo que tienes que hacer. No sé si se le parece a Don Mencho, creo que no. Eso, me parece que el Mencho se cocina aparte, lo que ocurrió con el Mencho, que fue solo el ejército mexicano. Pero bueno, en este caso específico, si este asunto se llega a confirmar, querría decir que en territorio mexicano se están haciendo cosas que no corresponden al marco de la ley, porque estaríamos viendo que alguien con poder para hacerlo hizo explotar un vehículo con un presunto narco dentro del vehículo. Eso no está en ningún código, ninguna ley. Eso no está en ningún marco de ningún cuadro de la ley en México. Estaríamos entrando en una dimensión desconocida.
1: Sí, sí. Es una ejecución extrajudicial.
0: Tal cual.
1: Como las que llevaba a cabo el Pentágono. Por eso dices que son primas de lo que ocurría en el Caribe y en el Pacífico.
0: Sí, nada más que lo de las lanchas, que es tremendamente grave, se adjudicó directamente a Estados Unidos su responsabilidad. Ahí no había duda de yo exploté esas embarcaciones. Yo lo vi, yo lo hice, yo lo muestro, yo lo presumo, yo muestro el video y yo lo hice en aguas internacionales y a ver qué pasa. Pero ahí no hay ninguna duda de quiénes son responsables de esas explosiones en las lanchas, destruir esas lanchas y, bueno, pues matar a una gran cantidad de personas ya en la lista que se lleva. En el caso mexicano, estamos hablando de territorio mexicano, estamos hablando de una acción quirúrgica donde se explotó solo ese vehículo. Claro, hubo cierto riesgo porque estaba en una vía, ¿no? Se hizo explotar solo ese vehículo donde estaba dentro uno de los más importantes narcotraficantes de México, el Pallín. ¿Quién lo hizo? ¿Bajo qué indicaciones se hizo esto? ¿Quién tuvo conocimiento de que esto iba a ocurrir y ocurrió en México? De la jefa de Estado para abajo, sería la pregunta.
1: Así es, porque la clave es eso, lo del Pentágono en las aguas del Caribe y el Pacífico, presuntamente esos ataques fueron en aguas internacionales, aunque sean ejecuciones extrajudiciales. Aquí estamos hablando de lo que acabas de mencionar y es muy importante, el territorio mexicano y muy cerca de la capital de nuestro país. Ahora bien, también hace falta que nos expliquen, Carmen, los expertos, si esa explosión se llevó a cabo a través de un dron o se colocó un explosivo en el vehículo. Y si este fue el segundo caso, pues si los tenían ubicados con la información que indica The New York Times y lo que da a conocer CNN, ¿por qué no los detuvieron en lugar de asesinarlos? Creo que son muchas las interrogantes que se derivan de todo esto, pero de haber sido pues la explosión así como la estamos viendo en la pantalla, Carmen, que así ocurrió, pues eso suena más a la CIA que a otro tipo de operaciones del Pentágono. Yo mencionaba lo del Mencho, se referían a la información de logística y ubicación, que también lo menciona The New York Times en esta nota que se publica el día de hoy en su página de internet, Carmen. Aunque en el caso del Mencho fue el ejército mexicano, como bien lo dices, pero sí con logística de agencias federales de Estados Unidos. Y la pregunta creo que aquí sería lógica. Me parece que los forenses especialistas en esto deberían determinarlo. Si fue con un dron o si le colocaron el explosivo a la camioneta y si este fue el segundo caso, ¿por qué no los detuvieron si los habían ubicado?
0: Exactamente. Pues ahí está, ya los tenían ubicados porque estaban saliendo estaban en esa vía, es una vía de alta velocidad, por cierto, ¿no?
1: Sí. Por lo que se ve, sí. Digo, y tuvieron suerte los demás automóviles estrellaron
0: contra... Fue una acción bastante audaz. Si fue una acción deliberada, si todo esto efectivamente fue la decisión tomada por quien la haya tomado para destruir ese vehículo, hacerlo explotar y matar a los que iban adentro de ese vehículo en territorio mexicano, pues se hizo con un grado de audacia tremenda porque había otros vehículos circulando... Pues en un día común, como un día común.
1: Y por lo que se ve, sin ser experto en eso, Carmen, por lo que se ve en el video del vehículo, cómo termina después de la explosión, me parece que no es un ataque aéreo.
0: Puede tener un explosivo dentro, sí.
1: Así es.
0: Sí, eso parece más, porque además es una
1: zona... Sin ser
0: un
1: experto, eso parece.
0: Sí, sí, sí. Yo coincido contigo, sin ser experta tampoco, desde luego que no lo somos. No lo somos, pero por lo que se puede apreciar a reserva de otra cosa, pues sí es un vehículo que quedó destrozado, quedó a la deriva, ya destrozado. Y sí, pudo haber sido un explosivo que se colocó en el vehículo y se hizo detonar en algún momento determinado por quien haya decidido detonarlo.
1: Y que... Reitero, provocaría el hecho de preguntarse si fue el gobierno mexicano, como lo da a entender The New York Times, o si los tenían y ubicaron y colocaron, perdón, el explosivo en la camioneta o automóvil, ¿por qué no los detuvieron en lugar de ejecutarlos?
0: Pues estaba saliendo del AIFA, para no darle vueltas. Estaba saliendo del aeropuerto, Internacional Felipe Ángeles. Este vehículo estaba saliendo del AIFA y bueno, pues ahí estaban estos dos presuntos narcos. Uno de ellos, uno pues bastante conocido, el Pallín, Francisco uh-huh. Beltrán, el Pallín. Y lo que se ha dicho pues es eso, ¿no? Que fue un asesinato selectivo, que fue facilitado por la información de la CIA. Y lo que tú estás diciendo con mayor amplitud, que es lo que está publicando también The New York Times, son las dos informaciones desde Estados Unidos las que están atrapando la atención, lo que publica The New York Times, lo que publica CNN, y bueno, pues lo que estás señalando con toda razón es que The New York Times lo puntualiza con mayor claridad al decir que no está claro hasta qué punto la CIA participó en la planificación, pero pues sí se está hablando de un asesinato selectivo en el cual habría participado. Sí, una ejecución. Bueno, estamos hablando de un asesinato selectivo o ejecución o como le queramos llamar, pero al final de cuentas algo que le costó la vida a estas dos personas en territorio mexicano con una acción que alguien tiene que explicar en México, que alguien tiene que decir, a ver, así fueron las cosas. Por lo pronto, lo que tenemos es lo que desde Estados Unidos se está publicando y lo que la CIA rechazó de inmediato, que es... respecto a lo publicado por CNN, una información falsa y sensacionalista que no sirve para nada más que como una campaña de relaciones públicas para los cárteles. Bueno, si eso es lo que ellos afirman, pues que se hagan explicar qué pasó con ese vehículo, qué información se tiene, qué tipo de información tiene la autoridad en México y en Estados Unidos de ese evento en específico.
1: Y otros dos párrafos importantes, Carmen, de la nota del New York Times, si me permites.
0: Sí, sí, sí.
1: Y dices... Los responsables de seguridad estadounidenses y mexicanos han dicho en repetidas ocasiones que su cooperación se limita al intercambio de información y a la formación sin que las fuerzas estadounidenses desempeñen ningún papel sobre el terreno. En febrero, la CIA compartió información de inteligencia con las fuerzas mexicanas que les ayudó a capturar y matar a Nemesio Ceguera Cervantes, conocido como el Mencho, líder histórico del cártel de Jalisco Nueva Generación. Esto es lo que viene también en el artículo en la página de The New York Times.
0: Jesús Esquivel, seguiremos hablando. Por lo pronto, aquí dejamos las cosas. El público de Aristegui Noticias está ocupando nuestro buzón de voz, está llegando a nuestro buzón de voz. Es importante escuchar lo que el público y la sociedad mexicana tiene que decir en un momento tan desafiante como este. Así que Jesús, te mando un abrazo y seguiremos hablando.
1: Muy buenos días, Carmen. Abrazo.
0: Igual para ti.

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1: El secretario Omar García Harfuch subió en su cuenta de X lo siguiente. Respecto a la versión difundida por CNN sobre una explosión ocurrida en Tecámac, Estado de México, en la que se señala una presunta participación de la CIA en operaciones contra cárteles, el gobierno de México rechaza categóricamente cualquier versión que pretenda normalizar, justificar o sugerir. La exigencia de operaciones letales, encubiertas o unilaterales de agencias extranjeras en territorio nacional. La cooperación con Estados Unidos existe, es importante y ha dado resultados relevantes para ambos países. Sin embargo, esta se realiza bajo principios claros: respeto a la soberanía, responsabilidad compartida, confianza mutua y cooperación sin subordinación. Bajo estos principios, ambos gobiernos han logrado avances importantes en el combate al crimen organizado transnacional, entre ellos, dice García Harfuch, detenciones de objetivos relevantes, aseguramientos de droga, armas, precursores químicos, laboratorios clandestinos, recursos financieros y bienes vinculados a estructuras criminales. Estos resultados demuestran que la colaboración bilateral puede ser efectiva cuando se conduce por canales institucionales, con intercambio de información y pleno respeto al marco legal de cada país. En México, las acciones operativas corresponden exclusivamente, dice García Harfuch, a las autoridades mexicanas competentes. Cualquier cooperación internacional se limita al intercambio de información, coordinación institucional y mecanismos formales establecidos por el Gobierno de México y particularmente a través de la Secretaría de Relaciones Exteriores y las instituciones del Gabinete de Seguridad.

Por su parte, la Fiscalía del Estado de México rechazó de manera contundente las afirmaciones de la cadena CNN en el sentido de que se le haya informado a dicho medio de comunicación que un artefacto explosivo había estado oculto dentro del vehículo. Lo que está diciendo este comunicado oficial es: la Fiscalía rechaza de manera contundente las afirmaciones de la cadena CNN en el sentido de que se le haya informado a dicho medio de comunicación que un artefacto explosivo había sido oculto dentro del vehículo. La Fiscalía del Estado de México mantiene en curso una indagatoria en relación con los hechos ocurrida el 28 de marzo de 2026, donde se reportaron dos víctimas mortales sin que hasta el momento exista, dice la Fiscalía, sin que hasta el momento exista una conclusión sobre las causas y circunstancias que propiciaron su deceso. Así que la Fiscalía está diciendo que ellos están investigando la explosión del vehículo, pero que aún no llegan a ninguna conclusión. Mientras la Fiscalía dice eso, CNN informa lo que hemos aquí reportado y el New York Times a su vez también aporta información al respecto de lo sucedido con ese vehículo que explotó saliendo del AIFA, el Aeropuerto Internacional Felipe Ángeles, y esto que ha colocado las cosas en estas dimensiones.

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1: Marlene León, directora de la organización Iniciativa Sinaloa, advirtió en Aristegui en Vivo que el proyecto de reforma a la Ley de Transparencia enviado por Rubén Rocha Moya, días antes de solicitar licencia como gobernador, busca limitar el acceso a la información pública.
2: Uno de los puntos que más nos preocupa de esta iniciativa es que está proponiendo que se pueda reservar toda la información correspondiente a recibos, todo el tema del gasto público, comprobantes, todo lo que tenga que ver con ese tema, ellos lo van a poder reservar, ¿no? Nosotros creemos que este es un intento por el gobierno de Rocha Moya por blindarlos, de blindar su administración ante el escrutinio público, ¿no?
1: Y en otros temas, el investigador y expresidente del Instituto Nacional para la Evaluación de la Educación, Eduardo Backhoff, cuestionó las declaraciones del secretario de Educación, Mario Delgado, en el sentido de que después del 15 de junio las escuelas entran en tiempo muerto.
3: Terrible, porque mira, la Ley General de Educación, Carmen, establece que el calendario escolar tiene que cubrir entre 180 y 200 días de clases efectivas. Es decir, no están hablando de un calendario simplemente de mantenerlo abierto, como lo está diciendo el secretario de Educación. Me parece un cinismo el que lo diga y el que lo asuma de esa manera. En todo caso, lo que tendrían que hacer es no dar las calificaciones el 15 de junio, sino darlas el 15 de julio cuando se van a ir.
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Y bueno, pues también está muy destacada la visita de YouTube a la Ciudad de México, una presencia en la capital de la República Mexicana de este gran grupo YouTube, que bueno, pues grabó un videoclip ahí en el centro histórico de la capital de la República Mexicana. Y bueno, pues obviamente todo el mundo volteó y dijo, ¿qué está aquí YouTube en la Ciudad de México? Y bueno, sorprendió a todo el mundo este video, que bueno, sorprendió la presencia de Bono y del grupo. Y por supuesto ya se sabe que pues vinieron a grabar este video de Calle de Sueños, Street of Dreams, ahí en la Plaza de Santo Domingo. Es donde estuvo precisamente este grupo tan reconocido a nivel mundial. Así que en la Plaza de Santo Domingo se pudo escuchar y ver con los fans que estaban ahí, que fueron a aplaudirles. Se subieron a un camión verde que permitió que estuvieran con su batería, con sus micrófonos, con su equipo para cantar. Y bueno, pues fue una sorpresa tremenda. Así que grabaron este video musical de Street of Dreams en la Plaza de Santo Domingo, como digo, en el centro histórico de la capital de la República Mexicana, esta banda irlandesa. Estaba lloviendo, ¿no? Así que no extrañarían su clima. No extrañaron su clima tradicional o su clima original, pero al final de cuentas, bueno, pues en un centro histórico en donde la gente pues rodeó el camión y los escuchó en ese momento donde estaban grabando ese video para efectos prácticos, Calle de Sueños. Así que desde la mañana de ayer martes, pues estaban ahí organizándose para grabar algo, y al final de cuentas, ya que estaba todo instalado para que alguien fuera a grabar algo, resulta que era YouTube. Así que Bono y los demás integrantes pues estaban en esta grabación del video o del videoclip con estas decenas o cientos de personas que los estaban acompañando y coreando. Así que dejamos correr un fragmento de esta presencia de este gran grupo irlandés en México.

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El Servicio Meteorológico Nacional de la CONAGUA le informa el un canal de baja presión y el ingreso de humedad del Golfo de México y el Mar Caribe ocasionarán chubascos y lluvias fuertes en el sureste del país, incluida la península de Yucatán, además de lluvias puntuales muy fuertes en Chiapas. Asimismo, inestabilidad atmosférica en combinación con el ingreso de humedad del Océano Pacífico propiciarán chubascos y lluvias puntuales fuertes sobre entidades del occidente, centro y sur de México. Por otra parte, prevalecerá la onda de calor en 14 estados de la República Mexicana. Finalmente, el frente frío número 50 adquirirá características de estacionario en el oriente del Golfo de México y dejará de afectar al territorio nacional, en tanto que la masa de aire frío asociada modificará rápidamente sus características térmicas, favoreciendo un ascenso gradual de las temperaturas en el noreste, oriente, centro y sureste del país.

0: Y vaya que ha llovido, vaya que ha llovido. Ha habido afectaciones importantes de lluvia. Incluso hay recomendación por parte, en este caso, de las autoridades de la Ciudad de México, de que las empresas y quienes puedan hacerlo, pues hagan home office, trabajo remoto, para tratar de evitar las implicaciones que está teniendo las lluvias y las inundaciones y todo lo que hemos visto en estos últimos días. Y bueno, pues ahí dejamos el mensaje. A ver si logramos ubicar la recomendación específica de las autoridades para que tengamos más claro el mensaje que nos dan. Pero básicamente es ese, que si se puede hacer trabajo a distancia, si las empresas que lo puedan hacer lo pueden instrumentar, sería muy deseable, con motivo precisamente, en este caso, en la capital del país, de las inundaciones y las fuertes lluvias que están teniendo lugar. Esta contingencia climática, según nos han dicho las autoridades, estará hasta mañana. Hasta mañana se prevé que sigan estas lluvias fuertes, y lo que pueda traer de la mano estas lluvias fuertes en la logística y en la operación de una capital como la nuestra. Así que bueno, ahí le dejamos el dato. Y por lo pronto, déjeme detener en este trabajo que se realiza en Naturaleza Aristegui. Naturaleza Aristegui, que es un espacio que se ha dedicado y que se dedica especialmente al tema de la conservación del medio ambiente, del cambio climático y de muchas otras cosas, se ha desarrollado en Aristegui un espacio muy poderoso, muy importante, donde participan expertos de muy alto nivel, organizaciones y expertos aliados, para difundir y ampliar la información necesaria para preservar al planeta y sobre todo a la naturaleza. Así que en Naturaleza Aristegui estamos también ofreciendo cosas de información prácticas, como esta que nos comenta Samantha Hernández Escobar. Samantha nos habla del techo de las casas, que pueden convertirse en sistemas de almacenamiento de agua de lluvia.
1: Tu techo puede convertirse en un sistema para almacenar agua de lluvia. Cada temporada de lluvias, miles de litros de agua terminan en el drenaje. Por eso, cada vez más personas están volteando a ver una solución simple: captar agua de lluvia desde sus propios hogares. Además de ayudar al medio ambiente, también puede reducir el consumo de agua potable y servir durante épocas de escasez. La idea es más sencilla de lo que parece. Todo comienza en el techo de la vivienda. Ahí, el agua de lluvia se escurre hacia canaletas y tuberías que la conducen a un sistema de almacenamiento. Pero no cualquier techo funciona igual. El gobierno de México recomienda superficies como concreto, lámina galvanizada o fibra de vidrio, porque ayudan a mantener el agua más limpia. Después viene algo clave: los filtros. Un filtro de hojas evita que entren ramas o basura, y una trampa de sólido retiene tierra y sedimentos antes de que el agua llegue al tanque. Finalmente, el agua se almacena en un depósito cerrado para evitar contaminación. Y te preguntarás, ¿para qué sirve? Puede utilizarse para regar plantas, limpiar pisos, lavar ropa, patios, autos o incluso para sanitarios y duchas. Aunque las autoridades aclaran algo importante: el agua captada no se recomienda para consumo humano directo. También hay mantenimiento básico. Durante la temporada de lluvia, se recomienda limpiar techos y canaletas constantemente, revisar filtros después de cada lluvia y mantener cerrado el tanque para evitar contaminación. Porque una ciudad donde el agua falta durante meses, dejar escapar la lluvia empieza a parecer un lujo.

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1: No tienen vergüenza todos los de Morena. Quieren un juicio político en contra de la gobernadora de Chihuahua cuando pidió ayuda, o como haya sido, a un gobierno extranjero, porque el gobierno de aquí no hace nada. Tienen a toda la gente sometida. ¿Qué están haciendo con el pueblo de allá de Chiapas, que están siendo bombardeados por los narcos? Es increíble que esté sucediendo esto. Y lo que deberían de hacer es entregar a Rocha Moya, pero pues como los financió a todos, incluyendo a la presidenta que está ahorita, es increíble. No tienen vergüenza. Y pues que vengan por Rocha Moya, ¿sí? ¿Cuál soberanía? La soberanía no la tiene ahorita México, está en manos de los narcos. No entienden eso, Lourdes Ciudad de México.
2: Hola Carmen, buenos días, equipo de Carmen Aristegui, feliz martes. Pues viendo, escuchando las noticias con ustedes, que la presidenta nacional de Morena anuncia que van a iniciar un juicio para en contra de la gobernadora de Chihuahua. Y atrás en la imagen podemos ver a la senadora Andrea Chávez con una cara y una sonrisa de satisfacción. Todos sabemos que ella quiere ser gobernadora de Chihuahua y claro que se regocija de que estén persiguiendo políticamente a la gobernadora de la oposición. Nada más yo quisiera saber si quedara esta señora Andrea Chávez como gobernadora con vínculos tan fuertes con Adán Augusto, que parece ser el líder de la barredora, ¿no estaría Chihuahua peor? Digo, la verdad es que es increíble el nivel de cinismo de Morena para este tipo de cosas.
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3: Bueno, gracias por estos mensajes. Es miércoles el día de hoy, Y bueno, pues vamos a una pausa. Pero antes de la pausa, déjeme ir rápidamente con esto que es lo que nos informa Alejandro Romero. ¿Dónde andamos parados en este país? Imagínese qué implicaciones tiene esto. ¿Qué significado tiene que nos informen que se ha asegurado un túnel utilizado para robar combustible de Pemex en Santa Catarina, Nuevo León? Escuche usted el reporte. Gracias, Alejandro Romero.
4: Encontraron un túnel usado para robar combustible dentro de Pemex. La entrada estaba oculta dentro de un contenedor metálico marítimo que simulaba ser parte de la carga de un inmueble privado, en Santa Catarina, Nuevo León. Dentro de la excavación, la Fiscalía General de la República localizó equipo de alta sofisticación técnica, válvulas de cierre rápido, herramientas de roscado y un niple soldado a un poliducto de 18 pulgadas. Pero el túnel era solo el principio. El operativo resultó en el decomiso de más de 205 mil litros de combustible y una flota logística de 23 tractocamiones y 10 autotanques. Según Ulises Lara, vocero de la FGR, el predio funcionaba como un centro de almacenamiento y distribución conectado a la terminal de almacenamiento de Pemex. Este hallazgo confirma los altos niveles de tecnología que utiliza el crimen organizado para el robo de hidrocarburos en México.
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3: Regresamos. Felipe Leal dice una página sobre él, una página que habla de su trayectoria, que habla de su trabajo. Felipe Leal es un creador de espacios convencido de que la arquitectura contribuye directamente al bienestar y la felicidad de las personas. Arquitecto por la UNAM y director de la Facultad de Arquitectura por dos periodos, Su obra se enfoca principalmente en el ámbito cultural, educativo y doméstico. Ha sido reconocido con 16 premios en diversas bienales y certámenes nacionales e internacionales. Coordinador de proyectos especiales de la UNAM, fundador de la Autoridad de Espacio Público del Gobierno de la Ciudad de México en 2008 y secretario de Desarrollo Urbano del Gobierno de la Ciudad de México. Es un resumen de la trayectoria de Felipe Leal y la doy porque me da mucho gusto poder hablar con él. Vamos a hablar unos minutos con Felipe Leal. Ahí está la página y ahí está el video donde se puede ver a Felipe, pues este creador de espacios convencido de que la arquitectura contribuye directamente al bienestar y la felicidad de las personas. Y buscamos a Felipe porque Felipe, que entre otras cosas es parte del Colegio Nacional, es uno de los integrantes del Colegio Nacional, va a participar junto con Juan Villoro. Están coordinando Juan Villoro, el gran escritor también fantástico, Juan Villoro y Felipe Leal, como miembros del Colegio Nacional, están coordinando y participarán en una pues importante tarea, que es reconocer a un grande de la arquitectura. Estamos hablando de las tareas para reconocer, para rendir homenaje, para hablar de don Teodoro González de León en el centenario de su natalicio. Y bueno, pues no digo más porque ya tienen previsto para el próximo 25 de mayo un encuentro que se antoja buenísimo y del cual le pido que nos hable esta mañana. Felipe Leal, gracias por estar aquí, arquitecto. Bienvenido al programa.
0: Carmen, qué gusto saludarte a ti siempre y a tu audiencia. Un placer.
3: Igualmente, pues vimos que dieron una conferencia de prensa para hablar precisamente del centenario de don Teodoro González de León. ¿Por qué hacer esto? ¿Para qué hacer esto? ¿Qué significa todo esto?
0: Mira, Carmen, Teodoro González de León este año cumpliría, es el centenario de su nacimiento y el décimo aniversario de su fallecimiento. Entonces, tiene toda una trascendencia el poder rendirle homenaje para un poco rescatar su legado y que las nuevas generaciones y muchos ciudadanos de nuestro país reconozcan la labor que tuvo Teodoro en el campo de la arquitectura pública. ¿Cuántos edificios públicos de él conocemos? Contribuyó a una serie de espacios de la cultura, del arte y de la diplomacia muy importantes. Realizó junto con Francisco Serrano y Zabludowsky algunas de las embajadas de México en Brasilia, en Berlín, en Guatemala, en Belice. Entonces, a nivel de las relaciones internacionales, pues es una referente en cuanto a las instalaciones de México en el mundo. Además de, pues, los centros culturales tan importantes como, imagínate, haber contribuido al Colegio de México, el edificio del Colegio de México, que es un edificio extraordinario, la remodelación del Colegio Nacional, o sea, dos instituciones señeras, especialmente de la cultura, y además contribución en museos, como el Museo Tamayo, el Museo Universitario de Arte Contemporáneo, entre muchas otras obras, ¿no? La remodelación del Auditorio Nacional, otros edificios particulares, torres de Mixcoac, por ejemplo, a nivel habitacional, un conjunto también de vivienda popular en el norte de la ciudad, que es La Patera, pero en el centro del país también hay obras de... El Congreso del Estado de Guanajuato es una obra de Teodoro González de León, tiene también un centro cultural en Guanajuato, en Querétaro, en fin, en muchas partes de la República. Entonces, es muy importante rescatar ese legado, Carmen, de una persona que contribuyó mucho a la infraestructura cultural, académica y civil de nuestro país en el siglo XX.
3: Sin la menor duda, estoy de acuerdo contigo. Desde luego, en tiempos como los que nos toca vivir, Felipe, pues es importante destacar también cosas muy importantes, muy positivas, que nos crean, digamos, una fuente de inspiración, ¿no? Es un reconocer la trayectoria de alguien, lo que alguien como don Teodoro González de León hizo a lo largo de su vida, y reconocer, aquilatar, hablar de ello, pues contribuye a esta alma nacional tan dolida, ¿no?
0: Pues sí, y además, sobre todo esa arquitectura civil, ¿no? Hablamos de muchas arquitecturas, la privada, la particular, pero en este caso siempre en el pensamiento de Teodoro González de León, que también en combinación con Abraham Zabludowsky en algunas de sus obras y con Francisco Serrano, pensaron en darle esta dignidad a las instituciones del Estado, ¿no? Si tú ves el edificio del Infonavit ahí en Barranca del Muerto, pues es un gran edificio, ¿eh? Siempre hubo por parte de ellos la idea de dar una idea de solidez, ¿no?, a las instituciones públicas, ¿no? El Palacio de Justicia, el edificio de la Alcaldía Cuauhtémoc, antes de Delegación Cuauhtémoc, todos esos edificios que realmente, que para el carácter civil, digamos, público, tengan esa dignidad, que no únicamente los edificios de carácter particular. Y eso es muy importante porque sí corresponde también a una etapa del Estado mexicano y de la cultura, de ese interés por la cultura, para dotarlos de edificios muy dignos, ¿no? Y lo podemos ver, ¿no? O sea, por ejemplo, toda la remodelación del Auditorio Nacional, pues es realmente muy afortunada, ¿no?
3: El auditorio, ¿cómo no? ¿Cómo?
0: Abierto, tú estás dentro de ese vestíbulo, Carmen, sí. y uno está dentro de la ciudad, es un vestíbulo abierto entre los espacios, entre el concierto, el descanso, tú sales a una plazoleta elevada, pero estás dentro de la ciudad. Y en todos esos proyectos siempre Teodoro pensó en la ciudad, cómo articularlo con la ciudad, que son edificios porosos, edificios relacionados con nuestra cultura, el patio del Colegio de México, pues es uno de los patios más bellos que se hayan hecho durante el siglo XX en México. No sé si lo reconocen, es maravilloso cómo articula los diferentes espacios de ese sitio. Y muchos otros donde tú puedes entrar, ¿no? Aún en edificios de carácter comercial como Reforma 222, que es un conjunto mixto donde hay viviendas, donde hay oficinas y comercios, pues es un pasaje comercial, evocando aquellos pasajes del centro de la ciudad, ¿no? Entonces, siempre está presente articularse con la ciudad. Yo creo que es una de las grandes virtudes de la obra de González de León. Y un grupo de amigos, que lo frecuentamos mucho y en sus últimos años, pues siempre con él conversábamos, platicábamos, viajábamos, o sea, hicimos un círculo de amigos, decidimos hacerle este homenaje, ¿no? Con varios eventos, ¿no? Con instituciones como el Colegio Nacional, como el Instituto Nacional de Bellas Artes, con la UNAM. Hemos programado de mayo a diciembre una serie de actividades, ¿no? Visitas, recorridos para poder conocer la obra en varios circuitos en la zona central de la ciudad.
3: Ah, buenísimo.
0: Sur, ¿no? Que va a recorridos de.
3: A ver, eso cómo va a ser, Felipe. Cuéntame.
0: A partir de este sábado, Carmen.
3: ¿De este
0: sábado de 16?
3: Sí.
0: O sea, del sábado 16.
3: De ya.
0: A las 12 del día, en la esquina de Palma y Venustiano Carranza, donde está un edificio del centro Banamex. Ahí se va a arrancar el primer circuito que va a recorrer las obras centrales de Teodoro, que va a poder recorrer la alcaldía Cuauhtémoc, después va a llegar el Museo Tamayo, se va a ver el Auditorio Nacional.
3: Oye, Felipe, detente aquí un segundito. Necesito un corte con urgencia porque necesitamos mandar a corte con las estaciones de Radio Centro. Saludos a Radio Centro, que está transmitiendo en vivo en sus estaciones del país. Vuelvo contigo y retomamos este hilo, ¿te parece? Vuelvo contigo.
0: Me parece perfecto, Carlos.
3: Venga.
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15: Bueno, pues regresamos en esta conversación con el arquitecto Felipe Leal y bueno, pues debo decir que Aristegui Noticias ha logrado una colaboración muy importante con el Colegio Nacional. Hemos presentado aquí muchas colaboraciones de integrantes del Colegio Nacional, que es esta institución histórica dedicada a la divulgación de la cultura científica, artística y humanística. Y bueno, pues este medio de comunicación independiente y multiplataforma colabora para promover y difundir el quehacer intelectual de las y los colegiados con el fin de acercarlos a nuevas audiencias. Así que yo estoy feliz de conversar con uno de sus integrantes, que es Felipe Leal, el arquitecto, y más aún que nos está contando pues cómo el Colegio Nacional y los que están participando precisamente en este homenaje para un grande, Teodoro González de León, que bueno, pues fue este arquitecto, urbanista, escultor y pintor, cuya obra arquitectónica pues se definió en buena medida, como dice el Colegio Nacional, el tejido urbano de gran parte del país. Durante la segunda mitad del siglo XX, Teodoro González de León trabajó pues de manera muy intensa, como lo ha dicho Felipe Leal, en esta conversación. Así que regreso contigo, Felipe, para retomar el hilo de lo que nos estabas diciendo. Ya nos hiciste un recuento maravilloso de la obra de Teodoro González de León. Es impresionante todo lo que relataste y estamos enfilando la conversación a lo que es este homenaje. ¿Qué tipo de actividades están previstas para celebrar la obra, el legado de Teodoro González de León? Y en eso estábamos, Felipe, cuando tuve que ir a un corte.
16: No, así es, Carmen, con mucho gusto continuamos. Pues como te digo, habrá recorridos guiados en la Ciudad de México, en dos circuitos, uno en el centro de la ciudad y uno en el sur, que van a ir abarcando los edificios de él para que la gente también los pueda visitar, desde edificios de carácter como público, como oficinas de Banamex, pero igual la Alcaldía Cuauhtémoc, el Museo Tamayo, el Auditorio Nacional, en fin. Casi todos, la mayor parte de los mexicanos, hemos estado en algún edificio de Teodoro González de León. simplemente imagínate el Auditorio Nacional, ¿cuántos no han visitado el Auditorio
15: pues
16: Nacional?
15: Sí, sí, sí.
16: ¿O hecho alguna gestión en una alcaldía, o haber estudiado en el Colegio de México, o haber visitado el Museo Tamayo, o el Museo Universitario de Arte Contemporáneo, o haber estudiado en la Universidad Autónoma de Coahuila, porque también hizo universidades en el interior del país, en Torreón, en Coahuila, en Arteaga, hay el campus de Arteaga de la Universidad Autónoma de Coahuila, es de Teodoro González de León, el Centro de Convenciones de Querétaro es de Teodoro González de León, el Congreso del Estado de Guanajuato, como te digo, en Austin, Texas también hay un Centro Cultural de México en Austin, Texas. Entonces, yo creo que muchísimos hemos estado y hemos apreciado esos espacios públicos tan generosos de tránsito que caracteriza esa obra. Pues, ¿qué habrá? Habrá, además de estos recorridos, el día 25, Carmen, en el...
15: Dame un segundito, antes de esto, Felipe. Sobre los recorridos, exactamente, entonces, ¿cómo le hace a alguien que quiere estar?
16: Son gratuitos. Todas las actividades que estamos organizando son gratuitas. El recorrido es registrarse para estar el sábado a las 12 del día, este sábado 16, en Banamex, en lo que es Palma y Venustiano Carranza. Ahí va a ser el punto de reunión de partida para hacer un recorrido en un minibús. Se les va a llevar a quienes deseen participar. Es libre el acceso para que en ese punto de encuentro se tengan.
15: A ver, ¿no? Pero para precisar la logística, si alguien que esté escuchando dice ya, me presento ahí en Palmas y Venustiano Carranza, o me registro antes, porque no cabrán todos.
16: Hay un registro en la página de Instagram de que se llama Teodoro González de León Oficial. En ese registro de la página de Instagram se pueden registrar para asistir este sábado 16 y el 23 también para hacer esos recorridos. Y ahí les están marcando los puntos de partida. Uno es, como te digo, en Venustiano Carranza y Palma. Ese es el primer recorrido. Para quienes están interesados, visiten la página de Instagram, se llama Teodoro González de León Oficial, y ahí mismo están los registros.
15: Buenísimo.
16: ¿Sí? Para ese visito.
15: Buenísimo, habrá, Felipe. Ahora,
16: habrá
15: el 25.
16: El día 25 en el Colegio Nacional tendremos la sesión. El Colegio Nacional, en el centenario del nacimiento de todos los miembros de que han sido parte del Colegio Nacional, generalmente se le rinde un homenaje. Y en este caso, estamos coordinando con Juan Villoro y yo, como miembros lo estamos coordinando, y asisten especialistas que han analizado la obra o han sido socios. Asiste Francisco Serrano Cacho, que fue socio de González de León, está Fernanda Canales, que es una especialista en la teórica, una arquitecta muy capacitada que ha analizado la obra de Teodoro, y también Javier García Diego Ruiz, el hijo del historiador, que él trabajó con Teodoro. Entonces queremos manejar estas cuestiones de generaciones. Estará también Jorge Gamboa de Buen, como amigo de Teodoro y colaborador, y Mónica Cejudo, que es la directora de la Facultad de Arquitectura de la UNAM. No, esto es el lunes 25 a las 6 de la tarde en el Colegio Nacional, Doncel 104, ya saben.
15: Buenísimo.
16: Después del Colegio Nacional también, en septiembre a noviembre, le va a organizar una exposición que se va a llamar Teodoro Multidimensional, donde queremos rescatar esa capacidad más allá de la arquitectura que tenía él, porque era un hombre muy interesado en las letras, era un gran lector, un melómano, sabía mucho de música contemporánea, y bueno, tuvo texto, su discurso de ingreso al Colegio Nacional fue extraordinario, y fue contestado por Octavio Paz. Entonces, en esa exposición de Teodoro Multidimensional, se va a presentar un poco su relación con los intelectuales, su presencia en el Colegio Nacional, su obra gráfica, porque como bien mencionabas al principio, pues también era pintor y escultor, hacía una serie de objetos y maquetas muy interesantes que son como una extensión de su trabajo arquitectónico. Entonces, para que conozcan también la parte gráfica, pictórica, los textos, que se conozca más allá de las maquetas y sus trabajos arquitectónicos, su trabajo más íntimo y personal, Teodoro Multidimensional. Esto va a estar en la galería, en la sala de exposiciones del Colegio Nacional, de septiembre a noviembre. Pero también con la UNAM estamos en plena colaboración porque se va a hacer una exposición de las maquetas y planos que todo el archivo de Teodoro González de León se donó a la UNAM, por fortuna. Ya es patrimonio universitario. Y entonces se hará una exposición en la Facultad de Arquitectura del 1 de septiembre hasta el 15 de diciembre, donde se expondrán sus maquetas, las maquetas, los planos de los principales edificios, no de todos, pero los más representativos y que forman parte de ese archivo que ya es patrimonio universitario. Entonces la UNAM también se incorpora a este homenaje. Y también en el Museo Universitario de Arte Contemporáneo habrá una exposición de maquetas y todo el proceso de cómo se construyó este museo que fue pues una contribución de Teodoro a la UNAM. Hay que recordar que era egresado de la UNAM y fue junto con Enrique Molinar y Armando Franco quienes hicieron el esquema original de la ciudad universitaria. En un concurso de estudiantes, ellos distribuyeron y pensaron más o menos el esquema que se tiene ahora. Fue concebido con un esquema que ellos hicieron como estudiantes, pero como eran muy jóvenes todavía, pues eso pasó después a manos de arquitectos con mayor experiencia como Mario Pani y Enrique del Moral, que desarrollaron ese plan o esa idea que habían tenido estos jóvenes estudiantes. Entonces, la UNAM de alguna forma le retribuyó al final de su vida el poder hacer un museo como es el Museo Universitario. Entonces, tenemos esas exposiciones en el MOAC, en la Facultad de Arquitectura, y se está proyectando también en los circuitos comerciales de cine, Carmen, una película que se hizo hace 10 años con el Colegio Nacional, dirigida por Emilio Mayé, que se llama Teodoro en Concreto. Es como un reportaje de él visitando diferentes ciudades que lo formaron a él, ¿no? Entonces, habrá, y además en el Museo Tamayo, también el 8 de septiembre, va a haber un simposio de análisis entre artistas y especialistas sobre el legado, los aportes plásticos, los aportes realmente ya a nivel de la conformación del espacio arquitectónico. Entonces, pues durante prácticamente 6 meses vamos a estar homenajeando a Teodoro por el sentido de conocer más su legado y revalorar este tipo de arquitectura pública, donde las circulaciones, donde los espacios abiertos, los espacios de encuentro de las personas son importantísimos. Eso consideramos que es básico para una arquitectura de carácter civil, mi querida Carmen.
15: Ni más ni menos. Pues te mando un abrazo, Felipe Leal, arquitecto. Te aprecio mucho que nos hayas contado todo lo que se está, bueno, lo que está previsto ya para este homenaje, este centenario del natalicio de Teodoro González de León. Y bueno, pues nos haces un recorrido fantástico. Desde luego que lo que nos has dicho es altamente atractivo para poder participar como público, como audiencia, como pertenecientes a este país y reconocerle la dimensión a una figura como la de Teodoro González de León con estas actividades de las que nos hablas. Felipe, te mandamos un abrazo y que tengas un feliz vuelo, porque sé que estás en el aeropuerto.
16: Así es, esperando un vuelo, mi querida Carmen.
15: Oye, qué bueno que se retrasó, porque ibas corriendo, pero se retrasó. Nos hizo un favor a alguna aerolínea. ¿En qué aerolínea vas?
16: Yo voy en Aeroméxico ahora. Ah. Estoy en el AIFA, pero hubo un banco de niebla.
15: Ah.
16: Voy a la ciudad de Colima porque voy a dar una conferencia, pero se retrasó porque hay un banco de niebla, amaneció muy nublado aquí en el aeropuerto de Felipe Ángeles y ya parece que en media hora vamos a salir.
15: Así es, bueno. Así que gracias a la IFA que tenía esta neblina que nos permitió hablar contigo más ampliamente. Te mandamos

Arquitecto, bueno, pues ahí están todas estas actividades. Gracias, Felipe Leal, gracias por estar aquí, el arquitecto, que es parte del Colegio Nacional, junto con Juan Villoro, que están coordinando en esta parte del lunes 25, lo que ya nos contó en el Centro Histórico, Donceles 104, entrada libre, más todo lo demás que también ya nos comentó. Así que, bueno, sí, sin duda es muy importante detenernos a revisar, a analizar, a conocer, a apreciar. Y agradecer también la enorme obra de un personaje como don Teodoro González de León, que en paz descanse, pero que su obra y su trabajo pues han marcado al país y la Ciudad de México sin duda, pero al país con toda esta obra gigantesca y tan importante que ha definido en buena medida el rostro de lo que somos. Y bueno, pues ahí está Felipe Leal, otro gran arquitecto que nos ha contado todo esto. Así que pues ahí está todo este conjunto de actividades por el centenario de don Teodoro.

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1: Carmen, buen día a ti y a tu equipo, Enrique Aguirre de Metepec, Estado de México. Acabas de informar una premisa. Nada es monolítico y uniforme. Y desde mi perspectiva y experiencia, tanto como académico como investigador, creo que el diálogo y la argumentación es el recurso para poder comprender y resolver en esta realidad que es todo menos monolítica y uniforme. Entonces, la sugerencia respetuosa hacia el actual régimen en México es optar por el diálogo y la argumentación con oposición, con países extranjeros, para poder atender la complejidad implícita. Bye.
2: Carmen, muy buenos días. Respecto a lo que dices, que este momento desafiante que está viviendo nuestro país, efectivamente, no debemos de irnos con la pantalla de la forma en que está actuando nuestra presidenta. No, nosotros como mexicanos tenemos la obligación de exigirle al gobierno que separe lo que es el pueblo mexicano, que somos todos, de los narcos y de los narcopolíticos. Esa gente, si Estados Unidos se las está pidiendo y los tiene detectados aquí, llámese quien se llame, la obligación de la presidenta es dar todas las facilidades para que se los lleve Estados Unidos, sea quien sea, y no involucre al pueblo mexicano con el garlito de la soberanía. De ninguna manera debemos de creer los mexicanos a la presidenta de que si Estados Unidos le pide a esas gentes desgraciados, sinvergüenzas que se han enriquecido y dañado tanto al pueblo mexicano como a los estadounidenses con las drogas, se los deben de llevar, y en nada nos están involucrando al resto de la población. Que no confundan, la presidenta o defiende al pueblo mexicano o está del parte del pueblo mexicano, que somos todos y la mayoría, o va a estar defendiendo a ese pequeño grupo que se ha consolidado con dar en la torre a nuestro país. Tiene un gran desafío la presidenta, y debe de elegir lo más conveniente, y lo más conveniente es estar del lado del pueblo mexicano y dejar de estar solapando a esa bola de sinvergüenzas.
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de casos de gastroenteritis aguda, informaron autoridades sanitarias. El barco llegó a la ciudad francesa tras escalar a las islas de Shetland, Belfast, Liverpool y Brest. La víctima es un hombre británico mayor de 90 años, fallecido por complicación de casos de gastroenteritis aguda, informaron autoridades sanitarias. El barco llegó a la ciudad francesa tras escalar a las islas de Shetland, Belfast, Liverpool y Brest. La víctima es un hombre británico mayor de 90 años, fallecido por complicación. Llegó a la ciudad francesa tras escalar a las islas de Shetland, Belfast, Liverpool y Brest. La víctima es un hombre británico mayor de 90 años, fallecido por complicación.

0: que, como todos los espectáculos masivos, también se intensificaron todos los riesgos sociales, las violencias y múltiples formas de explotación, incluida la trata de personas. También se intensificarán, dice, también se intensificarán todos los riesgos sociales. La acción del Estado mexicano no puede limitarse a la seguridad de los estadios y a la vigilancia en el espacio público mediante la contención policial. Es indispensable reconocer que alrededor del evento se activarán dinámicas que profundizarán la vulnerabilidad de la población. Incremento explosivo en el consumo de alcohol y otras sustancias, asociado a conductas violentas y situaciones de abuso, mayor riesgo de niñas, niños y adolescentes frente al trabajo infantil, la explotación sexual, la explotación laboral y distintas formas de violencia. Aumento de la violencia en pareja, de otras formas de violencia de género y al interior de los hogares. Expansión de riesgos digitales relacionado con captación, grooming y explotación. Todavía estamos a tiempo, dice la Cátedra Extraordinaria Trata de Personas de la UNAM. Todavía estamos a tiempo para exigir al gobierno federal y las autoridades locales reaccionar ante la magnitud del desafío y destinar el máximo de recursos para desplegar estrategias de prevención, protección y respuesta. Es urgente garantizar que la población cuente con información para identificar riesgos, asegurar mecanismos de identificación temprana de riesgos en espacios de alta movilidad y concentración de personas, como aeropuertos, centrales de autobuses, transporte público, plataformas digitales e instituciones de salud. Reconocer las limitaciones institucionales para la atención y protección de la población fracturada. Supervisar el cumplimiento del marco normativo por parte de empresas de hospedaje, bares, centros nocturnos, restaurantes, plataformas digitales y servicios de transporte. Implementar estrategias de prevención en entornos digitales frente a riesgos asociados a captación, grooming, explotación y violencia sexual. Desarrollar acciones específicas de protección para niños, niñas y adolescentes, personas migrantes, trabajadores precarizados, poblaciones indígenas, personas en situación de calle y trabajadoras y trabajadores sexuales. Desde la Cátedra Extraordinaria sobre Trata de Personas y Violencias de la UNAM, nos sumamos al esfuerzo impulsado por organizaciones de la sociedad civil y la Oficina de las Naciones Unidas contra la Droga y el Delito en México a través de la campaña It's a Penalty. La campaña It's a Penalty, para alentar sobre los riesgos y violencias que se profundizarán en el contexto del Mundial a partir del próximo 19 de mayo. No es un juego cuando el espectáculo se convierte en riesgos para niñas, niños y adolescentes. No es un juego cuando la celebración deriva en abuso. No es un juego cuando se pone en riesgo la vida e integridad de los más vulnerables. El mensaje, pues, es este. El comunicado lo firma el doctor Mario Luis Fuentes Alcalá, que es el titular de esta Cátedra Extraordinaria sobre Trata de Personas y Violencia de la UNAM. Ahí está el mensaje. No es un juego. Y sí, estamos en la cuenta regresiva para este Mundial de Fútbol. Nos falta menos de un mes. 29 días para que inicie este Mundial de Fútbol Canadá, Estados Unidos y México. Julieta Sales Cruz nos cuenta del tema.
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3: El primer país que abrirá el Mundial 2026 será México y su ceremonia estará inspirada en el papel picado. El jueves 11 de junio, el Mundial 2026 dará inicio con una ceremonia inaugural en el Estadio Azteca Banorte. 90 minutos antes del silbatazo inicial, el evento inaugural marcará el comienzo del torneo organizado entre México, Estados Unidos y Canadá. La celebración reunirá artistas como Alejandro Fernández, Belinda, Danny Ocean, J Balvin, Lila Downs, Los Ángeles Azules, Maná y Tyla. México será el encargado de inaugurar la trilogía de ceremonias que también se realizará en Canadá y Estados Unidos. Cada una estará conectada por un concepto visual que reinterpretará el trofeo del Mundial a través de la cultura de cada país sede. En el caso de México, la identidad visual estará inspirada en el papel picado, símbolo de

0: tradición, celebración y arte popular. En el evento, la cultura mexicana tendrá un papel central con música, danza y expresiones de comunidades indígenas y artistas folclóricos. El partido inaugural será entre México y Sudáfrica a las 13 horas, tiempo centro de México, en el Estadio Azteca Banorte, que hará historia al convertirse en el primero en albergar 3 Copas del Mundo. Y así comenzará el Mundial más grande de la historia.
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4: Hola Carmen, buenos días. Juan Carlos Aparicio de la Ciudad de México. Entrando en el terreno del sospechosismo sobre el asesinato del Pallín saliendo de la IFA, en donde se especula si fue un ataque aéreo o fue una carga explosiva dentro del vehículo. Toca ahora dilucidar quiénes lo propiciaron. ¿Habrán sido las Fuerzas Armadas del régimen, la CIA, malos en colusión con el régimen para evitar ser denunciados? En ese orden de ideas, habría que considerar también el desbarrancamiento del vehículo donde viajaban dos agentes de la CIA involucrados en el desmantelamiento de un laboratorio de fentanilo, el más grande que se había encontrado. En días anteriores se habló sobre un posible bazucazo que habría propiciado el desbarrancamiento. ¿Será que el accidente de otro guachicolero que también se desbarrancó haya tenido las mismas causas? Los accidentes suceden, pero hay muchas coincidencias que en verdad dan vida al sospechosismo. Gracias.
5: Buenos días, Carmen. Buenos días a todos. Macario Terán, Estado de México. No cabe duda que muchos políticos en México en general, y ahora los de Morena, están mostrando con creces que son unos verdaderos cara dura. La nueva dirigente de Morena, Ariadna Montiel, está peor que su antecesora. No hay ni de dónde escoger, hablando únicamente del caso Chihuahua, y hace caso omiso del caso Sinaloa, el cual no quiere mencionar ni por equivocación, al igual que muchos otros morenistas. Ahí muestran su verdadera cara dura. Son unos verdaderos cínicos, cínicos con mayúsculas, No cabe duda que estamos ante una mafia del poder. Una mafia del poder recargada, reloaded. La mafia del poder de la que tanto se quejó López Obrador, ahora es una mafia del poder recargada, también con mayúsculas, Mafia del poder recargada. Gracias, Carmen, y buen día.
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8: Muy importante esto que ocurrió en el Congreso estadounidense, todo lo que dijo el señor Terrence Cole, el director de la DEA, todo lo que dijo el secretario de Guerra de los Estados Unidos, Pete Hegseth, este mensaje hacia México, estas respuestas que dieron las autoridades en esta comparecencia en el Senado de los Estados Unidos, pues es muy fuerte. Ya lo dijimos desde muy temprano, porque al final de cuentas esta es una nota principalísima. Estamos observando cómo desde los Estados Unidos están elevando el tono, están insistiendo en este planteamiento. El planteamiento básicamente es, y ya lo dijo Trump y lo dice también su secretario de Guerra, para, bueno, si no hacen lo que tienen que hacer en pocas palabras, pues lo haremos nosotros. Están elevando el nivel de exigencia, están elevando el nivel de exigencia al gobierno de Claudia Sheinbaum, en la lucha contra el crimen organizado y la lucha contra el narcotráfico, que hagan lo que debería hacer el gobierno y las autoridades de México para que nosotros, Estados Unidos, no tengamos que hacerlo. Ese es el mensaje con todas sus letras. Ya ni digamos lo que ha dicho también el secretario de Guerra, reconociendo también una colaboración muy importante, eso hay que subrayarlo, en la comparecencia dijo que como nunca tanto el ejército mexicano como la marina mexicana están colaborando con Estados Unidos, que como nunca lo habían hecho. Así que, pues, recuperemos este momento, estos fragmentos de este intercambio con senadores, particularmente con el senador Kennedy, en donde se habló centralmente de México. Esto es lo que se dijo.
9: Indicted a governor in Mexico for,
10: Acaban de acusar a un gobernador en México por colaborar con los carteles para envenenar a nuestra gente. Todos tienen derecho a una defensa y son inocentes hasta que se demuestre su culpabilidad. Pero no vi nada de esto en la administración pasada de tratar de ponerse serios. Yo amo a la gente de México. Son personas maravillosas. Son nuestros vecinos. Nosotros compramos muchos de sus productos y ellos compran muchos de los nuestros. Pero ayúdenme a entender, ¿por qué tantos de los líderes políticos en México cooperan tan plenamente? Bueno, mejor dicho, tienden a tener vínculos muy cercanos con los cárteles de la droga. ¿Es por dinero? ¿Es por poder? ¿Es por miedo? ¿Y qué podemos hacer?
9: ¿Es dinero? ¿Es poder? ¿Es miedo? ¿Y qué podemos hacer?
11: Lo abordaré de manera general, en el caso específicamente de la DEA, senador, pero hablando en términos generales, hemos podido recuperar a 98 acusados de México en el último año, lo cual creo es el triple del año anterior. Así que están cooperando de formas en que no lo habían hecho antes en el pasado. Pero entiendo su punto y estoy de acuerdo en que gran parte es por miedo, senador. Estos carteles tienen mucho poder y usted los puede ver ir y secuestrar personas, decapitar personas, quemar personas. Y creo que es una combinación de miedo y un poco de la corrupción debido a la influencia que tienen por la cantidad de dinero. Y es por eso que estamos priorizando desmantelarlos.
10: Señor director.
12: Senador, es bueno verlo de nuevo.
10: A usted también, director.
12: Como testifiqué durante mi audiencia de confirmación con respecto al arresto de García Luna, quien estaba a cargo de la Policía Federal en México, y como el agente especial de carrera que soy, tuve la oportunidad de trabajar en Colombia, Afganistán y terminar mi carrera en México. No hay duda de que los narcotraficantes y los altos cargos del gobierno mexicano llevan años confabulados, pero de repente nos hemos dado cuenta. Tenemos un presidente que apoya plenamente el lema los estadounidenses primero. Ellos son igualmente responsables de la muerte y la destrucción de un número récord de estadounidenses al cooperar, conspirar y ayudar a producir este veneno para que cruce la frontera y entre en nuestro país. Y senador, le puedo asegurar que esto es solo el principio de lo que está por venir en México.
13: And senator, I can assure you, this is just the start of about what's to come in Mexico.
9: Good. I think it's important, and I don't want to.
10: Bien. Creo que es importante y no quiero generalizar demasiado, pero creo que es importante que sigamos ejerciendo presión. Y agradezco el buen trabajo que han realizado sus dos agencias y el que ha realizado el presidente. Porque cuando el actual presidente no hizo esto, pero cuando un expresidente de México se presentó con un programa de abrazos, no balazos, con respecto a los cárteles, eso dice mucho de lo que están dispuestos a tolerar.
9: That sort of speaks volumes about what they're willing to tolerate.

0: Bueno, obvio, se le preguntó a la presidenta en su conferencia matutina.
1: Pero ya CNN, el New York Times y un condimento adicional. Ayer fue justamente la comparecencia de varios autoridades de seguridad de Estados Unidos en el Senado, Kash Patel, Terry Cole, y va justamente en esta misma línea, ¿no? En que salen estas dos publicaciones de medios internacionales. A su criterio, ¿considera que hay nado sincronizado mediático internacional justamente para imponer narrativas en México?
2: Sí, o sea, es lo que decimos, hay mucha gente que está puesta de acuerdo. Bueno, esta derecha internacional de la que hablamos, pues no se mueve en muchos lugares del mundo. Y hay mucha gente que está apostando a la derrota y al fracaso del gobierno de México. Por razones ideológicas, por razones políticas. Entonces, ¿qué decimos nosotros? Siempre actuamos con responsabilidad, sin caer en provocaciones. Nosotros buscamos una buena relación con el gobierno de Estados Unidos. ¿Cuáles son nuestros límites? La defensa de la soberanía y el respeto al pueblo de México y su dignidad. Eso es lo que siempre hemos planteado y así va a ser siempre. Y el trabajo que hacemos de seguridad se basa en cuatro ejes que los hemos planteado siempre: atención a las causas, inteligencia y investigación, consolidación de la guardia, coordinación, atención a las causas y cero impunidad en el país. Esa es nuestra visión.
0: Eso es lo que está planteando Sheinbaum esta mañana sobre todo lo que está pasando. Gracias a usted que está aquí.
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4: Buenos días, Carmen Aristegui y todo su equipo. Pues como ciudadano y ver todo lo que está aconteciendo, es increíble ver cómo Morena se defiende. En vez de hacer algo, deberían de estar más preocupados por arreglar todas las situaciones. Sin embargo, la imagen que dan es terrible porque vemos que en todas las instancias están tratando de hacer cosas como para resguardar todo lo que están haciendo mal Morena. Qué difícil oír que quieren hacer juicio político a la gobernadora de Chihuahua y están impasibles ante todo lo demás. Es impresionante uno como ciudadano. Digo, hay unos más estudiados que otros, yo no sé en cuál esté, pero definitivamente me alarma toda esta situación y sobre todo que el país se esté endeudando de la forma en la que están diciendo. Es terrible. Ojalá que hagamos todos un frente común para salvar este país, porque de verdad es impensable todo lo que está sucediendo. Ojalá que nuestras autoridades reaccionen y corrijan el camino. Un saludo desde Valle de Chalco, Lucía López. Bye.
5: ¿Qué tal, Carmen? Buenos días. Un saludo desde Hidalgo. Yo lo único que podría decir que nada es por casualidad, sino por causalidad. Tantas noticias que van saliendo y van saliendo y van saliendo después de su pronunciamiento y solicitud de extradición de un gobernador, y los pretextos y no querer hacer nada y apatía por parte del gobierno mexicano, yo creo que ahí tenemos todas las respuestas. Y como bien dijeron, es tan solo el comienzo. Entonces yo creo que es momento de que se aparte la situación de los colores o de partidos y que se actúe como lo que es un gobierno y se desmarquen de ese personaje y ya realmente se actúe, porque creo que ya es momento, porque si no seguirán y seguirán las noticias y no sabemos qué más podría llegar a pasar en nuestro país.
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0: Daniel Rosas de Grupo Radio Centro, gracias Daniel por estar aquí, buen día.
6: Carmen, gracias, muy buen día. Carmen, Morena va a buscar el desafuero de la gobernadora de Chihuahua, María Eugenia Campos, a considerar como un atropello a la soberanía nacional el haber permitido, de acuerdo con mi partido, la presencia de agentes de la CIA en la entidad que gobiernan. Ayer, la presidenta nacional del partido, Ariadna Montiel, fue la encargada de anunciar el arranque del juicio político durante la conferencia de prensa desde aquella entidad, en la que además pues acusó de que el gobierno estatal no asiste a las mesas de seguridad nacionales, así como el caso de la Torre Centinela, de la que dijo ya se tendrían oficinas listas para albergar pues a los agentes extranjeros. Inclusive ayer, Carmen, pues se lanzó ya la convocatoria por parte del partido para una movilización. Se convocó a la gente a que se sumen a movilizaciones con la intención justamente de pues apoyar la propuesta de juicio político en contra de María Eugenia Campos, de la gobernadora de Chihuahua. Y bueno, pues prácticamente se hizo la convocatoria para esta marcha que se llama Por la Seguridad de Chihuahua y la Defensa de la Soberanía Nacional. Será el próximo sábado a las 4 de la tarde en la glorieta de Pancho Villa en Chihuahua. Y bueno, al respecto, si me permites, vamos a escuchar lo que dijo ayer la presidenta nacional de Morena, Ariadna Montiel.
7: Es una responsabilidad de la gobernadora. Es una responsabilidad que se le confirió cuando tomó el cargo. Y también, cuando tomó el cargo, juró cumplir y hacer cumplir las leyes del Estado y de la Nación para desempeñar su cargo. El acontecimiento que ha sucedido en la Sierra Tarahumara nos trae a la vista la falta de atención que se ha tenido a la seguridad. Cuando se quiere politizar la seguridad, que es un planteamiento, un acuerdo que se había tomado entre los gobernadores, que no fuera así, porque la seguridad es la tranquilidad de las familias. Y el gobierno federal, desde el gobierno de la presidenta Claudia Sheinbaum, se ha mantenido una estrategia de construcción de paz y una colaboración intensa con todos los gobernadores y gobernadoras en beneficio y por el bienestar del pueblo de México.
6: Carmen, luego de este anuncio que hizo el partido pues Morena, hubo una respuesta por parte de la gobernadora de Chihuahua, María Eugenia Campos, subió un video a sus redes sociales la noche de ayer, justamente luego de que se hiciera anuncio del juicio político de su contra y de esta marcha también para el próximo sábado. La mandataria de Chihuahua, María Eugenia Campos, afirmó que, bueno, pues por un lado resaltó justamente el desmantelamiento del narcolaboratorio por el que supo la presencia precisamente de los agentes y en el que dijo fueron hallados más de 55,000 litros de sustancias líquidas y más de 50 toneladas de precursores químicos en estado sólido, además de 2,000 litros de metanfetamina. Y luego de ello, pues dio respuesta justamente a la solicitud de juicio político en su contra que hizo la dirigencia de Morena. María Eugenia Campos afirmó que ante los ataques que ha recibido de la Cuarta Transformación, pues hay que resaltar que no es lo mismo desmantelar un narcolaboratorio que ser gobierno como el de ellos. Vamos a escuchar parte de las declaraciones que hizo ayer María Eugenia Campos.
8: Ante los ataques que he recibido de Morena, quiero decirles, no es lo mismo desmantelar un narcolaboratorio y combatir al crimen de manera frontal, como lo ha hecho mi gobierno, que ser un gobierno como los de ellos, con acusaciones graves de tener vínculos con el narcotráfico. Así que, mientras en Morena atacan, ponen pretextos y buscan culpables para tapar la crisis y falta de resultados, nosotros seguiremos haciendo lo que nos toca, combatir al crimen, proteger familias, impulsar el empleo y defender la paz.
6: Carmen, bueno, pues María Eugenia Campos también resaltó que hay colaboración entre la Fiscalía Estatal y la Fiscalía General de la República, y en el caso del estatal, pues aseguró que tiene instrucciones para pues que proceda y conforme a derecho, caiga con quien caiga y que no habrá impunidad. Fue la respuesta de María Eugenia Campos, se dijo vamos a seguir de frente con firmeza, con resultados y sin distraernos defendiendo a todo Chihuahua en las coordinaciones con las instituciones del Estado mexicano. Reiteró y con eso concluyo, Carmen, que ella no autorizó, no tenía ni siquiera conocimiento de la presencia de agentes extranjeros en la operación en campo en el territorio que gobierna. Carmen, pues por lo pronto el reporte que les tengo.
0: Daniel Rosas, un abrazo, gracias por estar aquí.
6: Muy buen día.
0: De nuevo la presidenta.
2: No, en términos de opinión y de visión como presidenta es que una falta a la ley de seguridad nacional y a la Constitución. ¿Quién va a determinar quién tuvo esa falta? La Fiscalía General de la República. La Fiscalía del Estado de Chihuahua está haciendo su propia investigación, pero la Fiscalía General de la República está llevando a cabo una investigación profunda, en donde está entrevistando a muchas personas de la Fiscalía y de otras áreas del gobierno de Chihuahua. Y ya tendrá que informar en su momento la Fiscalía cuáles son, pues, los avances de su investigación.
0: Jesús Velázquez, desde Grupo Radio Centro. Buen día, Jesús, cuéntanos.
9: Carmen, auditorio, muy buenos días. Informarles que la Fiscalía General del Estado de Chihuahua confirmó la presencia de al menos 4 posibles agentes estadounidenses durante el desmantelamiento de un narcolaboratorio el pasado 19 de abril. Comentarte que, de acuerdo con la titular de la Unidad Especializada para la Investigación de los Hechos Relacionados con este Desmantelamiento, Wendy Chávez Villanueva, con base a los nuevos datos de prueba, los agentes asistieron al edificio de la Fiscalía de Operaciones Estratégicas en al menos 2 fechas previas al operativo. También destacó que la representación diplomática y consular estadounidense no ha respondido a las solicitudes de identidad de los elementos, también su situación migratoria, sus acreditaciones en México y los cargos que pudieran tener. Si te parece, escuchemos a Wendy Chávez.
10: Es importante señalar que hasta la fecha no se ha recibido respuesta formal a las solicitudes de información realizadas a la representación diplomática y consular de los Estados Unidos de América, así como al Instituto Nacional de Migración, con respecto de la identidad de dichas personas, su situación migratoria, sus acreditaciones en México y los cargos que eventualmente pudieran desempeñar. Asimismo, seguimos con las investigaciones que nos permitan establecer plenamente la identidad de 2 de ellas, quienes permanecen en calidad de desconocidos.
9: Explicó que hasta el momento no hay datos que arrojen que el titular de la Agencia Estatal de Investigación, Pedro Román Oseguera Cervantes, quien falleció junto con los 2 agentes en el accidente automovilístico, haya solicitado también permiso para la participación de los elementos extranjeros. Escuchemos.
10: Estos indicios advierten que el día 16 de abril de 2026 se observa a uno de los presuntos extranjeros en el interior de las instalaciones antes mencionadas portando un arma larga en la mano derecha y en posición vertical, sin que se aprecie ninguna disposición de uso. Sin embargo, hasta este momento no se ha corroborado su portación o uso fuera de estas instalaciones, en el operativo o en otros lugares donde fueron identificadas estas personas.
9: La titular de la Unidad Especial para el Caso detalló que a la fecha suman más de 10 informes periciales, así como la recopilación y análisis de más de 6,000 horas de registros digitales y la inspección de 500 documentos. Carmen, auditorio, la información que les tengo.
0: Gracias, Jesús Velázquez, por toda esta información muy importante. Gracias, buen día.
9: Muy buenos días.
0: Así está el panorama. Hay que agregar también a las informaciones de este momento que Ariadna Montiel Reyes, la nueva presidenta de Morena, ha subió una esquela para lamentar el fallecimiento de su compañera, la maestra Lucía Guadalupe Mora Ábalos, dirigente de Morena en Valle de Allende, Chihuahua, que fue asesinada. Descanse en paz, pronta resignación a familiares y amigos, dice el mensaje de la presidenta de Morena en esta esquela que está compartiendo, y está su mensaje, además de la esquela que estamos viendo en la pantalla, también dice la presidenta de Morena lo siguiente: el asesinato de nuestra compañera Lucía Guadalupe Mora no puede tratarse como un hecho aislado. Lamentamos profundamente este acto cobarde. A ver, dice Morena, el asesinato de Lucía Guadalupe Mora no puede tratarse como un hecho aislado. Lamentamos profundamente este acto cobarde, reflejo de un Estado abandonado por un gobierno que se niega a asistir de manera regular a las mesas de construcción de la paz. Mientras Chihuahua se convierte en la entidad más violenta del país, la gobernadora María Eugenia Campos parece más preocupada por sus relaciones con la extrema derecha y sus visitas al extranjero que por asumir su responsabilidad con el pueblo. Que en paz descanse nuestra compañera Lucía Guadalupe Mora Ábalos. Lucía Guadalupe Mora Ábalos, nuestras más sinceras condolencias a sus familiares, amistades y compañeras y compañeros de lucha. Y Sierra Morena, la presidenta, Chihuahua merece paz, seguridad y justicia. Así que es la esquela y el mensaje que manda la presidencia de Morena por el asesinato de la dirigente de Morena en Valle de Allende, Chihuahua. Este asesinato, que dice la presidenta de Morena, no puede tratarse como un hecho aislado.

0: Pues lamentable asesinato de esta joven mujer, esta coordinadora de Morena en Valle de Allende, Chihuahua. Ya el ayuntamiento de Allende difundió una esquela la noche del martes para expresar sus condolencias por la muerte de la maestra y dirigente morenista. Lucía Guadalupe Mora Ábalos, coordinadora municipal de Morena en este lugar de Chihuahua, asesinada la noche del martes tras un ataque armado registrado en la colonia Nicolás Fernández del municipio. De acuerdo con los primeros reportes, Mora Ábalos viajaba en una camioneta Honda acompañada de su esposo cuando sujetos armados dispararon contra el vehículo en el momento en el que intentaba descender de la unidad. La Fiscalía General del Estado de Chihuahua confirmó a medios locales la identidad de la víctima, de 53 años, conocida en la región con el apodo de Pina, y quien también se desempeñaba como maestra de preescolar. Añadió que personal de la Agencia Estatal de Investigación atendió el reporte sobre un homicidio ocurrido en Benito Juárez, en la calle Benito Juárez, y detalló que la víctima presentó heridas producidas por proyectil de arma de fuego en diferentes partes del cuerpo. Versiones periodísticas refieren que el esposo de la víctima, Manuel Bailón, resultó herido durante la agresión y fue trasladado a un hospital de la región para ser atendido sin que hasta el momento se tengan más detalles. Y de lo que está ocurriendo en Chihuahua, nos vamos de regreso a lo que pasa en Sinaloa. Ayer mismo dimos cuenta de esta iniciativa. Hay que poner toda la atención a esto. Esta iniciativa que mandó antes de pedir licencia el gobernador de Sinaloa. Rubén Rocha Moya, como ejecutivo estatal de Sinaloa, le envió al Congreso una iniciativa pro opacidad, digámoslo así. Y nos dejó con la duda abierta de qué quieren ocultar. Me parece que ese es el planteamiento que hay que hacer frente a esto que fue explicado ampliamente en la conversación de ayer, que retomamos el tema el día de hoy para poder conversar con Lucía Mimiaga León, que es la presidenta del Comité de Participación Ciudadana del Sistema Estatal y Municipal Anticorrupción de Sinaloa. ¿Qué me dice una experta como Lucía sobre esto, sobre todo cuando han promovido marcos legales que amplíen, no que disminuyan, la transparencia y la rendición de cuentas en Sinaloa? Cuéntame, Lucía, buenos días y bienvenida.
1: Hola, buenos días, Carmen, y muchas gracias por el espacio. Buenos días a todas y todos.
0: Al contrario a ti, de esta iniciativa de la que hablamos ayer, ¿qué nos cuentas? ¿Qué tipo de cosa es esta? Y además, una iniciativa promovida ni más ni menos que por quien ha sido acusado por Estados Unidos de narcopolítico, hoy con licencia. ¿Qué me dices?
1: Sí, bueno, pues hay mucha preocupación. Aquí en Sinaloa estamos trabajando desde hace un año en precisamente fortalecer, no tener retrocesos en este plano de transparencia, ¿no? Antes de que vinieran todas estas acusaciones, entonces ahora hay un contexto diferente, ¿no? Es por eso que estamos pues exigiendo que este Congreso del Estado pues no vote esta iniciativa propuesta por el gobernador, porque trae retrocesos muy importantes para la transparencia y ahora en un contexto diferente, ¿no? Con estas acusaciones muy graves, muy delicadas, y donde pues Sinaloa va a seguir en el ojo del huracán. O sea, esto no se va a detener en un mes, por desgracia. Entonces, sí es muy importante que le pongan especial atención los diputados. No pueden votar esta iniciativa, sería una irresponsabilidad, sobre todo porque desde la sociedad civil tenemos un año promoviendo iniciativas ciudadanas. Aquí en Sinaloa tenemos este derecho, podemos presentar iniciativas ciudadanas sin necesidad de llevar 1,000 firmas ni 100 firmas, cualquier ciudadano puede presentar, pero hay una simulación en el Congreso del Estado a la participación ciudadana. Nuestra iniciativa se desechó precisamente el primer día que le dieron lectura a la iniciativa del gobernador, desecharon la iniciativa ciudadana que habíamos trabajado diversas organizaciones sociales por detalles técnicos, señalaron ellos, porque simplemente se desvinculaba de lo que era la ley ahora, ¿no? General de transparencia. Entonces estábamos promoviendo algunos temas que iban más allá de la ley general para el estado de Sinaloa y esto no les gustó y pues desecharon nuestra iniciativa y el gobernador pues envió su iniciativa al Congreso el 16 de abril, el 21 le dieron primera lectura a su iniciativa, avanzó, ese mismo día 21 de abril el Congreso del estado desechó la iniciativa ciudadana y ya el 1 de abril pues avanzó rápido a la segunda lectura, ¿no? Entonces ahorita estamos a la espera de ver cuál va a ser la resolución del Congreso y estamos haciendo un llamado de nueva cuenta porque lo hemos estado haciendo durante un año, ha sido un Congreso muy cerrado, no quiere reunirse con las organizaciones ciudadanas, no está abierto a la crítica, no está abierto a la propuesta ciudadana y este es un tema que nosotros lo hemos dicho en innumerables ocasiones desde el Comité de Participación Ciudadana y diversas organizaciones sociales, es crucial para Sinaloa tener transparencia. No es lo mismo el estado de Sinaloa que otro estado. El estado de Sinaloa se cuece aparte en muchos temas. Vivimos violaciones constantes a los derechos humanos todos los días en este estado. Tenemos situaciones muy diferentes que tienen que legislar ellos en este contexto local. No es posible que hagan un copy-paste de lo que es la ley general, que es lo que están presentando. Pero además hay varios temas muy preocupantes en esta iniciativa y uno de ellos, por ejemplo, por mencionarte uno, tiene que ver con las bitácoras de vuelos. Entonces, esto para el estado de Sinaloa, pues en un contexto así está muy, muy preocupante. La ley vigente actualmente que tenemos en Sinaloa, pues nos permite a nosotros como sociedad civil, periodistas o a cualquier persona tener o solicitar información sobre el informe de los vuelos de las aeronaves oficiales o las arrendadas financiadas con recursos públicos. Además de eso, ¿qué personas están viajando en esos vuelos? Las bitácoras, el objetivo de los traslados, el nombre de la tripulación, los ocupantes, todo este tema, ¿no? Entonces, estos apartados simplemente se borraron de la iniciativa del gobernador. Este ya es un retroceso que podemos medir muy fácilmente, no viene ya y nosotros actualmente en la ley que sigue vigente para Sinaloa, la ley de transparencia, pues nos permite hacer esas solicitudes. Ahora con la iniciativa del gobernador con licencia ya no vamos a poder tener esa información, ¿no? Nada de los vuelos, de las aeronaves, ni las que se renten, con recursos públicos de ningún funcionario. Y como comento, pues es preocupante. Otro tema que también hemos dicho que se va a afectar muchísimo, esta observancia independiente ciudadana desde el periodismo, va a haber retrocesos para el periodismo en Sinaloa también, porque el periodismo en Sinaloa ha hecho pues un puntual seguimiento, no nada más de este gobierno, sino de otros gobiernos en el pasado, municipales y estatales, donde ha habido presuntos actos de corrupción y faltas administrativas graves de funcionarios, desde alcaldes que han sido incluso destituidos. Ahora, nosotros la ley que tenemos vigente actualmente nos permitía desde organizaciones ciudadanas y desde el periodismo tener acceso a casos de corrupción que se están investigando, ¿no? Ahora con la iniciativa del gobernador ellos le agregan una palabra que va a impedir tener este seguimiento a temas de corrupción abiertos. ¿Y qué es la palabra que se les ocurrió añadir? Bueno, pues, por ejemplo, en la iniciativa del gobernador con licencia se señala que no se puede invocar el carácter de reservado cuando son violaciones graves de derechos humanos. Perfecto, entendemos, y delitos de lesa barbaridad. Muy bien. Y además ponen, cuando se trate de información relacionada con actos de corrupción, pero ahora la novedad de la iniciativa del gobernador es que le agregan la palabra acreditados. Entonces ya no vamos a poder conocer cómo van avanzando ciertos actos de corrupción que se están siendo investigados en la administración pública hasta que estén cerrados, acreditados. Y tú sabes, Carmen, que eso puede durar años. De eso aquí, de hecho, aquí en Sinaloa tenemos casos abiertos desde hace años donde no ha habido todavía resoluciones ni por parte de la fiscalía ni por parte de la auditoría y seguimos esperando. Pero hemos podido conocer cómo van avanzando los casos gracias a que nuestra ley de transparencia actualmente no tiene esa palabra de acreditado. Nosotros podemos solicitar información y hemos estado solicitando información para conocer de estos casos. Pero ahora, con esta iniciativa del gobernador, como le agregan la palabra acreditado, pues prácticamente van a cerrar todos esos expedientes, van a quedar cerrados. Entonces, eso va a afectar el periodismo que está siempre vigilante del gobierno aquí y del poder, y también va a afectar el trabajo de las organizaciones ciudadanas. Y al final de cuentas nos va a afectar como sociedad, porque precisamente pues no vamos a poder tener esta rendición de cuentas del gobierno, no nada más estatal, sino los municipales, autónomos, etcétera, ¿no? Entonces, es importante señalarlo, que en Sinaloa ha habido una resistencia desde hace años para que precisamente haya transparencia en el gobierno, haya rendición de cuentas y se eviten los abusos de autoridad. Y esto nos ha permitido tener ese monitoreo, ¿no?, de los actos, presuntos actos de corrupción que se han ido publicando, y esta vigilancia, ¿no?, independiente. Entonces, son dos aspectos que ya observamos nosotros como retrocesos que van a venir si los diputados votan esta iniciativa del gobernador. Más otros puntos más que hemos analizado y que son muy preocupantes.
0: Sin duda, de esto seguiremos hablando. Lucía Mimiaga, te aprecio muchísimo como presidente del Comité de Participación Ciudadana del Sistema Estatal y Municipal Anticorrupción de Sinaloa, que pongas el foco en este tema. Y ya veremos qué hace este Congreso con mayoría morenista. Vamos a ver si aprueban o no esta iniciativa enviada, ni más ni menos que por el hoy gobernador, con licencia, el señor Rubén Rocha Moya. Seguiremos hablando, Lucía. Un abrazo. Buen día.
1: Gracias.
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0: Pues con tremenda iniciativa enviada por Rocha Moya al Congreso de Sinaloa, pues la pregunta es, ¿qué quieren ocultar? Un colega periodista que ha investigado como pocos a Rubén Rocha Moya y su entorno es Víctor Hugo Arteaga, que está aquí de nuevo para platicar de varios asuntos. Ya nos ha presentado y compartido información relevante respecto a Sinaloa y te saludo de nuevo, Víctor Hugo. Buenos días. Víctor Hugo, ¿me escuchas? Creo que no escucha Víctor Hugo. A ver si tenemos algo para que nos escuche Víctor Hugo Arteaga. Víctor Hugo ha presentado y nos ha compartido información del entorno tan inmediato del gobernador con licencia Rocha Moya, como sus hijos y empresas, y un entramado de negocios muy importante que desde luego se tienen que conocer y se tienen que tener herramientas para acceder a la información pública y privada, y la privada que tiene implicaciones públicas, para efectos prácticos. Víctor Hugo, buen día, bienvenido.
3: Querida Carmen, ¿cómo estás? Excelente día. Pues no para la información, siguen brincando cosas, sigue saliendo. Ahora descubrimos en la revisión de los papeles en torno a todo esto, estamos buscando los ángulos nuevos, los ángulos que podamos seguir aportando en esta vorágine de información. Y bueno, pues te puedo decir que encontramos un conflicto de intereses mayúsculo y hemos visto que las garras de la corrupción del gobernador Rocha Moya pues llega a una de las familias empresariales más fuertes en el noroeste del país, diría yo también en México, ¿no? Hemos descubierto esta asignación de contratos, otra vez una red encabezada por, en este caso, el exsecretario de Economía, ¿no?, que es Javier Gagiola Coppel, junto con Enrique Díaz Vega, que era el secretario de Finanzas del Estado, y juntos dándoles, ganándole licitaciones a las agencias de automóviles pues de grupo Coppel. En este caso, pues hemos detectado los primeros contratos, hoy siguen saliendo, pero hemos detectado ya 97 millones de pesos, Carmen, en la compra de autos y funcionarios públicos involucrados en esta red de corrupción. El caso es tan, tan descarado, querida Carmen, que, bueno, Javier Gagiola Coppel, que es el exsecretario de Economía y miembro de este grupo Coppel que vende autos al gobierno del estado a través de la empresa Premier Chevrolet y otras empresas, querida Carmen, bueno, hemos detectado que los Gagiola Coppel son socios de Enrique Díaz Vega en al menos Hussein Desarrollo, Olimpo Farms, Cash for Cars, Comercial Digax y Urbalam. Hacen negocios de todo tipo. Pero en este caso de las camionetas que le vendieron al sistema de seguridad pública del gobierno de Sinaloa, pues es hasta descarado y burdo, porque justamente el titular del secretariado ejecutivo del sistema estatal de seguridad pública, que se llama Ricardo Jenny del Rincón, acepta en su declaración patrimonial, que tenemos prueba en la publicación de hoy, tenemos las declaraciones de los ejercicios 22 y 23, de los años fiscales 2022 y 2023. Bueno, pues el titular del secretariado ejecutivo del sistema estatal de seguridad pública recibe 90,000 pesos al mes, querida Carmen, durante 2 años, los 2 años de estos contratos, de estas licitaciones, para hacer un total de 2,160,000 pesos de parte de Grupo Coppel. Así las cosas, querida Carmen.
0: Pues de todo esto seguiremos hablando y gracias por contarnos, Víctor Hugo. Gracias por estar aquí.
3: Fuerte abrazo, que estés muy bien. Lindo día.
0: Volvemos.

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1: Buenos días, Carmen Dinero, de Ciudad de México. Bueno, pues mi comentario va en relación a lo que está pasando en México, lo que ha dicho la DEA, lo que dijo CNN. Nuestra soberanía ha sido vulnerada. Y simple y sencillamente, aunque la presidenta diga que nadie va a intervenir en México y que el pueblo de México es soberano, eso es mentira. Eso es mentira. O sea, realmente la soberanía radica en un pueblo libre, pero no nada más libre de fuera intervencionismo, libre en homicidios, en delincuencia organizada, un México soberano en el cual no permite que sus ciudadanos sean atacados, vulnerados en sus derechos más fundamentales, en un pueblo atacado por la delincuencia. Creo que no es que el pueblo de México desee que esté Estados Unidos dentro. Deseamos que México sea libre, que podamos salir a las calles con libertad, que podamos decirle a nuestros hijos, váyanse a la escuela tranquilos, no pasa nada. Creo que nuestra soberanía está siendo vulnerada. Sin embargo, Estados Unidos está haciendo el trabajo que México debería de hacer por sus ciudadanos. Gracias.

0: Buenos días, Carmen. Va a ser interesante ver qué resuelve hacer la presidenta en el caso de la intervención de Estados Unidos en México, porque a los políticos que piden la intervención directa de Estados Unidos los quiere acusar de traición a la patria. Sin embargo, ha dicho que en México quien manda es el pueblo. Acabamos de ver la sorprendente solicitud del pueblo de Guerrero pidiendo la intervención directa de Donald Trump. ¿Qué va a hacer entonces la presidenta? ¿Escuchar al pueblo o someterlo a traición a la patria? Efraín Nieves, Ciudad de México.
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Ayer tuvimos un enlace con Greenpeace, que realizó una acción ahí en Bellas Artes. Ya mostramos las imágenes de Greenpeace, que aprovechó, digamos, una circunstancia de tener que están con un andamio en Bellas Artes para limpiarlo, para darle mantenimiento a este magnífico Palacio de Bellas Artes, icónico edificio de Bellas Artes, que está con con un andamio, y entonces el andamio tiene una malla negra, etcétera, y sobre esa malla negra es que se puso un letrero, una manta gigante. Subieron 6 personas, tuvieron que hacer un escalamiento para subir a ese andamio desde muy temprano, y por ahí de las 7:00 nos enlazamos para que nos contaran qué estaban haciendo. Y entonces aquí el tema de Greenpeace ha recibido respuesta. Bueno, tiene una comunicación de Semarnat, que por cierto ayer nos mandaron y no tuvimos, se acabó el tiempo y no alcanzamos a mencionar lo que Semarnat nos estaba diciendo sobre esta acción de Greenpeace. Y emitieron una tarjeta informativa que la voy a leer. Dice: la Secretaría de Medio Ambiente y Recursos Naturales, Semarnat, informa que el proyecto Perfect Day en Mahahual, Quintana Roo, continúa en proceso de evaluación ambiental y que a la fecha no cuenta con autorización ambiental alguna para su desarrollo, construcción u operación. La dependencia realiza una revisión integral de la manifestación de impacto ambiental presentada por el promovente. Como parte del proceso técnico, la Semarnat ha identificado diversos elementos que requieren análisis especializado, entre ellos observaciones relacionadas con infraestructura proyectada, medidas de mitigación ambiental y posibles impactos sobre ecosistemas costeros y marinos. Asimismo, la Secretaría considera que más de 14.000 opiniones ciudadanas recibidas durante la consulta pública, así como la información técnica presentada por comunidades, especialistas y organizaciones ambientales, incluida Greenpeace México. La Semarnat reitera que las decisiones en materia ambiental se toman con base en criterios técnicos, jurídicos y científicos, privilegiando la protección de los ecosistemas y el interés público. El proceso de evaluación continúa conforme a lo establecido en la legislación ambiental vigente.

Gracias por el envío a la Semarnat con esta postura que nos están compartiendo después de que tuvimos el enlace con Greenpeace y su acción en Bellas Artes ayer aquí en la Ciudad de México. Recibí también un mensaje desde Ciudad Juárez, en Chihuahua. Ciudad Juárez nos envía, el gobierno municipal de Ciudad Juárez nos envió un comunicado que voy a leer textual y que tiene que ver con lo que hablamos aquí con Javier Corral, el exgobernador de Chihuahua, que nos habló sobre la vandalización de su casa en Ciudad Juárez, los muros perimetrales de su casa, pues fueron pintados con el nombre de la persona que era dueña de esa casa, que le compró Javier Corral, y que a partir de eso se abrió una circunstancia de difusión de estas imágenes. Y bueno, pues le preguntamos a Javier Corral sobre este tema. La entrevista completa la puede usted consultar en www.aristeguinoticias.com. Estaba el nombre de la persona dueña, de una mujer mayor de edad, una anciana que pues vendió su casa en su momento, y bueno, falleció hace algunos días esta persona. Y pues hablamos con Javier Corral porque aparecieron sus muros pintados y descanse en paz, y un arreglo floral pues en la puerta de su casa. Y pues cruces negras que acompañaron las iniciales de DEP, descanse en paz. Nos envía la alcaldía de Ciudad Juárez, el gobierno municipal de Ciudad Juárez, este comunicado, este mensaje dirigido a mí. Carmen Aristegui, periodista de Siguen Noticias. Por medio de la presente, nos permitimos realizar una puntual aclaración respecto a las declaraciones emitidas recientemente por el senador y exgobernador de Chihuahua, Javier Corral Jurado, en relación con los actos vandálicos ocurridos en una vivienda de su propiedad en Ciudad Juárez. Durante dicha intervención, el senador Corral hizo referencias e insinuaciones hacia el presidente municipal de Juárez, Cruz Pérez Cuellar, sin presentar evidencia que sustentara algún vínculo entre el gobierno municipal y los hechos mencionados. Posteriormente, de manera pública, la señora Yolanda Agüero Miranda reconoció ante medios de comunicación haber realizado dichas acciones por cuenta propia, deslindando expresamente tanto al gobierno municipal como al alcalde de cualquier participación o relación con lo ocurrido. Consideramos importante hacer esta precisión debido al alcance nacional del espacio informativo en el que fueron realizadas dichas declaraciones y a fin de contribuir al debido contexto de los hechos ante la opinión pública. Reiteramos nuestro respeto absoluto a la libertad de expresión, al ejercicio periodístico y al derecho de todas las partes a expresar sus posicionamientos. Asimismo, reiteramos la disposición permanente del Gobierno Municipal de Juárez para transparentar cualquier información necesaria y contribuir siempre al esclarecimiento de los hechos con responsabilidad y apego a la verdad. Sin más por el momento, reciba un cordial saludo. Atentamente, Gobierno Municipal de Juárez, Coordinación General de Comunicación Social.

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1: Muy buenos días, estimada Carmen Aristegui, Armando Alvarado Hernández, de Huautla de Jiménez, Oaxaca. Esperando que hoy tenga la fortuna de ser publicado mi comentario. ¿Cómo es posible que todos estos políticos lo conviertan en un dime y direte la lamentable situación que atraviesa el país sobre los asesinatos? Como Ariana Montiel, la actual presidenta de Morena, lo lamenta mucho y recalca de que la muerte de su dirigente en Sonora, Chihuahua, no puede quedar impune. Ojalá así pueda atender de las madres buscadoras de sus seres desaparecidos. Debe de haber igualdad en la justicia, no nada más cuando son sus simpatizantes, tenga que rascarse su vestidura para clamar justicia. Es necesario, pues, que estas personas no sigan siendo hipócritas con nosotros como ciudadanos que hemos sido víctima de desaparición forzadas en nuestro país. Ojalá haya esa justicia para todos nosotros. Saludos cordiales desde Huautla de Jiménez, Oaxaca.
2: Hola Carmen, muy buenos días. Elvis Gadiel, Atlacomulco. A ver, existe una confusión muy marcada con respecto al mensaje que ayer dio la gobernadora de Chihuahua. Decirle a la gobernadora que no le estamos discutiendo, rebatiendo o señalando el que combata al crimen organizado, pero que tampoco es justificación para permitir, solventar, propiciar la posible injerencia de un país extranjero en asuntos de orden nacional. Son cosas muy distintas, muy separadas. También decirles a los otros, a los del oficialismo, que tampoco es ese elemento para señalar y justificar la protección que le están dando a Rubén Rocha Moya. Dicho de otra forma, tanto mal los unos como los otros, esa es nuestra clase política mediocre que tenemos. Y no podemos permitir, yo por lo menos no puedo admitir, que esa sea la situación en la que nos quieran meter, esa sea la disyuntiva a la que nos quieran reducir. Muy mal. Muchas gracias, Carmen. Buen día.
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4: El caso Rocha Moya es apenas el principio. Si no lo hace México, lo haremos nosotros. Alfredo Figueroa, buenos días.
5: Carmen,
4: en
5: buenos días.
4: En ese tenor andan las cosas.
5: Buenos días y saludos al auditorio.
4: Buen día.
5: Un gusto estar de regreso aquí.
4: ¿Cómo estás?
5: Pues,
4: ¿hablemos de qué? De lo que está pasando.
5: De lo que está pasando en este país. Estamos en un momento
4: de gran desafío.
5: No solo de gran desafío, Carmen. Creo que en momentos que son inéditos en muchísimos sentidos. No habíamos tenido ocasión de hablar de esa bomba nuclear que representa los Estados Unidos, a través de una corte, de la corte en Nueva York, haya solicitado la aprehensión con fines de extradición de el señor Rocha Moya, con el que se ha centralizado la discusión, Carmen, pero que a la lectura de aquel documento que saldría hace un par de semanas aquí, lo que uno advierte es que se trata de una acusación de la captura de un Estado subnacional, es decir, de lo que sería el Estado de Sinaloa, de lo que nosotros llamamos una entidad federativa, de lo que se trata la acusación, Carmen, y este es el, me parece que el elemento, no es de una acción de un individuo en relación a una conducta de tiempo, modo y lugar específica. No es ese el planteamiento que se está haciendo desde la Corte. Uh-huh. Se está haciendo un planteamiento de la captura de una entidad federativa, de todos los niveles de gobierno, incluido el municipal, y de todos los poderes constituidos ahí. Incluidas policías, incluidos fiscales, incluidos presidente municipal, gobierno del Estado, legisladores, representantes ante el Senado de la República. Entonces, yo creo que hay que poner en valor y situar de qué tipo de acusación hablamos, que tiene un conjunto de distinciones respecto de acusaciones singulares sobre la participación de alguien en un hecho delictivo. Aquí, y de estos casos, no es que haya tantos, hay algunos en la historia de, digamos, el poder judicial norteamericano. Entonces, creo que estamos ante esa circunstancia y hemos visto penosamente, aquí escuché a José Ramón y a otros analistas hablar de la enorme oportunidad, se ha dicho, ¿no? Casi como un deseo de que la presidenta de la República, a partir de un evento de esta naturaleza, asuma una posición no de jefa de facción, de partido, sino ese llamado que yo te he visto también editorialmente diciendo, pues es el momento de tomar altura y tener una posición de Estado frente a él.
4: Absolutamente de Estado, absolutamente de Estado, no de jefa de partido.
5: Bueno, pues muy bien por sus deseos, pero no hay ninguna evidencia que tengamos hasta este momento de que la presidenta de la República no siga en una suerte de negación, dilatación, y algunos dirían, veremos cuál es la resultante final, de encubrimiento de todo este asunto asociado a la acusación norteamericana, en donde con mucha frecuencia se ha escuchado que se confunde, como si esto fuera una acción de Trump una mañana como tal, como si no se hubiera convocado un gran jurado, como si no hubiera ahí evidencia que ciudadanos en el sistema norteamericano juzgaron sobre la probable responsabilidad de una persona. Este es el escenario que pone frágilmente, diría yo ya, la relación de Estados Unidos y México.
4: Como si no hubiera, a ver si el equipo nos ayuda con lo que dijo Donald Trump el 6 de mayo. Recordemos lo que Donald Trump dijo el 6 de mayo, y lo estábamos aquí analizando más temprano con el equipo de Aristegui Noticias, es que hay muchos elementos a la mesa. Muchos elementos a la mesa que no podemos dejar pasar sobre Estados Unidos, pues decidido a qué y hasta dónde, ¿no? Al final de cuentas, el tema lo ha dicho en voz alta Trump, considerando terroristas a los criminales, considerando que México está gobernado por los criminales, considerando que Sheinbaum es encantadora, pero que tiene miedo y que el gobierno está atrapado en esta circunstancia. Este es un conjunto de cosas muy delicadas. Déjame recuperar este fragmento. 6 de mayo, Donald Trump.
6: La entrada de drogas por mar ha disminuido un 97%. Ahora hemos puesto en marcha la fuerza terrestre, que es mucho más fácil. Oirán algunas quejas de representantes de México y otros países, pero si ellos no van a hacer el trabajo, lo haremos nosotros, y lo entienden. Así que, en comparación, decir que primero tuvimos que intervenir por mar es mucho más sencillo. No tenían ni idea de la cantidad de drogas que entraban por mar.
5: Pues, bueno, no
4: nosotros
5: tenía...
4: lo haremos y ellos lo saben. ¿Ellos quiénes? Pues el gobierno, ¿no?
5: El 6 de mayo es posterior a el evento que conocimos ayer por CNN, digamos, o a la revelación que hace CNN, que esto sería ya un paso
4: que ha negado el gobierno. Ha negado, o sea, aquí hay un tema. CNN dice que la CIA participó. El New York Times ha hablado del tema también, dijo que participó con información, pero no en la operación. En fin, tenemos un
5: poco de contexto. A finales de marzo explota no en mayo. A finales de marzo explota un auto.
4: Sí.
5: Tenemos hoy imágenes de ese auto.
4: Sí,
5: que explotó.
4: Las tenemos.
5: Y escuchaba más temprano el reporte.
4: Ahí están las imágenes.
5: Las imágenes son tremendas.
4: Sí, un auto explotando ahí. ¿De dónde? De la nada.
5: ¿Pero quién iba en el auto?
4: El Payín, un narco, importante narco.
5: ¿Del cártel de Sinaloa?
4: Sí, bueno. fue un asesinato selectivo. Sí.
5: Ahí hay una explosión,
4: sí.
5: que nos hicieron pasar primero como si hubiera sido un problema mecánico, y que con posterioridad, o sea, sí hubo reportes de que había habido esa explosión en esa carretera, y pasa desapercibida, y de pronto CNN dice, es la acción de la CIA en México, en una acción encubierta. Claro, tú me vas a decir, como ya lo advierto, que el gobierno lo ha negado, que la CIA lo ha negado, y que hay una negación de un hecho como estos. Yo te voy a recordar un conjunto de casos de intervención de la CIA que fueron negados por la CIA en ese momento, por los gobiernos en ese momento, y que apuntaba un poquito antes de entrar aquí. Guatemala, en los 50s. Cuba, Chile, con el golpe de Estado. Argentina, Uruguay, Paraguay, Bolivia, Brasil. En todos estos eventos, las acciones, puedo decirte Irán, puedo decirte Bosnia y Herzegovina, puedo decirte, solo sacaba casos de América Latina, puedo decirte los propios Estados Unidos y Canadá, por citar otros casos con pruebas, por ejemplo, de LSD. Es decir, no, es que lo común no es que la CIA participe en una acción e inmediatamente reconozca. En ese momento, cuando es una acción encubierta, diga, y que además está viva, diga en el momento subsecuente que la CIA no tiene participación. Bueno, es que en todos estos casos, la CIA lo negó, Carmen. Inmediatamente, acciones de esta naturaleza. Porque el propio trabajo de la CIA es exactamente, digamos, acciones secretas que no son conocidas sino cuando se hacen, en muchas ocasiones, investigaciones en el Senado, investigaciones posteriores, no solo periodísticas, sino también de carácter legislativo. Así que la negación en sí misma no nos ofrece, por lo menos en términos históricos, un elemento lo suficientemente sólido como para poder confiar en una afirmación de gente como la CIA. No quiero decir con esto que uno dé por buena esta versión necesariamente del CNN, pero desde luego que se necesitan muchos más elementos para poder, digamos, advertir qué es lo que exactamente pasó. Entonces, tenemos un contexto, Carmen, en donde hay un anuncio también el día de ayer de el director de la DEA, diciéndole a el senador republicano
4: Kennedy:
5: oiga usted, esto es apenas el principio. No sabe lo que se nos viene. No sabe lo que viene para Estados Unidos.
4: Lo que se le viene a México.
5: Lo que se le viene
4: es
5: a México.
4: Es el principio. Lo de Rochamoya es el principio, sí, apenas.
5: Y yo diría a México, sí, por muchas razones, pero específicamente a la clase política mexicana.
4: No, ese es el tema. El ese tema es el de temas tema. Es ese.
5: Es
4: la que narcopolítica, ese es el tema.
5: Es la narcopolítica. Y es el pacto de impunidad que se tuvo con un conjunto de actores.
4: Es la elección de 2021.
5: Pero ahora reproducido en términos de las implicaciones que la clase política mexicana, hoy copada por Morena y sus aliados, tienen de implicación con esto. Claro que sería además interesante advertir que probablemente ocurran otras vinculaciones, no solamente con Morena, sino con otros partidos y con otros, o sea, con gobernantes emanados de otros partidos políticos. Entonces, ¿ante qué estamos, Carmen? Estamos ante un punto, creo que claramente, de inflexión, en donde la deriva que pueda darse tiene que ver con la estabilidad y la gobernabilidad en México. Es decir, lo que está en cuestión en términos de lo que las actuaciones que haga la presidenta de la República van a tener que ver precisamente con cómo se podrá gobernar este país a partir de lo que están haciendo los Estados Unidos. A mí, por supuesto, que y me parece tremendo que nuestro país haya perdido las condiciones de posibilidad de lo que la presidenta hablaba como valores. Y el primero de esos es la verdad. En México hemos perdido la capacidad de producir verdad. Ella decía que los principios para atender el caso Rochamoya eran verdad, justicia y soberanía, Carmen. Y yo pregunto, ¿quién puede producir verdad desde el gobierno de México? ¿Quién puede producir verdad desde las fiscalías controladas por esos grupos criminales? ¿Quién puede producir verdad en Sinaloa si quien está acusado es precisamente quien se encarga de hacer las investigaciones? Si está coludida la fiscalía en ese momento de Chihuahua, de Sinaloa, con la muerte de Cue. Es decir, el problema es que México perdió la capacidad de producir verdad. Y si hemos perdido esa capacidad, ¿en qué condiciones estamos para producir justicia, Carmen? Porque a nadie satisface que los Estados Unidos sean ahora esta suerte de justicia exterior para asuntos que también tocan el interior del país. Esto es lo que está pasando. Por eso el golpe al Poder Judicial, el golpe a los autónomos, la destrucción de los incipientes mecanismos democráticos que teníamos, son tan graves ahora. Advertidos una y otra vez. no destruyan lo poco que pudimos construir desde el movimiento democrático a lo largo del tiempo. Bueno, se han ensañado, empeñado en destruir cualquier posibilidad de construcción de una autonomía, una independencia y un trabajo técnico y político correcto en un proceso de construcción democrática. Lo que tiene es una devastación de eso y, por lo tanto, parece que lo único que quedaría en realidad como salida a la presidenta de la República, porque ayer ya se anunció que hay más listas, ayer ya se nos dijo que ahí vienen y van a ser conocidas muy pronto. ¿Esto te lo puedo decir?
4: Más, sí, la única, más nombres y apellidos que tiene de la clase política mexicana, muy probablemente acusados desde Estados Unidos.
5: Si la presidenta quiere tener gobernabilidad en este país, la única salida que tiene es ir y utilizar los mecanismos que quedan convencionales, que es lo que los Estados Unidos ha hecho, no esto de la CIA, sino los mecanismos convencionales, y actuar razonablemente con relación a eso, aunque eso signifique poner a uno de sus aliados, como Rocha Moya y todos los que están ahí, en manos de los Estados Unidos.
4: Ese es el punto. Alfredo Figueroa, gracias por estar aquí.
5: Un fuerte abrazo.

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1: Buenos días, Carmen Aristegui. ¿Con qué cara Morena quiere destituir a Maru Campos cuando el gobierno federal ha recibido ayuda todo el tiempo para detener a los capos que andan en México? Cuando detuvieron al exatleta canadiense, Kach Patel estaba en México. Casualmente andaba por aquí. Él declaró allá que ellos participaron. Cuando detuvieron al Mencho, también participaron. Pero dice la presidenta que no, que solo fue con información. Y todos los mexicanos debemos de creerle porque es dogma de fe hacia la presidenta que lo que diga en las mañaneras, eso es. ¿Cómo ella pide pruebas para el gobernador de Sinaloa cuando ella no exhibe pruebas y acusa en su mañanera al líder del PAN de que es el líder del cártel inmobiliario? ¿Por qué no está en la cárcel si ella es gobierno? ¿Por qué en la mañanera lo enjuició y lo declaró culpable? ¿Con qué pruebas? Pruebas, señora presidenta. Asimismo, pruebas. Carmen Pereira, de la Ciudad de México.
2: Hola Carmen, buenos días. Aquí Luis Martínez de Morena. Como siempre, un saludo, una felicitación y un agradecimiento. Y debemos tener en cuenta que este caso de Rochamoya es muy similar, si no, yo diría igual al de García Luna. El tema es que García Luna lo agarraron en Estados Unidos. Allá ya tenían armado su expediente y allá lo enjuiciaron y allá lo metieron a la cárcel. Aquí en México no se hizo nada. Ahora, ha sido muy claro y está muy claro en la ley que esto que está pidiendo Estados Unidos pues viene en la ley de extradición que firmó con Estados Unidos. Que primero se solicita la aprehensión para que no se les vaya a fugar. Ya una vez apresado, se solicita la información que tiene. Se tiene 60 días para hacer llegar esa información y posteriormente, ya con esa información, un juez determina o la Secretaría de Relaciones Exteriores mandar a hacer la extradición o no. O sea, tan claro como eso. ¿Por qué no lo quieren hacer? ¿Por qué están dándole largas? Y todos los voceros y la gente que va a programas de Morena se la pasa diciendo que si fuera por cualquier otra persona, lo defenderían. Así fuera uno del PAN, uno de MC, uno del PRI. Si no hay pruebas, lo defenderían. ¿Qué contradictorios son con relación a esos comentarios, ya que quieren hacerle juicio político a la gobernadora de Chihuahua? Y eso por desmantelar un narcolaboratorio. Buenos días, hasta luego.
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18: Regresamos.

0: Abel Barrera es un muy querido y reconocido defensor de derechos humanos, defensor de los pueblos indígenas, defensor de la montaña. Él es fundador del Centro de Derechos Humanos de la Montaña Tlaxcinolan. Y yo le agradezco muchísimo siempre a Abel que podamos conversar pues de los temas difíciles y duros que se viven en esta parte de la República. Y lo hemos buscado porque aquí mismo tuvimos la conversación con el abogado Carlos González, que forma parte de los defensores de derechos humanos, que nos narró con mucha puntualidad lo que está ocurriendo en esta región de Guerrero, en donde los ardillos, un grupo criminal, pues está atacando a las poblaciones y un montón de cosas muy delicadas que ya llevaron, principalmente en la zona de Chilapa, que ya llevaron a las autoridades federales y estatales, han dicho, a tomar el control de la zona de Chilapa en Guerrero. Lo que se informó ayer fue lo siguiente, que luego de varios días de bloqueos en caminos y carreteras, enfrentamientos y desplazamientos de familias, se restableció el diálogo y los pobladores facilitaron el paso a las fuerzas de seguridad estatales y federales en el corredor comunitario de Chilapa-Guerrero. En las comunidades de Alcozacán y Coatzingo, en Chilapa, fueron atendidos los integrantes de las familias que dejaron sus hogares por las agresiones de grupos contrarios. Se les proporcionó servicio médico, alimentación y seguridad. En la zona fueron desplegados 690 elementos del Ejército Mexicano, con 80 vehículos, 400 elementos de la Guardia Nacional en 50 vehículos y 200 elementos de la Policía Estatal con 34 unidades, así como 5 helicópteros, además de ambulancias y personal médico. También se encuentran el secretario de Seguridad de Guerrero, Daniel Edesma, y el subsecretario de Desarrollo Social, Francisco Rodríguez, así como la titular de la Comisión Ejecutiva de Atención a Víctimas, Yuriria Rodríguez. Los 120 pobladores desplazados manifestaron su deseo de no ser trasladados a un albergue, sino permanecer en esas comunidades, por lo que se les proporcionaron insumos de primera necesidad como colchonetas y cobertores y generadores de luz. Al momento se tienen 6 personas reportadas como lesionadas, mismas que recibieron atención médica en hospitales del IMSS-Bienestar. En el transcurso de la tarde se restableció el servicio eléctrico por parte de la Comisión Federal de Electricidad y con ello se recuperó el servicio de Internet y telefonía. Fueron liberadas las carreteras estatal Chilapa de Álvarez, José Joaquín de Herrera, que permaneció bloqueada varios días junto con otros caminos secundarios. En Chilpancingo se instaló el centro de mando encabezado por la gobernadora y la secretaria de Gobernación, Rosicela Rodríguez. Asimismo participan otros funcionarios. Aquí hay una lista larga de funcionarios y los demás que están participando al respecto del tema. Pero aquí lo importante es que se está hablando de un despliegue bastante amplio para tomar el control de esta zona en Chilapa, Guerrero. Y yo le aprecio mucho a Abel Barrera que nos tome la comunicación para hablar del tema. Bienvenido, Abel, gracias por estar aquí.
1: Hola, Carmen, buenos días. Un saludo desde acá de Tlapa. Gracias por esta comunicación.
0: ¿Qué nos dices de lo que está pasando, Abel?
1: Pues es un tema que viene de hace 20 años. Decir que Chilapa es una cabecera municipal controlada por años por los caciques del PRI, siempre lo controlaron, y en las últimas 3 administraciones por grupos del PRD, también caciques. Las comunidades indígenas que son nahuas de Chilapa, más de 100 comunidades, siempre han estado abandonadas. Nunca han tenido un lugar en presupuesto público. Son comunidades donde hacen falta maestros, donde no hay servicios médicos. Los caminos, por ejemplo, hay un programa de caminos artesanales. De ahí no se habla de caminos artesanales porque quienes deciden son los grupos de poder y también ya infiltrados por grupos de la delincuencia como los ardillos. Entonces, ahí la gente, las comunidades, sobre todo los que pertenecen a un sistema de justicia comunitaria, como se conoce policía comunitaria, Ellos no son vistos como interlocutores por parte de la autoridad municipal, entonces ellos están relegados. No solamente eso, sino que el grupo delincuencial que ahí gobierna, que ahí domina, que ahí patrulla, pues tiene el control y obviamente los ve como actores antagónicos. Para los ardillos, los de la CRAC son también delincuentes, es decir, ellos no tienen esa percepción de que son comunidades que buscan una organización autogestiva, autónoma, desde la perspectiva de los derechos indígenas. No, son rivales, a los que hay que vencer, a los que hay que quitar, a los que hay que, pues, desplazar. Y lo están haciendo. Y ha habido asesinatos a lo largo de estas 2 décadas, ¿no? Contra la policía comunitaria. Recientemente, el 2 de enero, asesinaron al comandante de la policía comunitaria, Isaías Luna, en Xicotlán. Él estaba haciendo ahí una casa con otros 3 compañeros. Llegó una camioneta con gente armada. Arremetió contra ellos, los asesinó, entraron y salieron de la comunidad y no pasó nada. En el 2020 asesinaron a 10 músicos de Alcosacán en diciembre y precisamente tampoco se hicieron mesas de trabajo porque causó mucha indignación. Quedaron promesas de que iban a construir un hospital, de que iba a haber escuelas secundarias, en fin, no hubo nada y la violencia siguió. Después degollaron a 2 mujeres de Papantla y también causó mucha indignación y no hubo nada. Es decir, hay estas pues mojoneras de la violencia que pues truncan el proceso de paz entre las comunidades indígenas. Ahora, pues en estos días, estos 6 días, 7 días ahora, pues no hubo intervención de las autoridades a pesar de las llamadas de auxilio de las madres, de las niñas, de los comunicados. Subieron a Tula, irrumpieron y la gente huyó. Subieron a Xicotlán y la gente huyó. Y en el último día, antier, subieron al Alcosacán, que es la comunidad en resistencia de la policía comunitaria, ahí llegaron a unos metros y iban subiendo quemando cerros para quitar a toda la gente, hacerla que se fuera o matarla. Y entonces, bueno, hasta ayer llegó el gobierno estatal y federal, no anunciaron que iba a llegar la secretaria de gobernación, ayer no llegó. Parece que dicen que hoy va a ir con la gobernadora, pero esta presencia, pues como leíste en el comunicado, dicen, pues están negociando con los grupos de la delincuencia, ¿no?
0: Tremendo,
1: O
0: Abel.
1: sea, hablan de estos acuerdos de dejar que los dejen pasar.
0: Sí, dame un segundo,
1: Eso
0: Abel.
1: pues, realmente habla mal.
0: Habla mal. Te
1: Perdón,
0: tengo que
1: Carlos.
0: interrumpir. Es una pena tremenda porque se acabó el programa, pero no puedo más que pedirte que no te vayas, que nos permitas cerrar el programa en vivo en este momento porque se terminó ya la transmisión, entonces ya no tenemos oportunidad de seguir hablando contigo, pero te propongo que no te vayas. Retomemos el hilo y grabemos esta segunda parte de la conversación para compartirla con el público de este programa. Por lo pronto, te mandamos un abrazo y no nos despedimos. Para ti, un abrazo y tu trabajo es muy importante y lo que nos estás contando. Al público, gracias. Lo esperamos mañana. Buenos días. Y aquí dejamos un resumen final.
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3: El Comité Nacional para la Vigilancia Epidemiológica, CONAVE de México, emitió un aviso epidemiológico tras confirmarse un brote de jantanavirus de los Andes a bordo de un crucero internacional que navegaba en el Océano Atlántico Sur. Hasta el 11 de mayo de 2026, las autoridades sanitarias reportaron 3 defunciones y un total de 9 casos asociados, 7 confirmados por laboratorio y 2 sospechosos. El reporte del gobierno mexicano afirma que al momento no hay casos de este virus en el país. El objetivo del anuncio es que las unidades médicas estén en alerta ante un posible contagio para que lo notifiquen inmediatamente mediante el mecanismo institucional. La Duma o Cámara de Diputados de Rusia aprobó este miércoles en segunda y tercera lectura una ley que permite el uso de las Fuerzas Armadas para la protección de ciudadanos rusos detenidos en el extranjero. Su objetivo es la defensa de los derechos de los ciudadanos en caso de arresto, detención, persecución penal o de otra clase por decisión de los tribunales de países extranjeros. La Casa Blanca insistió en que Irán fue aplastado militarmente durante la ofensiva lanzada el 28 de febrero y subrayó que Teherán sufrió la destrucción de sus misiles balísticos, desmintiendo unas informaciones publicadas por The New York Times que, citando información de inteligencia, apuntan a que Teherán tendría aún operativa una capacidad sustancial a nivel balístico. Olivia Wells, portavoz de la Casa Blanca en declaraciones concedidas a Europa Press, afirmó que los misiles balísticos de Irán fueron destruidos. El director neozelandés Peter Jackson recibió una palma de oro honorífica en la apertura del Festival de Cannes, un homenaje que él, conocido en especial por la gesta de haber adaptado El Señor de los Anillos, describió como inesperado y milagroso. El cineasta explicó que Cannes ha sido un lugar fundamental en su carrera y sobre todo en la preparación de la trilogía del Señor de los Anillos, ya que fue en el marco de este certamen francés donde se pudieron ver por primera vez las imágenes inéditas del film de 2001. 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

0: 11 de la mañana, 24 minutos. Bienvenidos a los clásicos de esta mañana, miércoles 13 de mayo. Caótica la Ciudad de México, hay mucho caos vial. Simplemente aquí en Constituyentes, bajando, pues está totalmente bloqueado. Hay una manifestación de los desaparecidos. Realmente no alcancé a ver la pancarta como tal. Estaré, bueno, pues informando más adelante. Pero si vas a bajar de Santa Fe o toda esta parte hacia Constituyentes, pues no lo hagas. Y bueno, pues también después de las fuertes lluvias en el Estado de México, pues hay todavía algunos cortes. Y pues espero que se pueda hacer lo correspondiente. No me imagino qué va a pasar cuando llegue la gente para el siguiente encuentro futbolístico. Entre el metro y el... ¿no? Bueno, pues como dicen por ahí, que Dios nos haga reconfesados, yo no lo organicé, bendito sea Dios. Entonces a mí que ni me digan nada. Señores, gracias por estar con nosotros. Ahí está mi querido Toño Alemán en la... Ya te voy a decir que aquí en el micrófono, amigo, ¿qué huele? Si quieres, vente, yo encantada. Toño Alemán, ahí está en la operación de cabina. Paola González al micrófono, que vengo súper acelerada porque estaba con el nervio de poder llegar a tiempo. Y bueno, también les recuerdo que nos puedes escuchar en línea a través de universal881.com, en línea contigo, nuestra página oficial. Ahí nos escuchas en vivo y en directo desde la Ciudad de México para el mundo. Para todos aquellos que nos escuchan más allá de nuestras fronteras, hagan uso del cambio horario y a tan solo un clic de distancia, estamos contigo. Nuestras redes sociales, @universal881fm, tenemos presencia en Instagram, en Facebook, en TikTok, en X y en YouTube. Y en X, una servidora, la encuentras como @pao_universal. 11:25, me voy de volada, el tiempo apremia. Firework de Katy Perry, desplegando el brillo interior, así como un juego de luces en el cielo. A Little Respect de Erasure, el anhelo del respeto y el amor, en esta canción del synth pop que aborda pues este deseo y sobre todo descubrir algo para ser mucho más dulce, lo que sugiere un esfuerzo por mejorar a ser digno del amor de tu pareja. Heart of Glass de Blondie, la fragilidad del amor, con Angel of the Morning de Juice Newton, entre el amor y la libertad, llegamos hasta New Shoes, I Can Wait, la paciencia por obtener el amor y el deseo de Fields of Gold, con Sting, la promesa dorada en cada uno de los trayectos. Y así llegamos también con la canción ganadora para ir al cine por cortesía de Universal. No uno, no dos, no tres, sino cuatro boletos en este mes de mayo. Si te gustan las películas, si te encanta el soundtrack, porque nosotros además formamos parte del soundtrack de tu vida, esta es la oportunidad de que te lleves los boletos por cortesía de Universal. A continuación te daré la canción ganadora, quién la interpreta, y tú tendrás que descubrir, discernir, saber, conocer o investigar cuál es el nombre de la película en donde sale esta canción. Si la respuesta es correcta, número 8, ganas 4 boletos para el cine este mes, y recuerda formar parte de la comunidad VIP si entras a universal881.com. Recuerda, la dirección es oigo@universal881.com con el título, artista y nombre de la película. La canción ganadora en esta ocasión es Still My Sunshine, The Land. Son las 11:27. Bienvenido, pausa y regreso.
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0: Son las 11:51. Continuamos con los Doobie Brothers. Listen to the music. Gran tema como refugio universal, que siempre será la música, y así lo expresa en esta canción. The Thriller de Michael Jackson, La Noche del Terror, que se ha quedado para la historia, una de las rúbricas, uno de los álbumes, una de las historias narrativas musicales más importantes del siglo XX y que en el siglo XXI siguen dando de qué hablar, porque estamos hablando precisamente del rey del pop. Así está Who Can It Be Now, The Man at Work, con otro clásico, con la paranoia y el aislamiento en esta canción manifestada. Para entonces, I Was Made for Loving You, The Kiss, en este gran tema que, como siempre en el glam, que procede y precede The Kiss, este clásico indiscutible que resuena en las listas de éxitos desde 1979, se queda como uno de los estilos de elementos del disco con géneros muy populares en la época y como uno de los grandes temas favoritos entre los fans, que los consolidan en un legado como una de las bandas de rock más influyentes también de todos los tiempos. Y sí, escuchaste bien, está la canción ganadora. En esta ocasión, mi querido, la canción ganadora, ahí está, The Still My Sunshine de Len. Y en esta búsqueda de la felicidad, el grupo canadiense The Len utiliza el verano como la esencia de los días despreocupados y la lucha por mantener la felicidad. En esta narrativa se centra la reflexión personal y la realización de que uno debe ser activo en la búsqueda de la felicidad en lugar de simplemente lamentar lo que podría haber sido. Y esta canción, que además se convierte por demás en icónica en la década ya de los 90 finales, la película que la utiliza como parte del soundtrack de la misma, cuenta tres historias distintas que tienen un factor en común. Todas ellas surgen en un supermercado en una Nochebuena. Esta película se llama Go, es la tercera película dirigida por Doug Liman, y así, con esta crítica de alguna manera a todo lo que ocurre en una Nochebuena, que debería de ser pues una noche de amor, de tranquilidad y de agradecimiento, se vuelve una de las noches más caóticas de todo el año. Así es que felicidades a Jimena Sánchez, quien envió de forma correcta la canción ganadora, con quien la interpreta y además el nombre de la película. Te llevas 4 boletos, mi querida Jimena Sánchez, por cortesía de Universal, para ir al cine en este mes de mayo. Igual que Jimena, sigue participando, escucha y gana con nosotros. Hago pausa y regreso, 11:54.
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0: Hay canciones hermosas y esta de Rod Stewart, Have I Told You Lately, cuando te das cuenta que a lo mejor no ha sido suficiente lo que has hecho o lo que has dicho por esa persona que lo ha dado todo por ti. Y es así como Rod Stewart en esta balada romántica expresa ese profundo sentimiento de amor y sobre todo, qué importante es la gratitud, no dar nada por hecho, no dar nada porque crees merecértelo. En realidad, cada quien da lo que puede, pero sobre todo han dedicado su tiempo o su sapienza o su sabiduría o su dedicación o su ternura. Cualquier cosa que alguien te dé es digno de agradecerse, sobre todo a esa persona especial que a pesar de y en contra de, está contigo. More Than I Can Say de Leo Sayer, el amor inexpresable de Leo Sayer. Es una balada también que expresa este amor profundo, abrumador, que va más allá de las palabras en esta repetición que se convierte en un clásico en el estilo pop soft del rock de la década de los 70 y 80, con un buen ejemplo de la habilidad para combinar esta melodía con un sentimiento tan profundo. Miss You, The Rolling Stones, la nostalgia y la soledad en esta canción que comparte y además hace de la base del blues con elementos distintivos de los Rolling Stones que logran transmitir esta sensación de anhelo a través de esta melodía, contrastan con la tristeza y además pues nos conmueven con una música que invita, por si fuera poco, a movernos. Jessie's Girl de Rick Springfield, el deseo prohibido de amar a la amiga de tu amigo, digo, perdón, a la novia de tu amigo, o en este caso esposa, en lo que sea, pero pues eso ya, ahí sí que qué difícil. It's raining again, the Supertramp, la lluvia de la melancolía, y Hard to Say I'm Sorry de Chicago, el poder del perdón. Son las 12:24, hago pausa y regreso.
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0: Son las 12:49 y qué importantes son los silencios dentro de la música. El claro ejemplo es este de Eric Carmen con All By Myself. En este preámbulo, en donde va increchendo la canción, de pronto aparece un silencio que nos remueve, nos emociona y nos deja la expectativa para resurgir nuevamente con la canción en el pináculo, en lo más alto de la misma, para recordarnos el sufrimiento y en la narrativa de esta canción. All By Myself de Eric Carmen, este hombre que inicia su carrera en la década de los 70 del grupo musical Raspberries. Su mayor éxito en solitario es este, del año 75, pero también en los 80 tendría un gran acierto con Hungry Eyes, incluido como parte del soundtrack de Dirty Dancing. Así es recordado Eric Carmen, quien fallece el año pasado, precisamente el 10 de marzo de 2024. Originario de Phoenix, Arizona, este hombre pues nos deja el año pasado, pero nos deja además con grandes momentos musicales clásicos, ambos temas, y bueno, pues pasa en la historia como uno de los grandes de todos los tiempos. Curie de Mr. este viaje de reflexión y esperanza con elementos del rock, con una lírica introspectiva espiritual, en una súplica en griego que significa Curie, Señor, ten piedad. Eso quiere decir. Muchos podrán pensar que es el nombre de una mujer o de... No, en realidad Curie es así, es la súplica en griego de Señor, ten piedad. Y es utilizado en la liturgia cristiana, en un contexto de esta canción donde se expresa pues un mantra que acompaña a esta narrativa en un viaje personal y sumamente, sumamente espiritual. Third Eye Blind, A Semi-Charmed Life de 1997, clásico de cómo una melodía y un ritmo pueden ocultar un mensaje tan oscuro y profundo, en donde se reconoce este estilo de rock alternativo en un lenguaje sumamente metafórico, con referencias culturales en los años 90, que marca el exceso y la búsqueda de gratificación instantánea, y donde, bueno, pues se busca fuera lo que no se atreve a ver adentro. Por eso es que pues las adicciones van increciendo en un mundo donde la satisfacción parece y tiene que ser inmediata, y no pues el tiempo que requerimos los seres humanos para crecer, para madurar, para darnos cuenta, para observar, para escuchar, para estar presentes, pues se prefiere entonces recurrir a las adicciones que están a la orden del día, lamentablemente, y que son los jóvenes siempre quienes caen en las garras de esta aparente felicidad, de esta aparente y momentánea solución a los problemas, o al no querer o al desasosiego de también la falta de adultos responsables que sepan cómo guiarlos. O sea, que esto es un... Claro. Yo siempre he dicho que el resultado de los jóvenes, de las sociedades jóvenes, pues son el resultado de lo que hemos dejado de hacer los adultos. Es nuestra responsabilidad. Sean o no sean nuestros hijos, sean o no sean nuestros familiares, aunque sean completamente desconocidos, todo adulto tiene la responsabilidad de poder apoyar en la medida de las posibilidades, sobre todo en acompañar cuando alguien se acerca, a observar, a compartir, a conversar. Exactamente. Así es. Y nos vamos con Rio Speedwagon, Keep on Loving You. Así llegamos con este gran tema en donde el compromiso es eterno. No hay tiempo. Es atemporal el poder amarte y acompañarte en este camino de amor. Bad Company con Rock and Roll Fantasy, este sueño sobre la fantasía y los artistas que entretienen y llevan alegría al público, creando una atmósfera de magia que muchas veces, como el mago, si supiéramos qué hay debajo de la manga o qué se esconde en el sombrero, muchas veces los artistas hacen magia porque no sabemos realmente qué está pasando en su vida personal. Y aún así, como dicen, el show debe continuar. 12:54, pausa y regreso.
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0: Una de la tarde, 20 minutos, crush. Es indiscutible que la idea que surge cuando ves a alguien que de inmediato capta tu atención. Es este crush, es cuando alguien, ni siquiera sin cruzar palabras, solamente con mirarse la mira, así ya te sientes casi casi enamorado. Suele pasar, son obviamente situaciones generalmente efímeras, pero bueno, felicidades a aquellos que se pudieron casar con su crush, ¿no? Eso ya es otro tema. Eso está padre. Bueno, pues así lleva Jennifer Page este éxito del 98 a los primeros lugares de popularidad. Boys Town Gang, Can't Take My Eyes Off of You, en este cover maravilloso en 1979, un clásico de Frankie Valli de la década de los 60 que de nueva cuenta pues pone de manifiesto, además del gran talento de la música disco de Boys Town Gang, pues esta capa de energía y alegría de la canción pues la transforma también, además de ser sumamente tierna y amorosa esta canción, pues también nos transporta a bailar a través de la misma y a recordarnos qué tan importante es verse reflejado en la mirada del otro. Ahí está con nosotros también The Cher, Believe, esta mujer imparable, esta mujer que no descansa, década tras década siempre está presente, conocida por su voz, por su presencia escénica, por esta canción que transmite el mensaje de fortaleza y autoafirmación, la primera en utilizar el autotune, que después, bueno, ya también exageraron todos, ¿no? Esto era nada más para darle pues un caché diferente a la rola, ¿no? Pero pues está demostrado que pues es un recurso, más no debe ser pues quien aísle la voz real del cantante o intérprete, porque pues por eso luego hay tanto fraude, ¿va? Que de tanto autotune, que luego dices, bueno, pues pierde la esencia de lo que realmente es un cantante, ¿no? Que es la virtuosidad de la voz o el estilo propio de una voz. O sea, a veces los grandes cantantes no es tanto el rango de tesitura o de color que emite su voz, sino qué capacidad también tiene para transmitir a través de la misma. Never Gonna Let You Go, de Sergio Méndez, el arrepentimiento y la promesa de un amor eterno, iniciando así con otro gran clásico y éxito de Radio Gaga de Queen, sintonizando la nostalgia a través de la voz de Freddie Mercury. 1:22, pausa, regreso, el último bloque de esta primera edición de Clásicos de Mañana Tarde contigo.
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0: 1:51, caos en la Ciudad de México, y te doy algunos de los puntos a tomar a consideración. De acuerdo a la Red Vial de la Ciudad de México, que presenta este tráfico severo y marcha lenta, la calzada de Tlalpan, afectaciones intermitentes a la altura de la estación Villa de Cortés, en la zona oriente, cierre y caos vehicular sobre la autopista México-Puebla y calzada Ignacio Zaragoza, centro histórico y Cuauhtémoc, alta concentración de manifestaciones en Avenida Juárez, conexiones críticas, circuito interior, viaducto Miguel Alemán y tramos de anillo periférico con severas complicaciones por lluvia. Y así, en alternativas y recomendaciones, también transporte público, el metro y metrobús operan con afectaciones momentáneas, desvíos, rutas alternas, monitoreo en tiempo real, consulta y actualiza el estado exacto de las rutas a través de arroba o vial CDMX de la Secretaría de Seguridad Ciudadana y del C5 de la Ciudad de México. Todas estas recomendaciones, porque sí, es un miércoles mitad de semana bastante complicado. Despedimos a Tonkins, The Lion Asleep Tonight, pues parece que el león ya despertó. The Billy Joel con Pressure, esta canción carga de existencia y de un gran sentimiento y sentido en la carrera del año de 1982 para el gran Billy Joel. The Travis, Flowers in the Window, está una de las canciones que representa pues los diferentes momentos importantes a través de las diferentes ventanas de la vida. That's All, The Genesis. Y con Still Dan, este clásico de Reeling in the Years, contemplando las reflexiones y desilusiones en el paso del tiempo. Nos vamos. Hay muchísima información también y más música que escuchar. Te recuerdo que de 3 a 6, mi querido Javier Pakusich se queda en los clásicos de la tarde. Nuestro querido Leo de Lozán con la Ruta Universal de 6 a 7, de 7 a 8. Regreso contigo con más clásicos de 8 a 9 en línea y de 9 a 10 la segunda edición del Club de los Beatles. Para las 10 de la noche, quedarte con la voz de Adolfo Fernández Cepeda, la voz universal en Noches de Double Play. Charlie, querido, gracias. A ustedes, gracias siempre. 1:54, soy Paola González. Gracias y muy buenas tardes.
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5: Hola, ¿qué tal? Muy buenas tardes. Qué gusto saludarle ya en este miércoles 13 de mayo del año 2026. Yo soy Bianca Aguirre y en nombre de este gran y extraordinario equipo, como siempre, le damos la más cordial bienvenida. Muchísimas gracias, de verdad, por tomarse el tiempo y buscarnos en el cuadrante a través del 88.1 de FM. También estamos en el 1110 de AM aquí en la Ciudad de México. Gracias para quienes están en el 700 de amplitud modulada en Guadalajara, Jalisco, y también en el 1540 de AM en Monterrey. Esta es la información que le presentamos el día de hoy. Una investigación de Grupo Radio Centro Noticias revela que la Fiscalía Capitalina utiliza la clasificación de carpetas iniciadas como especiales, un rubro que, de acuerdo con especialistas, podría estar ocultando o alterando el registro real de las desapariciones. Esto en un contexto donde las cifras oficiales contrastan con miles de reportes registrados a nivel nacional. En un momento más, le presentaremos todos los detalles. El gobierno de México rechazó la versión de CNN sobre la explosión en Tecámac y la presunta participación de la CIA y aseguró que no existen operaciones extranjeras letales en nuestro país. La presidenta Claudia Sheinbaum garantizó que habrá presencia permanente del gobierno federal y estatal en Chilapa, Guerrero. Esto ante los hechos de violencia y desplazamientos registrados en la región. La gobernadora interina de Sinaloa, Geraldine Bonilla, desmintió la versión que señalaba que Rubén Rocha Moya se encontraba resguardado en el Palacio de Gobierno de Culiacán bajo vigilancia especial. Y precisó que el gobernador con licencia se encuentra en su domicilio y goza de muy buena salud. Así, arrancamos con la información.
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5: Dos de la tarde con dos minutos. Qué gusto de verdad que nos esté acompañando en este miércoles. Le mando un fuerte abrazo a usted que nos escucha, pero también especialmente a todos los automovilistas que están, bueno, pues sufriendo las afectaciones viales. Y es que le cuento, le adelanto, en un momento le vamos a tener más información, pero familiares de jóvenes desaparecidos en Mazatlán, Sinaloa, están realizando un bloqueo en Avenida Constituyentes, esto a la altura de la Secretaría de Seguridad Pública de Protección Ciudadana. Dana, discúlpeme, esto luego de no haber avances en la búsqueda y bueno, pues la afectación vial es en ambos sentidos. Un saludo también muy especial a los peatones que les está tocando caminar y a usted que nos escucha, si es conductor de transporte, automovilista, gracias de verdad por escucharnos, le mando un fuerte abrazo, mucha paciencia. Es un bloqueo que va a cumplir ya casi más de 4 horas, así que por favor estemos muy atentos, de verdad, mucha paciencia. Vamos a iniciar con el radar del reportero, y es que le cuento que la Fiscalía General de Justicia de la Ciudad de México prefiere voltear hacia otro lado esto frente a la crisis de desaparecidos que existe actualmente. Y es que los registros muestran que se tienen contabilizadas miles de personas no localizadas, pero las carpetas de investigación abiertas apenas rebasan, escuche esta cifra por favor, las 50. En este sentido, las autoridades decidieron poner una etiqueta particular en algunos casos, lo que complica el proceso judicial. Más información en el siguiente trabajo especial de Ilse Aguilar.
6: En la Ciudad de México, la Fiscalía oculta los delitos de desaparición a través de la clasificación carpetas iniciadas como especiales. Esta es una forma de reducir el número de registros, aseguran especialistas. En los últimos 8 años en la CDMX, la Fiscalía General de Justicia abrió solo 52 carpetas de investigación por desaparición forzada cometida por particulares y solo 2 carpetas por desaparición forzada cometida por servidores públicos, de acuerdo con una respuesta a una solicitud de información realizada por Grupo Radio Centro, vía Transparencia para el Pueblo. La cifra contrasta con los 2.200 reportes tan solo en 2025 que contabilizó el Registro Nacional de Personas Desaparecidas y No Localizadas. Para Carlos Ramírez, hermano de Ángel Gerardo Ramírez Chaufón, desaparecido en 2019, junto con 2 de sus compañeros en Linda Vista, esta cifra no es representativa. Su caso es uno de los 93 que han sido judicializados según el número actualizado que nos entregaron las autoridades.
7: Sí, realmente aquí ya tenemos en Ciudad de México más de 7.000 casos. Del 2019 a la fecha, entonces sí, no cuadran las cifras. Tenemos ya poco más de 2 años que no ha habido investigación por un tema de que ya está judicializada la carpeta. Lamentablemente no ha habido avances en ese sentido por diversas situaciones que han habido, pero pues no nos cerramos, seguimos trabajando con Fiscalía, con la Comisión de Búsqueda.
6: Sin embargo, la Fiscalía Capitalina tiene una clasificación extra, carpetas de investigación y averiguaciones previas iniciadas como especiales. Dicho apartado acumula desde 2018 a 2025 un total de 20.455 expedientes. Este número, la Fiscalía encabezada por Berta Alcalde Luján, lo omitió en una primera respuesta a nuestra solicitud de información en 2025. ¿Qué significa esta metodología? Las familias lo desconocen y abogados afirman que el término no existe jurídicamente y que podría tratarse de un subregistro. Habla Víctor Javier Martínez Villa, profesor de la Clínica Jurídica de Derecho Penal de la Universidad Iberoamericana Campus CDMX.
8: Nuestro sistema de justicia penal mexicano, y esto basado en el Código Nacional de Procedimientos Penales, no marca la existencia de carpetas especiales o de carpetas de investigación o de lo que antes se conocía como acta circunstanciada. Estas prácticas justamente iban en contra de los derechos de las personas a ser buscados. Esto suena como un poco raro, pero efectivamente la Suprema Corte y el Poder Judicial de la Federación ya reconocieron que existe un derecho a ser buscado.
6: Pero incluso para las madres, padres, hermanas y hermanos de desaparecidos puede resultar un apartado discriminatorio a la hora de realizar las investigaciones. Esto han respondido asesores jurídicos a las familias.
9: Al menos aquí en Puebla es a criterio, a juicio de la fiscalía. Y es pues dependiendo la presión social que hacen estos asuntos. Pero en términos de ley eso no existe. Entonces, ¿hay desaparecidos relevantes y los demás, los nuestros, son irrelevantes? O sea, es discriminatorio de hecho.
6: Los expertos afirman que el término especial debe explicarlo la autoridad, porque si no, funciona como una forma más de ocultar lo innegable. Un estado rebasado y que oculta lo que hay detrás, ausencia de información. En La Voz, Michael Chamberlain, activista de derechos humanos y director de consultoría solidaria.
10: No, es la primera vez que lo escucho. No llevo casos en la Ciudad de México, tengo que decir, ¿no? Yo llevo casos de otros lados del país, pero en otro lado del país yo no he escuchado esto de carpetas especiales, ¿no? Pero entonces tenemos un problema también de desconocimiento de los registros. Y una tendencia, me temo decir, Ilse, que sobre todo, y empezó esto en la Ciudad de México, como a tratar de ocultar, tengo que decir, que esto no es realmente un fenómeno que está sucediendo, o que realmente sí sucede, pero no son delitos, ¿no?
6: Pero la CDMX no es la única autoridad que utiliza alguna forma para manipular las cifras. También se han presentado casos contrarios.
10: Documenta, que es una organización civil de derechos humanos, hizo una investigación en Baja California. Entonces pidió información también a la Fiscalía de Baja California sobre las carpetas que tenía. Curiosamente pasó algo, lo contrario, porque el número de carpetas que le dieron era 4 veces mayor que lo que habían reportado al Registro Nacional de Personas Desaparecidas. 4 veces mayor. Lo cual en los, digamos, si todos los demás registros estuvieran bien hechos, Baja California hubiera pasado a ser el cuarto estado con más desaparecidos en el país. Cosa que no es cierto, simplemente por población.
6: Radio Centro solicitó a la Fiscalía General de Justicia de la Ciudad de México una postura para aclarar el término de carpetas especiales, pero después de 2 semanas no aprobaron darnos entrevista. Habla el académico Víctor Javier Martínez.
8: Aquí la parte importante es que hay prejuicios por parte de las autoridades para poder iniciar estas carpetas de investigación y a la par esto frena, por ejemplo, los momentos más importantes para la búsqueda y para la identificación de responsables. El tema en realidad no es tanto cuántas carpetas de investigación inicias, cuántos procesos de búsqueda o cuáles son tus mecanismos en el papel de búsqueda. Si las instituciones no tienen los recursos para poder activar estos mecanismos o si no existen, digamos, como la seguridad, ¿no? A nivel fiscal ya de poder proteger los testigos, incentivar a la denuncia por parte de las víctimas.
6: La Fiscalía Local tampoco es la única con opacidad. Radio Centro solicitó información a las 32 fiscalías y procuradurías estatales sobre las carpetas de investigación por desaparición. Entre las que sí respondieron se encuentra Veracruz, quien solo nos remitió a buscar los datos en el Registro Nacional de Personas Desaparecidas y No Localizadas, ese mismo registro que la autoridad federal se encuentra depurando y que defiende no representan las carpetas de investigación. Para Grupo Radio Centro, Ilse Aguilar.
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5: 2:10 PM. Vamos a dar un giro a la información. Le cuento que una nueva polémica diplomática se desató entre México y Estados Unidos. Esto tras la publicación del medio estadounidense CNN, la cual asegura que elementos de la Agencia Central de Inteligencia, la CIA, participaron recientemente en una operación encubierta en la que falleció el Pallín, presunto miembro del cártel de Sinaloa. Sin embargo, las autoridades mexicanas y estadounidenses desmintieron dichos reportes periodísticos. Todos los detalles en la siguiente nota de Daniel Rosas.
11: Asesinato selectivo facilitado por agentes de la CIA fue parte de una exclusiva que publicó CNN sobre el Estado de México, lo que desató polémica luego de la ya generada por el caso Chihuahua. La publicación del medio estadounidense, titulada La CIA intensifica guerra secreta contra los cárteles con operaciones letales dentro de México, hace referencia a la explosión de un vehículo en la carretera México-Pachuca el pasado 28 de marzo, en la que perdieron la vida el presunto narco Francisco Beltrán alias El Pallín y su escolta. La publicación asegura que se trató de un ataque en contra del miembro del cártel de Sinaloa, facilitado por agentes de la CIA, lo que supondría una nueva actuación de agentes extranjeros en territorio mexicano, lo que estaría prohibido por la Ley de Seguridad Nacional. 20 minutos después de la publicación, el secretario de Seguridad y Protección Ciudadana, Omar García Harfuch, hizo un posteo en X en el que aseguró que en México las acciones operativas corresponden exclusivamente a las autoridades mexicanas competentes, por lo que rechazó categóricamente cualquier versión que pretenda normalizar, justificar o sugerir la existencia de operaciones letales encubiertas o unilaterales de agencias extranjeras en territorio nacional. Dicha versión fue respaldada por la misma vocera de la CIA, Liz Lyons, quien posteó: se trata de información falsa y sensacionalista que no sirve más que como campaña de relaciones públicas para los cárteles y pone en riesgo la vida de los estadounidenses. Sin embargo, CNN aseguró que previo a la publicación presentó los detalles de sus informes a la CIA, quien se negó a hacer comentarios. Además, recriminó que en la respuesta de la vocera de la CIA no se especifica qué aspecto del informe es falso. El New York Times retomó el caso y citó fuentes anónimas, quienes mencionaron que la CIA proporcionó información sobre la ubicación del miembro del cártel y participó en la planificación. Sin embargo, los agentes de la CIA no estuvieron presentes en el lugar de la operación, dijeron. La Fiscalía General de Justicia del Estado de México, que es la dependencia que realiza las investigaciones de la explosión del 28 de marzo, también rechazó de manera contundente las afirmaciones de CNN en cuanto a que haya informado al medio sobre un artefacto explosivo que habría sido oculto dentro del vehículo. Agregó que hasta el momento no hay una conclusión sobre las causas de la explosión y las circunstancias del fallecimiento de las dos personas. Para Grupo Radio Centro, Daniel Rosas.
5: Y justamente tras la publicación de CNN, el diario estadounidense The New York Times detalló que la CIA filtró información sobre la ubicación y planificó el asesinato selectivo de Francisco Efraín Beltrán, alias El Pallín, presunto operador del cártel de Sinaloa. Sin embargo, precisó que ningún agente estadounidense participó presencialmente en el ataque ni brindaron asesoramiento personal a elementos mexicanos para realizar la operación. Y es que el reconocido periódico norteamericano resalta que su investigación se basa en declaraciones obtenidas de exfuncionarios estadounidenses, quienes brindaron la información bajo la condición de anonimato. Y vamos ahora con información de Chihuahua. Le cuento que la gobernadora María Eugenia Campos respondió a la amenaza del partido Morena de que la llevará a juicio político por permitir la participación de agentes estadounidenses en el operativo para desmantelar un narcolaboratorio. Aseguró que existe mucha desinformación respecto al accidente del 19 de abril, donde fallecieron

0: cuatro y no dos agentes estadounidenses los que participaron en el desmantelamiento del narcolaboratorio. Wendy Chávez, titular de la unidad especializada creada para investigar este hecho, explicó que los elementos estuvieron en el edificio de la Fiscalía de Operaciones Estratégicas y destacó que la representación diplomática y consular estadounidense no ha respondido a las solicitudes sobre la identidad, situación migratoria, acreditaciones y los cargos de los elementos. Aquí su voz.
1: Estos indicios advierten que el día 16 de abril de 2026 se observa a uno de los presuntos extranjeros en el interior de las instalaciones antes mencionadas portando un arma larga en la mano derecha y en posición vertical, sin que se aprecie ninguna disposición de uso. Sin embargo, hasta este momento no se ha corroborado su portación o uso fuera de estas instalaciones, en el operativo o en otros lugares donde fueron identificadas estas personas.
0: Y justamente en este mismo frente informativo, le cuento que la Fiscalía General de la República reportó que ya ha entrevistado a 40 de los 47 funcionarios vinculados con el operativo realizado el pasado 19 de abril en Chihuahua, que derivó en el desmantelamiento de un narcolaboratorio y que dejó la muerte de dos agentes de investigación mexicanos y dos elementos estadounidenses. Sin embargo, aún falta por declarar el exfiscal de Chihuahua, César Jauregui, quien renunció a su cargo el mes pasado. Y es que las investigaciones se centran en el desmantelamiento del lugar y la posible responsabilidad administrativa por la participación de al menos cuatro agentes extranjeros en el territorio nacional. Son las 2 de la tarde con 17 minutos y vamos con otro tema justamente que ha permanecido en la agenda nacional. Le cuento que Enrique Insunza, senador del partido Morena y uno de los señalados por el gobierno de Estados Unidos de presuntos vínculos con el narcotráfico, no asistió a la Comisión Permanente del Congreso de la Unión. En su lugar acudió Alejandro Murat. Desde hace 14 días, el legislador sinaloense dejó de presentarse a trabajar, pero aún así, mantiene su fuero y también su salario de poco más, escuche esta cifra, por favor, de 66 mil pesos a la quincena. ¿Qué tal? Mientras que el Partido Acción Nacional oficializó la solicitud de desaparición de poderes en Sinaloa. Yadira Rodríguez nos tiene más información desde el Senado de la República. ¿Cómo estás, Yadi? Bienvenida, te escuchamos. Buenas tardes.
2: ¿Qué tal, Bianca? Muy buenas tardes. Pues efectivamente, segunda semana consecutiva en la que la permanente dedica el día a todo menos al trabajo legislativo. Nuevamente la agenda estuvo dedicada, está dedicada a temas políticos, los casos Chihuahua y la participación de agentes de la CIA en un operativo de seguridad, y Sinaloa, las acusaciones contra el gobernador morenista Rubén Rocha y nueve funcionarios y exfuncionarios más, entre ellos, como ya lo señalabas, Bianca, el senador Enrique Insunza, por vínculos con el narcotráfico. Por lo que toca el caso Sinaloa, panistas oficializaron la solicitud de desaparición de poderes, argumentando que tanto el ejecutivo como legislativo y judicial en la entidad fueron penetrados por el narcotráfico. Al respecto, escuchemos al dirigente nacional del partido, Jorge Romero.
3: Acción Nacional está proponiendo literalmente limpiar a Sinaloa de los poderes ilegítimamente constituidos. ¿Creen que es gobernable una entidad en donde se consta que llegaron al poder por el apoyo de los delincuentes? Llegaron, ganaron la elección porque los apoyaron los delincuentes. Por eso ganaron. Y ya que ganaron, mantuvieron su asociación con la delincuencia organizada. Cogobernaron Sinaloa.
2: Pero hay además... Y bueno, pues por su parte, el líder de la bancada blanquiazul en el Senado, Ricardo Anaya, le respondió a la presidenta de la República que sí denunciaron y aportaron pruebas de la presunta participación del crimen organizado en la elección de Sinaloa hace 3 años, pero que esta denuncia fue desestimada. Escuchemos sus palabras.
4: Y cuando lo denunciamos, ¿quién creen que fue la magistrada ponente que resolvió que no había intervenido el crimen organizado? La magistrada se llama Aida Insunza Cázares, la hermana de uno de los imputados por el Departamento de Justicia de estar involucrado en

0: en esta red de narcotráfico.
1: Por lo pronto, Bianca, pues la solicitud de desaparición de poderes presentada por Acción Nacional quedó en manos de la mesa directiva de la Comisión Permanente, porque hasta el momento pues no se ha ni siquiera acordado cómo se van a integrar las comisiones legislativas de trabajo, que en primera instancia pues serían las responsables de analizar si existen elementos para que se procese o de plano se deseche esta petición. Hoy nuevamente, como ya lo señalabas, no se presentó el legislador Enrique Insunza, 14 días en los que no ha acudido, su oficina estuvo trabajando de manera normal. Lo que sí hubo fue una conferencia de legisladores morenistas, Bianca, en la que señalaron que es necesario que la población en Chihuahua se movilice, toda vez que señalaron, pues la gobernadora no ha solicitado licencia, a pesar de que dijo hoy ya hubo una confesión de plano de que sí hubo participación de agentes de la CIA. Y bueno, pues al respecto vamos a escuchar al senador Oscar Cantón.
2: La marcha de Chihuahua es algo que está convocando Morena, porque Morena está sintiendo lo que es la necesidad del pueblo de expresarse. Morena convoca, Morena invita, y la gente va a decidir si asiste o no asiste. Y así de sencillo. Ya lo veremos después de terminada la marcha, cuántos asistieron y si asistieron por su voluntad.
3: En el que conspiraron.
1: Y bueno, pues por cierto, hoy ambos partidos, Bianca, Morena y PAN, intercambiaron advertencias. Morena, que ya no tardará mucho tiempo en que haya imputaciones contra quienes vulneraron la Constitución y la Ley de Seguridad Nacional al permitir la participación de agentes extranjeros en tareas de seguridad en Chihuahua. Y desde el blanqueazul, que van a venir más señalamientos contra gobernadores morenistas por presuntos vínculos con la delincuencia. Además, desde el panismo advirtieron que si Morena concreta un retiro del fuero contra la gobernadora de Chihuahua, Amaru Campos, no va a proceder en el Congreso local, donde pues justamente, Bianca, el PAN tiene mayoría. Así las cosas en la Comisión Permanente, Bianca.
4: Qué tema, Yadi, por supuesto seguimos al pendiente. Muchas gracias, como siempre.
1: Nos mantenemos pendientes. Muy buenas tardes.
4: Gracias, buenas tardes, Yadi. Y mientras tanto, le cuento que este miércoles la gobernadora interina de Sinaloa, Geraldine Bonilla, desmintió el informe de la revista Proceso y aseguró que el mandatario con licencia, Rubén Rocha Moya, se encuentra en su casa. Y es que ayer Proceso reveló que Rocha Moya se encontraba en la azotea del gobierno estatal en Culiacán, resguardado día y noche. Esto bajo un fuerte operativo de seguridad aéreo que incluye un helicóptero Little Bird y 6 drones de gran tamaño. En el informe, Proceso también señala que el morenista padece una infección respiratoria derivada de un debilitamiento inmunológico. Por lo pronto, escuchemos a la gobernadora interina de Sinaloa, Geraldine Bonilla.
5: No, es falsa la información.
6: ¿Qué le dice? ¿Qué le responde a los medios?
5: ¿Qué es falso? ¿Dónde falsa está la información? Pues él se encuentra en su casa. Él se encuentra muy bien. No, el gobernador se encuentra, el licenciado se encuentra muy bien.
4: Y continuamos con temas de Sinaloa, y es que la Fiscalía General de la República reactivó y unificó las investigaciones contra el gobernador con licencia de Sinaloa, Rubén Rocha Moya, por la presunta intervención del cártel de Sinaloa en las elecciones locales del 2021, en las cuales habría sido beneficiado. De igual modo, la investigación incluye el homicidio de Héctor Melesio Cuen, exrector de la Universidad Autónoma del Estado, asesinado en julio del 2024. Y es que cabe recordar que la versión inicial del crimen sugería su asesinato durante el intento de robo de su vehículo, información que fue desmentida tras señalarse que el crimen habría ocurrido en el mismo rancho de Culiacán, donde Ismael El Mayo Zambada fue secuestrado para ser trasladado ilegalmente a territorio estadounidense. No obstante, hasta el momento Rocha Moya no ha sido citado a declarar ante el Ministerio Público. Y en este tenor, le cuento que Terry Cole, director de la Administración de Control de Drogas de Estados Unidos, advirtió que la reciente acusación por narcotráfico contra Rubén Rocha Moya, gobernador de Sinaloa con licencia, es solo el inicio de las acciones contra los políticos mexicanos que cooperen con los cárteles. Al ser cuestionado en una audiencia en el Senado estadounidense, pidió que lo ayuden a entender por qué tantos personajes mexicanos tienden a formar vínculos tan estrechos con la delincuencia organizada. Aquí sus palabras.
7: No hay duda de que los narcotraficantes y altos funcionarios del gobierno en México han sido cómplices durante años, pero de repente estamos prestando atención a ello. Tenemos un presidente que apoya totalmente Estados Unidos primero, los estadounidenses primero. Ellos son igual de responsables de la muerte y destrucción de cantidades récord de estadounidenses. Por cooperar, por conspirar, por ayudar a producir este veneno para que cruce la frontera y entre en nuestro país. Y senador, le puedo asegurar que esto es solo el comienzo de lo que está por venir en México.
4: Y en otros temas, respecto a las acusaciones contra los hermanos Manuel Roberto y Fernando Farías Laguna, los exmarinos señalados por presuntamente encabezar una red de huachicol fiscal, le cuento que el audio, revelado por mi querida compañera Carmen Aristegui, en el cual el excontralmirante Fernando Guerrero Alcántara informó al entonces titular de la Secretaría de Marina, Rafael Ojeda Durán, sobre la existencia de una presunta red de tráfico de hidrocarburos en las aduanas mexicanas, que ya ha sido integrado a las carpetas de investigación de este caso. Fuentes federales confirmaron que la autenticidad del material, que tiene una duración de 19 minutos, ya fue verificada mediante peritajes, lo que permitió su validación como prueba dentro de las indagatorias. En la grabación, Guerrero Alcántara, quien fue asesinado en noviembre del año 2024, denunció que durante su gestión como comisionado marítimo, comenzó a recibir sobornos vinculados al tráfico de combustible. Son las 2 de la tarde con 27 minutos. Y precisamente ante la negación por parte del gobierno argentino para expulsar o deportar al excontralmirante Fernando Farías Laguna, presunto implicado en una red de huachicol fiscal, la Fiscalía General de la República solicitará su extradición en un plazo de 60 días previsto en un tratado bilateral. La fecha límite para formalizar la solicitud será el próximo 21 de junio. Cabe destacar que Farías Laguna había solicitado asilo político a la administración de Javier Milei al considerar que no existían garantías de un proceso justo en nuestro país. Y desde Palacio Nacional, le cuento que hoy, en la conferencia presidencial, se habló de las acciones de seguridad implementadas para regresar la paz a los habitantes de la Montaña Baja de Guerrero. La jefa del Ejecutivo Federal, Claudia Sheinbaum, aseguró que el objetivo es pacificar la zona mediante el diálogo. Daniel Rosas, tú nos tienes el reporte completo. Cuéntanos. Buenas tardes.
8: Bianca, hola, ¿qué tal? Pues les cuento que la presidenta Claudia Sheinbaum reconoció la presencia de grupos criminales en el conflicto de Chilapa Guerrero, por lo que debe haber un curso legal, dijo. Sin embargo, aseguró que lo prioritario para ella es la atención a la población y al respecto informó que mediante el diálogo se liberaron los tres bloqueos que había. Se pudo tener contacto con las personas desplazadas, a quienes se les llevó apoyo y se trasladó a los heridos, y se espera poder seguir apoyando de manera permanente, todo ello tras las denuncias y súplicas que pobladores indígenas han estado realizando tras los ataques armados por parte de los ardillos. Aquí lo que dijo la presidenta.
9: Se van a trasladar hoy mismo a la comunidad y a las comunidades para poder revisar personalmente la situación en la que están las personas. Ayer ya se liberaron los bloqueos que había tres bloqueos. Los tres se liberaron mediante el diálogo. Se permitió entrar a un grupo de la Guardia Nacional, la Defensa, con la coordinadora de la Comisión de Víctimas, Yuriria, que la verdad es de primera. Ella se acercó a las personas, tuvieron asambleas.
8: Y en otro tema, Bianca, la mandataria federal criticó los intereses que puede haber detrás de la nota de CNN sobre la muerte del presunto criminal Francisco Beltrán, alias El Pallín, a la que tachó de mentira, sensacionalista y ficción. Aseguró que hay grupos de interés listos para dañar su gobierno al tratar de hacer ver como normal el actuar de los agentes de la CIA en territorio mexicano, ya que en la nota se asegura que El Pallín fue asesinado con un explosivo, acción facilitada por agentes de la CIA.
9: Pero imagínense el tamaño de la mentira, que la propia CIA tiene que salir a desmentirlo. Entonces, el objetivo, decía, es la presidenta no está diciendo la verdad. sí hay agentes de la CIA operando en territorio nacional. Falso.
8: Bianca, a la jefa del Ejecutivo se le solicitó su reacción tras las declaraciones hechas el día de ayer por Wendy Chávez, la fiscal especial para investigar el caso Chihuahua, y quien reconoció la presencia de al menos 4 posibles agentes extranjeros durante el desmantelamiento de un narcolaboratorio. Dijo que independientemente de las investigaciones locales, la Fiscalía General realiza su propia investigación para determinar la comisión de posibles delitos. Vamos a escucharla.
9: Una falta a la ley de seguridad nacional y a la Constitución. ¿Quién va a determinar quién tuvo esa falta? La Fiscalía General de la República. La Fiscalía del Estado de Chihuahua está haciendo su propia investigación, pero la Fiscalía General de la República está llevando a cabo una investigación profunda, en donde está entrevistando a muchas personas de la Fiscalía y de otras áreas del gobierno de Chihuahua. Y ya tendrá que informar en su momento la Fiscalía cuáles son, pues, los avances de su investigación.
8: Y Bianca Sheinbaum Pardo además fue cuestionada sobre el reciente informe de la Comisión Interamericana de los Derechos Humanos, que reconoce una crisis de desapariciones forzadas en México, ya no ordenadas por el Estado, pero sí con la quiesencia de algunos de sus integrantes. Esto dijo la mandataria.
9: El informe que hace la Comisión Interamericana de Derechos Humanos, puede ser que en algunas cosas no coincidimos, pero creo que lo que hay que recuperar es que reconoce que hay el avance del gobierno de México y que estamos atendiendo. Eso permite, pues, mucho más coordinación y colaboración con la comisión y con otras instituciones.
8: Y en más información, la presidenta Claudia Sheinbaum respaldó la declaración de la Semarnat en el sentido de que todavía no se autoriza el proyecto Perfect Day de la empresa Royal Caribbean en las costas del Mahahual. Sin embargo, hizo ver que no se puede satanizar a todos los proyectos.
9: Proyectos buenos, y hay proyectos que no pueden desarrollarse por razones ambientales o por razones sociales. En este caso, lo más importante en la manifestación de impacto ambiental que se presenta tiene que ver con conservar el arrecife que hay en esa zona. No puede haber un proyecto que dañe el arrecife de esa zona. Entonces, si se va a hacer, pues tiene que ser en otro lugar que permita que se desarrolle el proyecto y que no se dañe el arrecife.
8: De hecho, este miércoles se hundió a una embarcación de la Marina en Tamaulipas para de esa manera generar un arrecife artificial en beneficio de los pescadores locales. Finalmente, Bianca, les comento que en la mañanera de hoy se presentó el primer diseño del vehículo eléctrico mexicano Olinea. Se adelantó que para el 7 de junio se tendrá el primer prototipo físico pensado en pequeñas y medianas ciudades, en personas con discapacidad y en el cuidado al medio ambiente. Bianca, amigas, amigos, la información.
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4: Dos de la tarde con 34 minutos. Vamos al reporte vial con Melisa Mendoza, quien por supuesto nos tiene información muy importante. ¿Cómo estás, Meli? Bienvenida. Feliz día.
11: Bianca, muchas gracias. Excelente. Auditorio, a esta hora en materia de tráfico se restablece la circulación de Avenida Constituyentes a la altura de Avenida de las Torres hacia Periférico. Sin embargo, continúa afectado un carril por la presencia de manifestantes con dirección a Lomas Altas. La alternativa vial, Avenida Observatorio. Y si usted va a utilizar transporte para trasladarse en esta zona, también puede utilizar la línea 3 del Cablebús que va de Los Pinos a Vasco de Quiroga. Y donde también manifestantes realizan un bloqueo es sobre Avenida Insurgentes, a la altura de Acueducto de Guadalupe hacia Río de los Remedios. Las alternativas viales, Calzada Ticomán y Avenida Eduardo Molina. Y después del paso de manifestantes se recupera la circulación de Eje Central Lázaro Cárdenas y Flores Magón. Finalmente, donde también se restablece la circulación tras el paso de manifestantes es en Calzada San Antonio Abad, a la altura de la estación del metro San Antonio con dirección a Avenida 20 de Noviembre. Bianca, auditorio, hasta aquí mi reporte vial. Excelente tarde.
4: Gracias, Meli. Igualmente.
11: Muchas gracias.
4: Excelente tarde para ti. 2:35. Es momento de marcar la primera pausa de este miércoles. No se vaya, todavía hay más información para usted.
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0: 2:40 PM. Vamos a la entrevista de este miércoles. Le cuento que en los últimos días se ha generado preocupación, bueno, pues por la información difundida sobre el posible hundimiento progresivo de la Ciudad de México. Incluso le comento que la NASA dio a conocer recientemente que la capital del país presenta un hundimiento acelerado relacionado principalmente con la sobreexplotación de los mantos acuíferos, un fenómeno que, de acuerdo con diversos estudios científicos, podría estar relacionado también con la compresión del terreno. Para entender mejor el alcance real de esta situación, sus causas y sus posibles consecuencias, hoy vamos a platicar con el doctor Enrique Cabral. Él es investigador del Instituto de Geofísica de la UNAM. Bienvenido, ¿cómo está? Qué gusto saludarlo. Buenas tardes.
1: Muy buenas tardes, Bianca. Encantado de estar en tu programa.
0: Gracias, qué amable, doctor. Cuéntenos, por favor, bueno, pues, ¿qué tan cierto es que la Ciudad de México se está hundiendo, como se ha mencionado recientemente, por favor?
1: Efectivamente, el hundimiento progresivo y gradual de la Ciudad de México es un proceso el cual es ampliamente, es históricamente conocido. Tenemos ya más de 120 años de experimentar este proceso. Y a la fecha es uno de tantos peligros que tenemos latentes en la Ciudad de México.
0: Cuéntenos, por favor, este fenómeno pues ha sido constante a lo largo de los años o se ha acelerado en las últimas décadas, por favor.
1: En los últimos, desde que tenemos estudios con satélites, que ya son más de 25 años, este proceso se ha mantenido constante a lo largo de ese tiempo. Anterior a eso se tiene registro de otros métodos convencionales de topografía, con los cuales ya también podemos ver que este proceso se mantiene constante desde hace ya muchas décadas. Entonces es algo que efectivamente no le hemos puesto tanta atención y que pues sí merece que lo es, por una parte, que lo estudiemos con más detalle, y por otro, que se empiecen a hacer acciones para mitigarlo.
0: Doctor, bueno, pues la NASA, a través del Laboratorio de Propulsión a Chorro, pues refiere que ha utilizado tecnología de radar de apertura sintética y ha monitoreado el Valle de México durante años. Sus datos confirman que el hundimiento es real y en algunas zonas extremadamente rápido. En este sentido, ¿cuáles son esas principales causas geológicas o humanas, doctor, que provocan este hundimiento?
1: Este hundimiento es la causa de varias circunstancias. Por una parte, tenemos una extracción muy agresiva de agua proveniente del acuífero que subyace a nuestra ciudad. Por otra parte, ese acuífero, las características de ese acuífero y los sedimentos que lo constituyen tienen un alto contenido de arcillas. Y eso hace que al extraer el agua de nuestro acuífero se pierda porosidad. Esa pérdida en la porosidad de los sedimentos se refleja en la superficie como una disminución en la elevación. O sea que lo vemos como un hundimiento de la superficie terrestre.
0: Y es que, bueno, siguiendo hablando de este reporte de la NASA, pues refiere que mientras que en décadas pasadas se hablaba de un promedio de 5 a 10 centímetros anuales, los satélites han detectado que ciertas zonas se hunden hasta 30 o 50 centímetros por año. En este sentido, doctor, ¿hay alguna manera de frenar o reducir el hundimiento del suelo en la capital?
1: Este hundimiento que se puede ver en las imágenes, estas imágenes son de un nuevo satélite, NISAR, que es un nuevo satélite de NASA. No es el primer satélite de radar con el que se pueden hacer estos estudios. La Agencia Espacial Europea ya ha tenido varias generaciones de estos satélites. Entonces, este proceso lo hemos podido seguir por los últimos más de 25 o 30 años. Por otra parte, la huella de hundimiento que en la imagen que ustedes están mostrando se ve en color azul, coincide perfectamente con las zonas lacustres en la cual tenemos un en el subsuelo, depósito de sedimentos derivados de los lagos que conformaban el Valle de México. Y esto hace que estas zonas que tienen esos, que están en la que la ciudad está construida sobre estos sedimentos, sea la más susceptible a tener estos hundimientos. Y ustedes lo pueden ver muy bien ahí en cámaras, en la zona del noreste de la Ciudad de México, lo que sería Iztapalapa, Iztacalco, Gustavo Amadero, y la zona conurbada del Estado de México, como Ciudad Nezahualcóyotl. Ahí tenemos, tenemos velocidades que van de son mayores a los 40 centímetros por año. También tenemos hundimiento en la parte sur de la ciudad, en lo que sería Xochimilco, Tláhuac, y en el Estado de México, en la zona de Chalco.
0: Así es, doctor, y es que justamente estos mapas de calor satelitales pues identifican áreas críticas donde la diferencia de hundimiento es más agresivo. Ya lo refería usted, en la zona oriente pues estamos hablando de Iztapalapa, Tláhuac y Chalco, por mencionar algunos puntos. También el centro histórico, donde la diferencia de hundimiento entre edificios pesados y el suelo circundante causa fracturas en estructuras coloniales, también muy importante ahí en el centro. Y también hablando de infraestructura, pues el Aeropuerto Internacional de la Ciudad de México está siendo monitoreado constantemente por estos cambios de nivel, y es que también, pues hay que decirlo, es la zona del lago de Texcoco, y bueno, pues también estos pues aterrizajes constantes de los aviones. Ahora, bueno, pues ya no hay aviones pesados, es decir, aviones de carga, pero en su momento los hubo, y bueno, pues como sea, el impacto que genera diariamente pues puede generar este tipo de consecuencias. Doctor, ¿esto cómo afecta, por supuesto, a la vida cotidiana de los habitantes de la ciudad, pero por supuesto también para pues la estructura de edificios, viviendas o incluso infraestructura crítica?
1: Efectivamente, los daños derivados de este proceso son variados y afectan tanto casas habitación como vialidades o infraestructura crítica urbana, como pueden ser los sistemas de drenaje o los de drenaje profundo, e incluso el sistema de transporte metro. Hay áreas en las que las velocidades de hundimiento tienen variaciones muy grandes en distancias muy cortas. Y esto se da sobre todo cuando tenemos la presencia de estos depósitos lacustres en una cercanía muy próxima con zonas muy estables, como pueden ser los antiguos aparatos volcánicos que tenemos en el Valle de México, como pueden ser el Peñón del Marqués en Iztapalapa o el Peñón de los Baños cerca del aeropuerto. En estas zonas, esta diferencia de hundimiento en una distancia muy corta genera fallas y fracturas en superficie, que son las que afectan seriamente todo tipo de estructuras civiles. Y estas zonas son en las que más se concentran estos daños.
0: Doctor, finalmente, ¿qué acciones deberían tomar las autoridades para atender o prevenir mayores daños en el futuro?
1: Digamos que, como en cualquier otra circunstancia, el poder detectar y aceptar que tenemos un problema es el primer paso. Creo que las administraciones recientes en la Ciudad de México ya han dado ese paso. Ya empezamos a tener proyectos de investigación financiados por ejemplo, por SECTEI, para estudiar mejor este proceso. Entonces, digamos que ya hemos dado el primer paso. Sin embargo, todavía nos faltan muchas acciones, y principalmente estas acciones deben de ser coordinadas y en conjunto con todos los actores o las partes interesadas. Realmente no es nada más un problema técnico de dejar de extraer agua, sino que es todo un proceso de administración y de manejo de todo el agua en la cuenca del Valle de México, y esto incluye tanto a la parte de gobierno federal, el gobierno local, la sociedad y la parte académica. Entonces, es una conversación que todavía la debemos tener entre todos los participantes para darle la mejor solución y mitigación a este proceso.
0: Así es, doctor. Y sin duda, bueno, pues también las lluvias que cada vez son mayores. Muchísimas gracias por haber platicado hoy con nosotros, doctor Enrique Cabral, investigador del Instituto de Geofísica de la UNAM. Muy buenas tardes.
1: Muy buenas tardes, Bianca. Un gusto.
0: Gracias. Gracias igualmente, doctor. Son las 2 de la tarde con 50 minutos. Es momento de marcar otra pausa. No se vaya, ya vienen los deportes.
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0: 2 de la tarde con 53 minutos. Ya estamos de regreso aquí en La Octava Noticias. Soy Bianca Aguirre y le cuento que este miércoles, en nuestra sección de lectura, nos acompaña el maestro Juan Galván Paulín, del Colegio de Escritores de Latinoamérica, quien, como siempre, nos hará una gran recomendación. Adelante.
12: Qué difícil es el ensayo literario. Qué difícil es que el público se acerque a leer análisis, crítica o reflexión literarias. ¿Por qué lo digo? Porque si la poesía hoy por hoy es poco leída, el ensayo literario todavía lo es menos. De hecho, la intención es siempre ser un novelista, un escritor para series de plataformas, un cuentista finalmente, o un guionista. Pero atender al trabajo del pensamiento, crear literatura desde la reflexión misma de lo que es el ejercicio literario, es una labor verdaderamente extraordinaria. ¿Por qué? Porque se suma aquello que la filósofa española María Zambrano decía: la unión entre la poesía y la razón, la unión entre la poesía y la filosofía. Yo invito a leer Calar en el espejo. Es al mismo tiempo una conversación con autores y con obras. No son entrevistas. Es la experiencia que un autor tiene con otros autores y con otras obras que le van marcando la cartografía de su propio espíritu y de su propia búsqueda en el interior de la poesía y en el interior de la literatura. Calar en el espejo, de Editorial Jayal Gushú, es una obra, como decía hace un momento, que se entiende como una conversación que tenemos en un café o que tenemos en una cantina. Una conversación finalmente con la resonancia de lo que las obras que leemos van dejando en nosotros. Calar en el espejo, de Juan Galván Paulín, es una obra que recomiendo ampliamente.
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0: Ya son las 2 de la tarde con 56 minutos y justamente es momento de irnos a la información deportiva con Enrique Beas. ¿Cómo estás, Enrique? Bienvenido, buenas tardes.
13: ¿Cómo estás? Qué gusto saludarte, muy buenas tardes. Vamos a platicar todo lo que está pasando con nuestro queridísimo fútbol mexicano. Hoy comienzan las semifinales de ida en el Estadio Azteca, en donde Cruz Azul enfrentará a Chivas a las 8 de la noche. Por su parte, mañana Pachuca va a enfrentar a los Pumas a las 7. Este partido lo van a poder escuchar a través de Radio Red 110 AM en las plataformas de la Octava Sports. En información de la Copa Libertadores, los equipos mexicanos podrían ver el próximo año el torneo más importante de clubes en el continente. Televisa Univisión adquirió los derechos de la competencia y esto acerca a equipos de nuestro país y de la CONCACAF al torneo continental. Sería una auténtica gozada. Y el NFL, mañana se revelará el calendario oficial, pero como es costumbre, la liga ya adelantó algunos de los partidos que se van a jugar. Y en México no van a venir los Dolphins de Miami. El encuentro será los 49ers contra los Vikingos de Minnesota el domingo 22 de noviembre durante el Sunday Night Football de la semana 11 de la temporada. Así que nos va a tocar tremendo juego en la NFL, en donde ya dicen por ahí que ahora sí estará terminado el Estadio Azteca para la NFL después del Mundial. Pero bueno, ahí está la información deportiva, amigos del Octavo.
0: Gracias, como siempre, querido Enrique Beas.
13: Hasta pronto, Bianca.
0: Igualmente, un fuerte abrazo, Enrique Beas. Y antes de despedirnos, le cuento que en información de último momento, la Fiscalía General de la República aclaró que las investigaciones por el fallecimiento de Héctor Melesio Cuen, exrector de la Universidad Autónoma de Sinaloa, nunca fueron suspendidas y se mantienen. La institución detalló que este crimen no está relacionado con las recientes acusaciones del gobierno de Estados Unidos por narcotráfico contra 10 funcionarios mexicanos, entre ellos Rubén Rocha Moya, gobernador con licencia de Sinaloa. Y también le comento que este miércoles Petróleos Mexicanos confirmó el fallecimiento de uno de los 6 trabajadores que resultaron heridos tras el incendio registrado el pasado lunes 11 de mayo en la refinería Salina Cruz en Oaxaca. En un comunicado, Pemex detalló que el empleado falleció durante su traslado a la Ciudad de México para recibir atención médica especializada. Y finalmente le comento que Ariadna Montiel, dirigente nacional de Morena, condenó el homicidio de Lucía Guadalupe Mora, coordinadora municipal del partido en Valle de Allende, Chihuahua, ocurrido ayer por la noche. En su cuenta de X, señaló que este hecho es reflejo de un estado abandonado por un gobierno que se niega a asistir de manera regular a las mesas de construcción de paz. Acusó que la gobernadora, María Eugenia Campos, parece más preocupada por sus relaciones con la extrema derecha y sus visitas al extranjero que por asumir su responsabilidad con el pueblo. Son las 2 de la tarde con 59 minutos. Muchísimas gracias por habernos acompañado en esta mitad de semana aquí en La Octava Noticias. Soy Bianca Aguirre. Por favor, cuídese mucho y no olvide que hay más noticias hoy en punto de las 8 de la noche con Carlos Castellanos. E inmediatamente después, a las 9, la retransmisión en el 1110 de AM. Cuídese mucho y, como siempre, un honor haberle informado.
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0: Para este bloque de clásicos en esta tarde de miércoles fue Concrete Blonde con Joy a través del 88.1. Buena tarde, Cars con Drive. Escuchamos a Bruce Springsteen con Born to Run, Hugh Lewis and the News con Heart and Soul, Madonna con Like a Virgin y Tina Turner con What's Love Got to Do With It de 1984. ¡Qué gustazo! Es el día miércoles. Hay que prepararnos. Tendremos otra jornada de lluvia aquí en la Ciudad de México, así que hay que prepararnos ante estos cambios de clima radicales. Pero, mientras tanto, aquí en cabina, se activa, escucha y gana de Universal. Tengo para ti invitaciones cuádruples para el cine, para cualquier función, a cualquier hora, cualquier película, la que tú quieras, siempre y cuando escuches la canción ganadora. En cuanto la sintonices, a través de la estación de los clásicos, ahí nos tienes que enviar un correo electrónico a la dirección oigo@universal881.com con el título de la canción, a qué hora pasó y por supuesto en qué película salió. En cuanto la escuches, ahí nos tienes que enviar el correo electrónico. Ok, la canción ganadora corre a cargo de Don't Stop Living the Journey. Don't Stop Living the Journey. En cuanto la escuches, ahí nos tendrás que enviar el correo electrónico. Soy Javier Pakusich. Que todos tengamos claridad y tranquilidad para este miércoles. Y como siempre, la mejor compañía es Universal.
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0: Escuchamos a Two Men Sound con Disco Samba, New Order con True Fate. Escuchamos a U2 con Mysterious Ways de 1991, que por ahí los encontraron en el Centro Histórico grabando un video para su nuevo disco. ¿Qué tal la gente que tuvo la fortuna de ver y de contactar a Bono y a su banda? ¡Wow! ¡Wow, wow, wow! Journey con Don't Stop Living. Escuchamos a Sting con Fortress Around Your Heart y ABBA con Chiquitita de 1979. La canción de Journey, Don't Stop Living, fue la canción ganadora. Sale en la película Rock of Ages, el rock de la época del año 2012. 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Que tengas una gran tarde. Continuamos. 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

0: través de los clásicos de Universal. Esto fue con Sheryl Crow, la canción All I Wanna Do, que aparecía en el álbum debut de esta cantante en 1993, que se llamaba Tuesday Night Music Club. Escuchamos antes a OMD If You Live, de 1986, Tommy James and the Shondells, I Think We're Alone Now, Tears for Fears con Head Over Heels, que esta canción aparecía en el álbum Songs from a Big Chair de 1985, The Dream Academy con Life in Another Town y Neil Diamond con Love on the Rocks de 1981. Miércoles de clásico. 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Continuamos. Buena tarde. Feliz miércoles. Son los clásicos.
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0: Para este bloque escuchamos a Pink Floyd con Wish You Were Here, del año 75, Golden Earring con Twilight Zone, escuchamos a Oasis con Don't Look Back in Anger, Duran Duran con Notorious, del álbum del mismo nombre que era publicado en 1987, The Verve con Bittersweet Symphony y Pilot con Magic. ¿Cómo va tu tarde? Espero que muy bien. Un día como hoy, un 13 de mayo de 1950, Stevie Wonder nacía con el nombre de Stevlan Hardaway Morris. Stevie Wonder, cantautor, activista, exitoso, reconocido, gran artista de la discográfica Motown, más de 100 millones de discos vendidos en todo el mundo, prácticamente sin ver absolutamente nada en la vida, logró una carrera que ha grabado, pues obviamente, discos sencillos, ha estado en boca de todos. Stevie Wonder toca varios instrumentos, batería, bajo, las congas, el piano, la armónica y el teclado también. Ha ganado 3 veces el premio Grammy, el álbum del año, con 3 discos consecutivos en un periodo de 4 años, con un disco que salió en 1973, perdón, Inner Visions, otro que fue en 1974 y también en 1976. En 25 ocasiones ha conseguido el premio Grammy, un gran artista, y aquí lo recordamos como un gran artista universal. Que tengas una gran tarde. Continuamos con los clásicos.
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0: que escuchaste fue con Philip Phillips, la canción Home a través de los clásicos. Apareció en el año 2012. Bananarama con Venus, Elton John, Benny and the Jets. Escuchamos Starship con Nothing's Gonna Stop Us Now, Robert Palmer con Simply Irresistible y Limahl con Never Ending Story de 1985. Un día como hoy, un 13 de mayo, pero de 1994, Soundgarden publicaba su sencillo Black Hole Song dentro de su álbum doble conocido como Super Unknown. Te mando un fuerte abrazo, que tengas una gran tarde. Es miércoles, miércoles de clásicos.
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0: Gracias por dejarte acompañar en esta tarde de clásicos, en este miércoles con lluvia. Cuídate para que todos estemos bien, toma precauciones. Si no tienes nada que hacer en la calle, mejor no salgas. Pospon tu cita para que no tengamos este asunto de los contratiempos por el tránsito, por las lluvias, por las inundaciones. Cuídate para que todos estemos muy, muy bien, ¿ok? Te espero mañana de 3 a 6 aquí en la Estación de los Clásicos. Soy Javier Pakusich. Viene a continuación la ruta de Universal con Leo de los San. Te lo encargo, por favor, a partir de este momento, la ruta de Universal. Así que te espero mañana. Gracias. Buena tarde. Sigue aquí en la Estación de los Clásicos.
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